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1: ¿Qué tal? ¿Cómo están? Estamos de regreso en Asesinos Inesperados, en uno de los casos, tal vez de los más recientes que hemos platicado aquí en Asesinos Inesperados. Te comentábamos en la parte anterior donde muchas personas se dedicaban pues a arreglarse temprano en la mañana, preparaban todo. Llegaba el camión de turistas que los llevaría a conocer las pirámides de Teotihuacán. Esa ciudad hermosa, ese lugar que cuando estás encima de las pirámides, lo único que percibes es paz, tranquilidad. Y pues obviamente tú quieres llevarte un bonito recuerdo. Desafortunadamente, ese día, el recuerdo de todas las personas que estaban ahí, la verdad no es grato y creo yo que más de uno quisiera olvidarlo. ¿Quién era este asesino? Estamos hablando de Julio César Jasso Ramírez, nacido en la Ciudad de México, aunque sus familiares tenían raíces en Talpa y en Tlapa, Guerrero. Él tenía 27 años, vivía con su padre en la capital, no tenía antecedentes penales. En apariencia, un joven común y reservado, pero detrás de esa fachada se ocultaba un profundo resentimiento, aislamiento y una obsesión mortal. Jasso era prácticamente un copycat, un criminal imitador. Su objetivo principal, replicar la masacre de Columbine el 20 de abril de 1999. Horas antes del ataque, desde una cuenta asociada a él escribió: "Hoy México será atacado por Columbine AC2. Yo seré el protagonista en Teotihuacán". Eligió la misma fecha, a propósito, aniversario de Columbine y natalicio de Adolf Hitler, a quien también admiraba muchísimo. En sus pertenencias encontraron una imagen generada con inteligencia artificial, donde posaba junto a Eric Harris y Dylan Klevov. Vestía una camisa similar a la de uno de los tiradores. Llevaba la frase: desconectarse y autodestruirse. Ahí la tenía en su ropa. Había visitado el sitio arqueológico varias veces para estudiar el terreno. Gastó alrededor de unos $2,000 en preparación. Llamó a su madre diciéndole que iría a Rusia, pero se dirigió directamente a Teotihuacán. Ahí es donde testigos lo escucharon decir frases como: sacrificios no fotitos, sacrificios no fotitos. Es lo que decía cuando ya estaba en la cima de la pirámide de la luna. Europeos, sacrificios no fotitos. Va a ser la última vez que vienen aquí. Después de gritar, se jacta de haber disparado a dos personas coreanas como perro. Mostraba claros signos de xenofobia, misoginia y obviamente odio clasista. En redes sociales se definía como escritor, compositor, ecologista, artista, vegano y amante de Dios y de su madre. Pero también publicaba sobre masonería, sociedades secretas y mitología. Tenía admiración explícita por los tiradores de Columbine, a quienes llamaba dioses. Imagínate que había ganado su derecho a actuar por el odio y también por la tristeza. El fiscal del Estado de México confirmó su perfil psicopático y su tendencia a copiar crímenes famosos. Este no fue un acto impulsivo, fue meticulosamente planeado. Este caso nos obliga a reflexionar sobre un problema creciente: jóvenes solitarios que encuentran en internet.
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1: Famosos. Este no fue un acto impulsivo, fue meticulosamente planeado. Este caso nos obliga a reflexionar sobre un problema creciente: jóvenes solitarios que encuentran en internet, comunidades que glorifican a la violencia.
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1: Percibidas en el caso de Jasso, mensajes racistas, aislamiento, obsesión con masacres, todo eso estaba ahí. Lo cierto es que una vez que se cruza esa línea y no hay vuelta atrás, la vida del atacante, pues es que terminó ese día, pero dejó dolor, mucho dolor y trauma, y miedo en cientos de personas, y pues la verdad es que en todo el país. Es lo que está pasando con muchos jóvenes actualmente. ¿Por qué algunos encuentran el odio y la destrucción como una forma de sentirse visibles? ¿Estamos fallando como sociedad en detectar estas señales a tiempo? Esto es otro caso de asesinos inesperados. Y hablemos de estos temas sin más censura. Gracias por escuchar este otro episodio de Asesinos Inesperados. Nos escuchamos. Hasta el próximo.

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18: Bien, nos vamos con el chocolatazo a Guadalajara y tenemos a Marco. Marco, buenas tardes.
19: Buenas tardes, Choco.
18: Buenas tardes, Marco. Oye, le vamos a hacer el chocolatazo a tu novia que se llama Viviana, ¿verdad?
19: Sí.
18: Viviana es tu novia desde hace 7 meses solamente por Facebook.
19: Claro, sí, sí.
18: Ahí la conociste y ¿al cuánto tiempo de chatear con ella o hablar con ella te la hiciste novia?
19: Fíjate, yo con ella, es que estamos en un grupo. Yo con ella la conocí de hace ya como 1.5 años. Estábamos en un grupo, yo salí en problemas con una muchacha, me salí e hice mi grupo. Y ella me dijo, llévame, no me dejes aquí, dice, llévame contigo. Y yo, ¿qué? Y me la traje, ¿va? De ahí seguimos platicando como alrededor de otros 6 meses y ya después empezaron a dar las cosas así como que nos empezamos a hablar más cariñosos y honestamente pues a mí me crecieron sentimientos hacia ella. Okay. Pero ella me dijo que desde antes tenía sentimientos por mí, ¿verdad?
18: ¿Tú también eres de Guadalajara?
19: No, yo soy del DF, yo soy del Distrito Federal.
18: Muy bien, y entonces ella dice, pues yo también empecé a sentir algo bonito por ti y ahora son 7 meses de relación.
19: Sí, más o menos 7 o 6 meses tenemos por ahí.
18: ¿Y por qué le vas a hacer el chocolatazo?
19: Mira, el problema está así, yo quiero ya ayudarle, ¿verdad? Porque ella tiene muchos problemas y en realidad yo quiero estar seguro de que ella me quiere, para yo poder que me nazca bien ayudarle, ¿verdad? Yo ahorita le he mandado un dinerillo apenas de que estuvo mal, que tuvo problemas, le mandé un dinero, ¿verdad? Pero no soy de esas personas que se agarra a mandar y mandar dinero. Yo siempre me quiero asegurar antes de tiempo de ayudar, asegurarme que todo está bien. Y yo la duda que me entró, Choco, es porque te digo, estamos en un grupo y una vez ella empezó a chatear con otro muchacho que era novio de una de mis amigas, ¿verdad? Y según pues hubo ahí como que algo que ver, se empezaron a hablar bonito, incluso a mí me bloqueó, pero me bloqueó como por 2 días. Ya después de ahí me desbloqueó y salimos, peleamos un poco y ya después me dijo que a mí me había desbloqueado porque en realidad me quería y que al otro güey lo dejó. Y eso es mi duda.
18: ¿Cómo te enteraste de que ellos andaban hablando?
19: Por muchos rompecabezas que empezamos a unir, de que de repente el muchacho se salió del grupo y a los 2 días se salió ella, después me bloqueó y pues la muchacha, la otra, la novia del muchacho me empezó a decir, no güey, esto está raro, porque una vez está de y él le habló a ella y le empezó a preguntar que cómo iba en su relación con este muchacho, ¿verdad? Y pues ahí fue donde nos agarramos a unir como piezas y ya incluso a ella pues le dije, ¿qué onda? Dime la neta. Dice, sí, sí, dice. Y la regué, dice, sí, platiqué con él y empezamos a platicar pues de que nos gustábamos y todo eso. Y pues dije, oh, ok, pero dice, lo bloqueé, dice, yo te quiero a ti y yo quiero sacar esa duda, Choco.
18: ¿Cómo se llama el tipo?
19: Pues el tipo no sé su nombre, él tenía un perfil que nada más se llamaba Gente Brava de Torreón.
18: Gente Brava de Torreón.
19: Gente Brava de Torreón.
18: Bueno, entonces vamos a marcarle, vamos a ver si anda con la Gente Brava de Torreón o a ver con quién anda.
19: Sí, yo quiero estar bien, porque Choco, te voy a decir algo y se va a ir bien, ¿verdad? Yo era de las personas que decía, enamorarse por Facebook, chale. Pero honestamente yo siento sentimientos y he sentido bien feo por todos estos pensamientos que tengo, si todavía seguiré hablando con ese muchacho, todo eso, ¿verdad? Y te digo, honestamente yo quiero ayudarla, pero también no quiero ser de esos vatos pendejos, discúlpame la palabra que te lo diga así, de que le están bajando el dinero. Yo quiero estar seguro de que ella siente algo por mí, porque si en sí yo le empiezo a ayudar y pues, si se puede me voy para allá con ella o me la traigo.
18: Bueno, vamos a ver si te manda los chocolates a ti, te menciona o le manda los chocolates a otro.
19: Gracias, Choco, te lo agradezco mucho.
18: De nada, ahí va.
20: Márcale, Lobo. Lobo.
19: No, Lobo, hasta a mí me enamora, Erasmo, güey.
20: Marque Lobo, güey, córrele, güey.
19: No, güey, quiero saber, no, mira, güey, lo que quiero saber es si está con alguien más. Si le marca el Lobo, güey, pues el Lobo tiene verbo y tiene voz para acá, miedo. ¿Entiendes?
21: Está bien,
19: y,
21: no le voy a llamar yo porque le llamo.
19: No, Lobo, me tiras verbo, güey, y hasta a mí me enamoras,
21: Oye, Marquito no tiene nada que hacer esta noche, ¿sí?
19: No, viejo, puedes llamarme. Bien. Ah, mi pato, tienes verbo, güey. Tienes verbo,
18: mi. Bueno, a ver, ahí se está marcando, llega. Entonces le voy a llamar yo para que no te asustes.
19: Gracias.
20: ¡Llámale, Lobo!
19: No, Lobo no, güey.
18: No, le voy a llamar yo, a ver, ya entró la llamada.
22: Esperar un poquito más. Por favor, mira, ya estamos a punto de ganar. Ya se va a acabar el partido. ¿Crees que lo logré?
23: Bueno,
18: ¿con Viviana?
23: Sí, ella habla.
18: Hola, Viviana. Bueno, mira, mi nombre es Carla, te llamo de una compañía de chocolates y tenemos una promoción, Viviana, donde le mandamos chocolates totalmente gratis a alguna persona especial que tú tengas. Le hacemos llegar estos chocolates en forma de corazón. Tú no pagas nada ni la persona que los recibe. No sé si tienes a alguien especial a quien te gustaría que se los enviemos.
23: No, ahorita no.
18: ¿No tienes a gracias. Nadie especial, Viviana?
23: No, gracias.
18: ¿No hay un hombre especial al que tú tengas que quieras mandarle chocolates?
23: No.
18: O sea, ¿no tienes novio, esposo ni nada?
23: No, gracias.
18: O sea, ¿no tienes un hombre especial?
23: No.
18: ¿Y si tuvieras que mandarle chocolates a alguien especial, a quién sería?
23: A mi mamá.
18: ¿Es la única persona especial que tú tienes?
23: Sí.
18: Muy bien. ¿Y Marco no es especial para ti?
23: ¿Marco?
18: Sí, Marco.
23: Sí.
18: Te lo digo porque te pregunté muchas veces que si había alguien especial y me dijiste que solamente tu mamá, o sea que él no es alguien especial para ti. ¿Por qué negarlo?
23: Bueno, porque pues mi mamá, nada más.
18: ¿Marco viene siendo tu novio o tu esposo?
23: Mi novio.
18: Él quería saber si tú lo mencionabas, lo tenías en cuenta y por eso la llamada.
23: Uh-huh.
18: Y bueno, dijiste que no tenías a nadie, te lo repetí y dijiste que no había nadie especial, solamente tu mamá. Y bueno, pues aquí te lo paso. Adelante, Marco.
19: ¿Qué onda, Sheila?
23: Hola, corazón.
19: Ay, disculpa que te haya hecho esto, pero realmente quiero estar bien que me quieres, ¿verdad? Pero sí es un poquito lastimoso el de que no me hayas nombrado, ¿verdad? Y yo la razón por lo que hice eso es como se los comenté aquí en el radio, ¿verdad? Es porque pues, en realidad yo te quiero apoyar, pero no quiero ser de esas personas p***jas que manda dinero nada más a los güeyes, ¿verdad? Yo quiero que los sentimientos que según tú dices tenerme, es como me dices que me quieres, yo quiero estar seguro de eso para no andar haciendo mis p***jadas. Andar mandando dinero, tal vez dinero que puede usar mi familia, que puede usar mi niño, que puedo usar yo. Esa era la razón, espero que no te molestes y créeme que lo hice con la intención de quitarme dudas. Tú sabes de lo que te estoy hablando, ¿verdad?
23: Sí,
19: era eso y pues ojalá y un día me tomes en tu cabeza como una persona especial, aunque no te sepas mi dirección, podrías nombrarme, ¿verdad?
23: Sí.
19: A ver qué pasa más adelante.
23: Está bien, corazón.
19: Ok, Sheila, discúlpame. Choco.
18: Sí, te escucho.
19: Muchas gracias, Choco, te lo agradezco y pues ya, yo ahorita pienso mis cosas. Y,
0: oye, lo bueno que este bro ya va a empezar a mandar dinero, Choco.
19: Cállate tú, güey, cállate tú, cabrón.
0: O sea, este brody se cree muy salsa, pero dice, no quiero mandar dinero como pero ahora sí ya va a mandar dinero como inteligente.
19: No, güey, yo honestamente es como les dije, yo la quiero, yo la amo.
0: Mi pregunta es, si la quieres y la amas, y ella te quiere y te ama, ¿por qué no mandamos a 100 kilómetros de chorizo el dinero? Dejemos de hablar de eso.
19: Ah, porque ella nunca me lo ha pedido, nunca me lo ha...
0: Mucho mejor, brody, mucho mejor.
19: Yeah, pero pues honestamente, pues a mí me gustaría ayudar.
0: Eres, ¿verdad?, de la bola de todos, con dinero quieren tener a la mujer ahí.
19: No, yo ya tengo tiempo de conocerla, ella nunca me ha pedido dinero.
0: ¿Cuánto tienes conociéndola, 5 años?
19: No, como año y medio, sí, más o menos, un año.
0: Ah, no, entonces sí, ya tienes que mandarle, perdóname, brody.
19: Sí, y qué biche, doggy, güey, neta que se las gastas para meter calabaza en la cabeza de uno.
0: No, brody, tú ya tienes que mandarle porque ya dijo que ni te mencionó. Ni te nombró, sí, que la sé. Choco lo dijo.
19: Yo lo sé, eso es algo que tengo que pensar. No creas que yo estoy así ahorita, ¿verdad? Yo tengo mis dudas.
1: Yo pienso que es mejor candidato, gente brava de Torreón, que el Marco, ¿eh?
19: El verano, cállate, verano, que eso me duele el estómago, cabrón.
1: ¿Quién es más chido, Viviana? ¿Este güey del Marco o gente brava de Torreón?
23: Marco.
1: ¿La pensó?
0: O sea que sí dijo, aquel sí es chido, pero más chido tú.
23: No.
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19: Ah, cállate, güey. Neta que no manches, me están metiendo más calabaza en mi cabeza. Yo he hecho volar mi cabeza muy feo.
18: No hagas caso, Marco, y bueno, échenle muchas ganas. Una relación a distancia es muy difícil. Traten de, pues ya estar juntos, verse pronto. Y mucha suerte, hasta luego, Viviana.
23: Gracias, hasta luego.
0: Oye, Viviana, ¿tú no dices nada de que él dude de ti?
23: Pues, hemos tenido algunos problemillas, entonces pues por algo dudar. Más que nada, hay que recuperar la confianza que teníamos y para adelante.
18: Muy bien, cuídense mucho, hasta luego.
19: Muchas gracias, Choco.
23: Gracias.
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1: ¿Qué tal? ¿Cómo están? Bienvenidos
2: a... espérate, Garbanzo, Charlie, Garbanzo, cálmate. Vámonos con mi compa el Charlie Brown, primo.
3: Primo, primo, primo, ¿qué tranza? El día está pisteable para empezar a vaciar botes.
2: Hay gente que no conozco y me cae tan bien como este compa. ese acento es como de allá del Paso, Texas, algo así.
3: Exactamente, de acá de donde prueban los burritos, ya no vuelves a tu ritmo.
2: ¿Ya no vuelves a tu ritmo?
4: Hablas como Rolando Cantú.
3: De acá de Juaritos, primo, ya probando los burritos, ya no vuelves a tu ritmo.
2: Oye, qué chido, saludos a Tarana de Juárez, los mejores burritos y las mujeres más guapas son de Chihuahua, ¿cómo no?
3: Eso
2: le digo yo a todas, así que no te emociones, tú eres vato.
3: De todos modos no eres mi tipo.
5: ¡Ay! ¡Cálmate ya, por favor! ¡Charlie!
3: No te estoy diciendo que no. Entre bomberos no nos agarramos la manguera.
5: ¡Charlie, no seas así! ¡Please! ¡Stop!
3: ¡Stop it there!
2: ¡Hijo de...! Oye, Charlie, ¿qué parodia vas a querer, pues, Charlie? Ya.
3: Primo, pues ya, para no perder la tradición, que el Don Mac se avente al César Bono y el Tuntún son judiciales. Y va a entrar a la pista del Huachusei porque anda vendiendo pandas ilegales. Pero antes de eso van por todos sus secuaces.
2: Espérate, ya vamos a apuntar. Es que tú siempre pides parodias bien largas, güey.
3: Espérate, pues apenas es la primera vez que llamo.
2: Ey, sí, tú. Garmanzo es Don Mac y César Bono.
3: Nomás no se van a acostumbrar, ¿eh?
4: No, o sea, Don Mac es César Bono, güey.
2: No, tú eres.
4: Sí, o sea, él quiere que Don Mac sea César Bono.
2: No, que van a ir los dos, Don Mac y César Bono. ¿Verdad que sí dijiste eso, primo, o no?
3: Ya lo apuntaste.
2: Ahí está.
4: Ah, güey, ¿cómo va a ser Don Mac?
2: Y César Bono del Garbanzo va a ser los dos. Erasmo va a ser los dos.
4: Güey, ¿cómo te estoy? Eso es imposible, es como decir Erasmo es otro Erasmo, no digan mamá.
2: El Garbanzo, güey, apenas puede ser su voz y lo quieren dar. Güey, ya descubrimos cómo hacer desatinar a este muchacho, carajo. Y luego, ¿qué va? Va Don Mac y va el César Bono, y luego...
3: El Tuntún, y luego son judiciales, y va a entrar a la pista de Huachusei, porque ya lo agarraron torciendo a pandas, pero antes de eso va por sus secuaces, van al tacón cristalino, y le ponen su calentada al Leandro que traes ahí, al Seleno, van y le ponen su golpiza... Y suelta toda la sopa y dice que el Barney es el que se los da al Huachusei. Y van y le pegan al Barney y suelta la sopa y dice que el Huachusei es el que les paga para que trafiquen a los pandas. Y ya lo tuercen, primo, ya lo tuercen y le dan cárcel.
2: Ya.
3: Y allá puso calentada.
2: Ya. Porque no vamos a acabar aquí ahora. Bueno, Garbanzo, vamos en el carro. Yo soy el Tuntún. Tú vienes siendo... Don Mac y también viene siendo César Bono y luego vamos en el carro y vamos a buscar a al Huachusei y vamos a ir al tacón cristalino, ahí está Seleno y le decimos, ¿qué onda, Seleno? Y le damos una calentada y luego el Seleno va a decir, ¡ey, es Barney! Y vamos con Barney, lo agarramos y Barney va a decir, ¡oh, es Huachusei, ya no sé dónde está! Y ahí ¡pum, pum, pum! ¡Sas! ¡Ese! ¡Simón, loco! ¡Órale, pues! Vámonos en el carro, Garbanzo, deje que pongo efecto de carro, ¿no?
4: ¡Ay, ay, ay, amiguitos, Garbanzo! ¡Yoyos! Oye, mientras en lo que haces, Erasmo, acuérdense que pueden mandar ahí. Vámonos. Chequen las redes sociales.
0: A ver, vamos a agarrar ese hijo de la chingada.
6: ¿Qué pasó, chaparro? Pero tenemos que apurarnos.
2: ¡Garbanzo, bravo! ¿No sabes qué gusto me da? ¡Me están quitando, jale! Otra vez, pero di, claro que sí, mendigo chapa, ¿okay?
0: Tenemos que ver quién es el que anda vendiendo los pandas.
6: Claro que sí, mendigo chaparro, pero tenemos que apurarnos porque estos se nos van.
0: Dile a este viejo que nos ayude.
6: ¿Yo por qué voy a ayudar a alguien?
0: Platiquen entre ustedes. Déjenme el teléfono. Platiquen entre ustedes. Voy a ver el teléfono.
6: ¿Y usted qué está haciendo aquí, viejo? Debería de quedarse en su casa porque aquí solamente con el chaparro y yo, este sí le sabe. Este sí le sabe. ¿Y tú quién eres? Yo soy Don Mac. ¿Tú quién eres? Yo soy César Bono. Chaparro, ¿y cómo llegó este viejo acá?
2: Perdón, el micrófono.
4: Espérate, güey, si te queda el efecto que está acá al otro lado, güey. No,
2: cálmate, diablito. Es que...
6: No le digas viejo a nadie porque yo soy tu padre. Además, yo también soy de Michoacán, ¿y qué? Oh, eres de Michoacán. Tú y tus michoacanos. ¡Apúrate, chaparro! ¡Que deja de ver el teléfono!
0: ¿A qué horas van a hablar entre ustedes? Yo escucho el mismo hablando.
6: No estén diciendo...
0: Ya apareces el Piolín.
6: No estén diciendo eso. Oye...
0: A ver, vamos a llegar allí. Ahí es donde los tienen. Ahí está, ahí seguramente es donde están. El famoso Celeno. Ese nos va a dar la información.
6: Bájate, hijo, bájese usted, viejo.
0: Ahí está bailando.
7: Hola, ¿cómo están? ¿En qué les puedo ayudar? Tenemos botanas saladitas. También tenemos lo que quieran. ¿Por qué se le quedan viendo mi charola carta blanca? ¿Tú qué me ves? Me digo flaco. ¿Cómo te llamas? ¡Tú eres César Bono!
6: Yo soy César Bono, te ves muy bien.
7: ¿Y usted quién es el viejito?
6: Yo soy Don Mac.
7: ¿Y usted?
6: Yo soy César Bono.
7: ¿Y usted?
6: Don Mac.
7: ¿Y vienen solos?
0: No te hagas p***o, mira para abajo.
7: ¡Ay, perdón! ¡Ay! ¡No había visto al enano! ¡No había visto! ¡Ay, una disculpa!
0: ¿Cuál enano? No seas mamón, venimos.
7: ¿A quién? Usted, señor, que tiene la nariz. ¡Ay, qué grosero!
0: Espérate, así no le vamos a sacar la información, no seas imbécil.
7: ¿Qué información quieren?
0: Te vamos a detener y te vamos a encerrar donde vas a sufrir.
7: ¿Con quién?
0: Con pura mujer.
7: ¡Ay, no! ¡No! ¿No qué quieren saber? ¿Qué quieren que les diga? ¿Qué quieren?
6: Pero primero tenemos que darle una calentada.
7: ¿Por qué me van a dar una calentada? Yo también. Allá tenemos un cuarto, es 2 horas, incluye botanas, cerveza.
6: ¿Esa calentada? No te estés haciendo, güey.
0: Te vamos a poner en tu madre.
7: ¡Ay!
6: Oye, yo me puedo.
7: Porque todas sus pataditas que me da son como las espinillas. A ver, apúrate, ¿qué quieren saber?
6: Apúrate, chaparro, vamos a apurarnos porque.
7: ¿Qué quieres saber?
6: Queremos saber dónde está aquel que anda haciendo carne de prohibida.
7: ¿Cuál de los dos está hablando?
6: César Bono, el de la nariz chueca. ¿Sabes qué? Yo ya me estoy aburriendo que me esté ahí como imitando a César Bono.
7: Les voy a decir la verdad. El que vende los pandas no es Huachusei. Es Barney, el alterado.
6: ¿Barney el alterado?
0: ¿Qué te lo dije? Una vez con el Barney.
8: Ay, ¿qué es lo que quieren?
0: ¿Cómo que qué es lo que queremos? Pinche dinosaurio, te va a llevar la chingada.
6: Además, con ese color de puta, ¿qué?
8: Ay, a ver, creo que están confundidos. Yo en ningún momento he vendido pandas.
6: ¡No te hagas, güey!
8: Yo he vendido perros pintados de panda.
0: A ver, ¿este es un chiste o qué?
8: No, pero los que los vende es el Huachusei.
6: Oh, entonces ya aflojó entonces este.
0: Dinos dónde vives, si no te vamos a quemar el traje.
6: Y quita esa sonrisa estúpida que traes en la cara.
8: Ay, siempre traigo esta sonrisa porque soy una botarga.
0: ya con What You Say.
9: ¡Ah, Farney! ¡Qué bueno que vienes, Farney! ¡Estoy bien contento de que vengas!
0: Ahora sí, agárrelo.
6: Ahora dale sí, venga, para que yo se lo agarro. ¡Ey! ¡Estás ofendiendo! ¡No nos estés ofendiendo!
9: ¿Quiénes son ustedes?
6: Yo soy Don Mac. Y yo tú? Soy César Bono.
9: ¿Y por qué hablan igual?
6: A ti que te valga, madre. Por... No sé, güey, así...
0: Tú no debes hablar muy diferente. Pareces el de ¿qué pasó ayer? El chino en español.
9: ¡Es cierto, putines!
6: Sí, es cierto, tú hablas como... ¡Ay! El doctor Chapatín.
9: Eso no lo digas porque me da cosa.
0: Se acabó. Llegó el momento. Acaben con él.
6: ¡Rocéalo!
0: Barney, a lo tuyo.
9: ¡Eres un traidor, maldito de dinosaurio!
2: Ya, güey, ya se acabó.
6: ¿Por qué seguimos en el carro, chaparro?
2: Ya, no, ya te... vámonos. Chale. Se acabó, señores. Este es el show más chido. Gracias, primo. Saludos a Chuco Town.
3: ¡Saludos, primo!
4: ¡Qué raro, amigo!
6: No digan que soy yo, güey. Eso no me da pena.
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2: Tranquila, tranquila.
3: Oye, ¿cómo no me voy a poner seria si cada cosa que uno escucha? Pero ¿saben qué es lo peor? Que hay alguien que lo vive, no solo lo escucha. Y estamos hablando de cosas como, por ejemplo, los celos que te pueden llevar al odio. ¿Cómo es posible que nacemos, se puede decir, vírgenes, tanto de pensamientos, mentalmente? ¿Cómo una persona llega a sentir odios o a querer hacerle daño a alguien más? Tal vez no lo vamos a saber, pero sí sabemos cómo combatir eso. Y lo han hecho por muchos años ya el maestro Fernando de Caminos de la Vida, que lo tenemos aquí el día de hoy. Bienvenido, maestro. ¿Cómo está? Buenas tardes.
4: Bienvenido, maestro. Gracias. Muy buenas tardes nuevamente. Muchas gracias por estar aquí, invitado de parte tuya aquí en el programa.
3: Maestro, pues bueno, los celos pueden llevar al odio, y que una persona tenga odio realmente es peligroso, ¿no?
4: Hey, como por algo dice el disco de Vicente, ¿no? Estos celos me hacen daño.
1: Oh, me hipnotizan.
5: Jamás. O lo de Olata, el amor nos vuelve mensos. Y entre más amor, más celos. Y entre más celos, más llanto.
6: ¿Cómo, don Chente?
5: No, ese es ya Pancho Barrosa.
1: Ah.
3: Bueno, hay muchos lugares y muchas canciones y todo que nos dice que el odio y los celos, pues, es algo malo. Maestro, ¿usted ha tenido personas que vienen que les han hecho un mal por celos, por odio?
4: Sí. O sea, es que cuando una persona tiene celos enfermizos de esas personas que de los mismos celos todo lo que piensan creen que es cierto. Que viene su pareja de trabajar y la pareja pues viene cansada o viene cansado a su casa y resulta que se topa con un demonio en la casa porque le está reclamando por cosas que en su mente supuestamente pasaron por los mismos celos, ¿no? Entonces hay gente que llega a un punto en que lamentablemente de la misma mala jugada que le hace la mente hacen cosas. Hacen trabajos de ligación, hacen amarres inclusive para que supuestamente su pareja no le sea infiel o no se le vaya a ir del lado. Como también ahí cuando ya los celos hacen de que una relación truene y son los famosos, si no es para mí, no es para nadie, si no es conmigo, con nadie más, ¿no? Entonces hacen cosas terribles para dañarle la suerte y dañarle la vida a una persona.
1: ¡Wow!
3: Oiga, y obviamente si estamos hablando de esto, la gente va a decir, ok, sabemos eso. ¿Usted cómo va a ayudar a estas personas? ¿Usted ayudaría a esa mujer que tiene estas cosas?

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1: Ellos ni tampoco su pareja, entonces yo creo que muchos sí batallan y dicen, me gustaría ir a un lugar donde me ayuden y me quiten esto. Por eso yo les digo, llámenle al maestro de Caminos de la Vida a el 800-440-2616, 800-440-2616. Ellos tienen técnicas que le van a ayudar a usted, pues ahora sí que a ser mejor persona. Y habrá gente que te habrá hecho algo o eres muy débil de mente y te hicieron pensar cosas, todo esto. Hay muchas razones, maestro, pero usted puede ayudarles con eso.
2: Es correcto. De antemano es que la persona se deje ayudar, ¿no? Que si siente esa culpa, que tenga que sienta, digámoslo así, ese arrepentimiento y que quiera corregir las malas acciones que ha hecho en el pasado. Y se le puede ayudar, claro que sí. Porque a la hora de la hora, si hizo un daño, si hizo algo negativo, agredió a alguien con algún ataque maligno o nomás con las palabras, ¿no? Porque las palabras hacen un efecto terrible cuando son expresadas con tanto odio. Entonces, cuando la persona quiere corregir todo eso, pues claro, ¿no? Se le puede ayudar completamente.
1: Los celos llevan al odio. Garbanzo tiene un segmento que se llama Asesinos Inesperados. Y muchos de los asesinatos vienen de que el hombre estaba bien celoso y fue y mató a ella y a un chico que nada tenía que ver, que era hasta su primo con el que estaba platicando. Los celos llevan hasta ese punto y a hacerse daño y muchas cosas. Así que usted quite ese mal sentimiento de usted, de su vida. No le haga daño a su ser ni a sus seres queridos. Llame 800-440-2616, 800-440-2616. Gracias, maestro, y hasta la próxima.
2: Muchísimas gracias, gracias nuevamente por tu invitación. Ya me despido, sean libres, sean felices, abran su mente, busquen opciones, no se me rindan. Paz, amor y buen genio, mis peregrinos del alma.
3: ¡Regresamos, señores, en el show más chido! El show.

0: Llegó el momento de decirles buenas tardes y de decirles que se viene el Día del Padre y que tú te puedes ganar la gabardina de la banda Machos. Sí, los papás se merecen tener la gabardina de la banda Machos. ¿Cómo olvidar esta banda? Para muchos, la mejor tecno banda de la historia.
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0: éxitos de la banda Machos. ¿Qué bailaron? ¿Qué escucharon? Muchos de ustedes los fueron a ver. Y la auténtica, la original, la gabardina de la banda Machos puede ser tuya para que se la regales a tu papá. Digo, porque esto es para que los hijos le hagan una entrevista a su jefe y se la pueden ganar. Ahorita les voy a dar los detalles, pero ¿cómo olvidar esta rola, Garbanzo? Siempre me acuerdo de ti con esta rola.
1: Tengo una secretaria muy eficiente. Yo tengo una secretaria sensacional.

0: párele, párele.
1: Caray, no sé.
0: ¿Cuántos éxitos de la banda Machos y la gabardina que tenemos es la original, auténtica? Aquí estuvieron, nos la dejaron. Es para el Día del Padre. Todo lo que tienen que hacer es bien facilito. Todo lo que tienen que hacer es hacerle 6 preguntitas a su jefe. Entrevístenlo, tal vez tú como hija, como hijo. Y tal, para el suegro, güey. Pueden quedar bien también con el suegro. Eso está chido, ¿no? Yo no sé. Pero pueden darle esa gabardina a su suegro, a su papá, a su abuelo, lo que sea. Muy bien, otra de los éxitos de la banda Machos, ¿cómo olvidar esto?

0: Diablito, ¿por qué con esa canción? ¿Ya me trajo el diablito a la gabardina?
1: Ay, güey. Hoy es esta perra, ¿eh?
0: Esto va a quedar en el video. Para los que nos están escuchando, esto va a estar en el video. Aquí llega el diablito con la gabardina.
1: Y, pero voltea a ver cómo viene sexy el día de hoy con corpiño.
0: ¡Ay, güey! ¿Te parece a don Carmelo, el de las carnitas, Carmelo? ¿Quieres a Carmelo?
1: Ah, oye, ¿sí te queda, güey?
0: Yo digo que sí.
1: Oye, se escucha como otro en el cuero nada más. No manches.
0: ¡Vámonos!
1: A ver.
0: Ese, ¿eh? Ay, güey.
1: Sí.
0: Ese, güey. Bueno, y además es una gabardina que me estoy poniendo yo. ¿Cuántos éxitos de la banda Macho se acuerdas de esta, Garbanzo?
1: A ver.

0: Ahí sí que ya saben, ahorita les voy a decir las preguntas que le van a hacer a su papá, a su suegro, a su abuelo, y las que estén más chidas, ya saben, este video cuando lo terminen de grabar, lo mandan al WhatsApp de Erasno, ¿eh? Al WhatsApp de Erasno. Ahí aparece en pantalla el número. Y para ustedes que nos están escuchando, 323-541-7994. Mándelo ya, porque los primeros videos son los que les vamos a poner más atención. Porque muchos ya los mandan ya al último y eso no me está gustando, ¿eh?
1: Hoy no más.
0: 323-541-7994. La primera pregunta es: ¿cómo y dónde fue que me hicieron? Así es, pregúntenle.
1: Ok.
0: ¿Cómo y dónde fue que me hicieron?
2: Papá.
0: Dos.
2: ¿Cómo me hicieron?
0: ¿Quién fue el amor de tu vida? ¿Mi mamá o alguien más? Ey, los mejores videos más chidos, ya saben. La otra es: ¿cuál fue la peor travesura que hiciste y que mis abuelos nunca descubrieron?
1: Ay, ay, ay.
0: ¿Qué artista o actriz famosa te volvía loco cuando eras joven? Yo, si un día me pregunta a mi hijo, un día sí lo voy a decir: hijo, pues está Belinda, la hubieras visto. Si tuvieras 20 años otra vez, jefe, por una semana, ¿qué sería lo primero que harías? ¿20 años? ¿Una semanita? Y por último, ¿cuál es el secreto que mi mamá no sabe de ti? Ahí, no. Ahí se va, yo creo que está divorciado, pero va a traer la gabardina de la banda
1: Macho.

0: Y lo comprobé.
1: Era el Seleno, de aseguro.
2: Ey. Oigan, esa era yo. Quiero decirles que era yo, la de Raquel.
1: Bueno, ya saben, muchachos, muchachas, jóvenes, señoras, señores, la gabardina de la banda machos, aquí, puede ser de usted, mira, todavía huele a cuero. Ah, ya regresamos, señores, entrenle, manden su video, después de que terminen de hacer la entrevista, no saben cuáles son las preguntas, vaya a las redes de Eras de la Chocolata, ahí están las preguntas en las redes, ahí para que las copie y se las haga a su jefe. Y las manda al teléfono 323-541-7994. Thank you very much. We are

0: ¡Ay, Choco!
1: ¡Ay, mi amor!
2: Hey, ladies. Buenas tardes. Oigan, yo les tengo una pregunta. Feliz martes, ya es 9 de junio. Y la pregunta primero es para ti, Diablito.
1: Venga de ahí.
2: El día de hoy es el Día Internacional de los Archivos, ¿no?
1: Archivos.
2: Y hablamos de archivos y pueden ustedes tener archivadas papeles en la casa, archivos que son importantes, por ejemplo, hablan de archivos en el Pentágono, archivos que son, que están codificados ahí. Si tuvieras, a lo que tú has escuchado, hay archivos de ciertas cosas que han pasado, ¿cuáles archivos te gustaría ver y dónde tú crees que hay muchas cosas escondidas?
1: Ah, definitivamente el más grande, y creo que muchos vamos a opinar lo mismo aquí, son los files de los extraterrestres.
2: Si tuvieran que desarchivar algo, tú, los extraterrestres, dices, eso es lo más padre.
1: Claro.
2: Ok, ¿qué te interesa? ¿Qué crees que esconden? Que está ahí?
1: A veces tiene sentido este hombre a mi mano izquierda. Yo sé que muchos no pueden ver, pero este imbécil que está sentado aquí.
0: No me quieras tanto.
1: Tiene razón. O sea, hay tanta tecnología que sabemos de hace años y hasta ahorita lo van sacando poquito por poquito. Entonces, yo creo que sí hay alguna verdad, que hay extraterrestres en las montañas de Nevada.
2: Muy bien, bueno, Garbanzo.
0: Bueno, Choco, ya saben qué voy a decir. Obviamente
1: no lo sabemos, por eso te pregunta.
0: No, es que dijo la Choco que eso, pero hay otros archivos que me gustaría que dieran a conocer, y es el paradero de Jimmy Hoffa. ¿Qué pasó y dónde está y por qué no está?
2: ¿Quién es Jimmy Hoffa?
0: Jimmy Hoffa era el encargado de un sindicato de trabajar de traileros, en sí, de transporte, y lo desaparecieron porque había, no sé, ahí de fortunas, dinero escondido. Entonces yo quisiera saber quién fue y qué pasó con su desaparición.
2: ¿Más te importa eso que los extraterrestres?
0: Si escuchaste, dije, Choco, que obviamente
2: no, pero ya sabe. Estamos diciendo una cosa.
0: Ah, pues ya, los extraterrestres.
1: Oh,
2: ¿cuál es la tú crees que dónde está, que están escondiendo algo? ¿Dónde?
0: Yo creo que hay una base que se llama Dulce, en Nuevo México. Ahí tienen 7 niveles y en el 7º nivel están seres biológicos de otros planetas. Y eso es lo que yo quisiera que soltaran.
2: Muy bien, Kessler, ¿qué archivos? Hoy 9 de junio, día de los archivos. ¿Qué archivos crees que están por ahí que te gustaría ver, qué hay detrás de todo eso?
3: Choco, yo tengo dos.
0: Es que nada más uno, te van a regañar.
3: Perdón, es que quiero dos, rapidito, voy a decir dos.
0: No te van a
3: ver. Uno, los archivos del expresidente JFK, los de Kennedy. Sí, pero yo quisiera verlo de una forma ordenada, porque desafortunadamente te dicen, sí, ahí están 5 millones de
2: Kennedy
3: papeles.
2: Kennedy es a quien mataron en Dallas, Texas.
3: Sí, es que hay demasiadas cosas que la verdad no
2: hay un video cuadra. Donde él va en el coche, ¿no?
3: Exacto, sí, pero ¿quién lo mató? Si habían más personas. Bueno, ese es uno. Pero el segundo, para mí, igual, de una forma muy ordenada, que alguien, yo sé de que alguien un día lo va a hacer, las Epstein Files. Yo sí quisiera ver, pero detenidamente, digamos, capítulo 1 o año de tal y tal. Y es que hay demasiadas cosas, hay fotos, hay videos, hay audios, hay de todo en estos archivos.
4: Vaya, es como echar a Trump a la cárcel.
3: Y no hemos visto, pero ni siquiera un 10% quizás de la cantidad de archivos que hay. Sí me gustaría.
2: Oye, de Epstein dicen que hasta era parte de la CIA, ¿no? Y todo esto, cómo tenía ciertos, con las reuniones que tenía, con quién se reunía, y hay pues ciertas imágenes donde se ve que anda ya hasta en Israel y todo el rollo.
3: ¿Y sabes una cosa, Choco? Algo que ahorita sí ya me cae, pero hasta ya sabes dónde.
1: ¿Dónde?
3: Es de que ahora hay, con lo de la inteligencia artificial, ya no sabe uno ¿Qué foto es legítima y cuál ha sido creada con inteligencia artificial?
5: Pues es que eres tonto por eso.
2: Bueno. Oye, Doggy.
3: Hola, Doggy.
5: Les dijeron una cosa.
3: Hola, Doggy.
5: Al Garbanzo lo callaron y a este lo dejan hablar.
0: Ya sé.
3: Hola, buenas tardes, Doggy.
5: Qué bárbaro, gente así, ¿no?
3: Buenas tardes, Doggy.
2: Bueno, niños, no se peleen.
3: Solis.
2: Tenemos un nuevo integrante en el equipo, Chucho, de la Ciudad de México. Chucho, ¿no?
6: Chucho. De la Ciudad de México.
2: Chucho.
0: ¿Por qué no nos ha traído el lonche?
2: ¿Cuál es el file el archivo que te gustaría, del cual te gustaría saber más?
6: Yo me voy a robar la idea, voy a decir dos. Voy a apoyar los Epstein Files, pero tengo unos nuevos. Para sumarle tantito, los de Colosio. Yo diría los de Colosio.
3: Ah,
4: está buena. Sí, ¿ya viste el en HBO Max? ¿Viste el documental?
6: No, vi que salió, pero me lo tengo que echar todavía, pero...
4: La familia de Colosio nos escucha aquí en este ley, Choco.
2: ¿Cómo sabes?
4: Es que ahí está la familia, ahí se escondió. Bueno, ya no, ya sabemos dónde está en el documental, dice.
0: Pero muy interesante, está muy bueno.
2: Muy bien, ¿y ahora tu doggy?
0: Este va a ser algunas...
1: Sí, los papeles de divorcio.
6: Archivos, archivos. Archivos.
0: Maldito viejo, lo torcieron.
5: El Diablito y Garbanzo viven soñando con mi divorcio. Oigan, Choco, ¿sabes que es muy interesante hablando de este tipo de cosas que ocultan? Que están como... Los archivos son como verdades a medias, que es lo que queremos saber, ¿no? Y para mí, lo de Osama Bin Laden, hasta hacen un documental que yo no sé quién se la creyó. Ay, es que es como no sé qué, lo tuvimos que tirar al mar, porque por sus creencias. Que, o sea, todavía le están haciendo un tributo a llevarlo ahí donde como él quiere, ni madre. Ese señor, yo no sé, y yo no me gustan las conspiraciones. Hay algo más detrás de la muerte de este señor, por lo que se dicen que hizo. Es más, creo que ni hizo lo que dicen que hizo. Por eso hicieron, de esa forma lo desaparecieron. Creo que hay más. Eso es.
2: ¿Eras, no?
4: Choco, hablando de Kennedy, ese güey tenía una morra que se llamaba Marilyn Monroe. Yo siempre he dicho, ¿quién mató a Marilyn Monroe, güey? Esa morra estaba sana, estaba bien. De repente murió.
3: Algo.
4: Y dicen que, y también hay un documental de ella, y yo siento que lo de Marilyn Monroe está bien raro, y esa morra sabía muchas cosas, como el del chiste, decían, este sabe mucho, hay que darle cuello. Y ese es uno. El otro... viene siendo, además uno, ahí. Oiga, está Choco.
0: Es que eso de Marilyn Monroe, Choco, no es tanto misterio, muchos la mataron.
2: Bueno, pues también esa es parte de ¿quién?
0: Envidia.
4: El Garbanzo dice, son cosas que me dan envidia, ¿no? Oye, cosas que me dan envidia, dice el Garbanzo. No tener la copa del mundo, no poder usar los vestidos.
0: Ojos de muñeca acostada, dale Choco, tú y tú, ¿qué?
2: Bueno, para mí, la verdad, creo que es muy interesante... ¿De dónde venían real? O de, ¿quién hizo realmente las? Yo no sé si. No creo que a Files o sí, de las pirámides de Teotihuacán. ¿Quién las hizo?
0: Nadie sabe. Nadie sabe.
2: Exacto.
0: Nadie sabe.
5: Oye, ¿se sabe que las de los mayas sí la hicieron ellos, la de Chichen Itza? ¿Los mayas?
3: No. Los mayas solo existieron en la parte de Centroamérica, Guatemala.
5: No, los mayas había en el sur de México.
3: Sí, tal vez ahí en Oaxaca. Pero ya en la parte norte de...
5: No, Chichen Itza, la pirámide de Chichen Itza.
3: No. Sí, no, yo sé.
5: O sea,
3: estoy hablando de dónde están los mayas. ¿Dónde están los mayas?
5: ¿No hubo mayas ahí?
3: ¿En dónde?
5: Chichen Itza.
3: No, ahí eran... Los que estaban en México. Hazlo Google, por favor.
0: No eran los aztecas.
3: No.
0: ¿Toltecas? No, es Tabasco.
4: A ver, acabamos de descubrir que
0: es
4: no, que no,
3: es
4: que no que...
3: Es, esa parte no.
4: O sea, me acaba de decir Hesler que, Choco, acabas de descubrir que según él no hubo mayas en México.
3: No, es que los mayas fueron los que estaban en
1: oye, Choco, ya había mayas. Vamos a arreglar todo eso, Choco. Exacto. Si abren los files míos, vas a descubrir muchas
2: cosas. Yo digo que, bueno, pues debe de haber algunos files, ojalá, o algunos archivos ahí.
3: ¿Quiénes fueron, Garbanzo?
0: El templo de Kukulcán, bueno, depende, ¿no? Mira, en el año
4: ya
0: de...
4: tenemos mucho tiempo, dale, pues, güey.
0: No sé, güey, no sé.
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2: ¡Ah, bueno! Así de, hi guys, I'm so excited.
3: Oye, Choco, hay que hacer la entrevista en inglés, Choco, a Jorge.
2: Sí. No,
3: sí,
2: por favor. Solo estaba bromeando.
3: Hi George, welcome to Eras de la Chocolata Show.
2: No, el diablito ya me la aplicó ahorita.
4: Thank you for being here today.
2: Un saludo para toda la gente que nos está escuchando rápidamente. Soy Jorge Medina, estás escuchando Naturalita con un amigo colombiano y con otro amigo que traigo en el corazón, en el corazón y en la bolsa, el Josicuén de Culiacancito,
4: Culiacán. Sí.
2: Y estoy aquí después de 4 años exactamente.
3: Cuatro años.
2: Bueno, nos vimos
3: muchas veces ya, pero...
2: No, pero sí, así en Mazatlán, ¿no? Fue cuando...
3: La última vez, GNP. La boda de José, la última vez en el GNP.
2: No, güey, pero también...
3: Otra vez en Guadalajara, sí.
2: Pero también te pedaste en Mazatlán.
3: También, en todos lados yo me empedo. En Choco, ya sabes.
4: Es más fácil decir en dónde no se empeda, ahí. Ahí
2: y el día que te encueraste tú fue en Guadalajara.
4: Claro. Fui feliz.
3: Fui
4: feliz, gracias.
3: Yo te voy a platicar, Jorge. Estamos ahí, que siempre nos atienden muy bien los de Juntos.
4: Siempre.
3: Y yo de repente me llegó un mensajito al teléfono y tuve que ir al baño.
4: Ajá.
3: Entonces yo dije, pues, acá de volada.
2: Descuidaste el negocio.
3: Entonces, estaba el garbanzo enfrente, Choco. Y voy, y cuando vengo ya está este güey hincado en el escenario. Jorge y José lo tenían hincado echándole tequila. Y de repente, el vato sin camisa. Pero eso no, tú no te sabes la historia que siguió de ahí.
2: No, lo que pasa es que sí sé más o menos, no tengo que saberlo todo, pero sí, es que más o menos conozco a mi compañero bastante bien, ¿no? José,
3: no.
2: Lo que quería y tenía una fantasía era bañarle el pecho de tequila y quitárselo con la lengua.
5: Oye, pero con ese pecho que tiene el garbanzo para mojárselo todo, tenían que echarle un barril de tequila apenas, ¿no?
2: Me di cuenta que tiene ocupa un ¿cómo se llama este?
3: Un corpiño.
2: Un corpiño.
4: Sí.
2: No está más grande que el de la Valeria, el del garbanzo. O sea, Valeria, le mandamos saludos. Mira, tiene unos pechotes, pues.
3: Oh, sí. Ahí te va. Al otro día.
4: Oh, sí, Jorge.
3: Pasó eso el otro día, llegamos. Y pues ya te levantas como por ahí a las 12 del mediodía. Dijimos, hay que sacar las maletas ya de una vez porque pues, ya se ha checado. Llegamos y le damos el papelito al vato, las maletas. Y el vato apunta el número, da su nombre. Y mira al garbanzo y dice: oiga. Usted no estaba anoche juntos, usted era, y todo, sí. Bueno, ese fue uno. Ahí está, vamos a donde estamos desayunando. Ah, no, el del carro que nos llevó, el del Uber. Nos mira y mira por el retrovisor y dice:
2: permíteme.
3: Oiga, usted es el que estuvo en el concierto de Juntos ayer, que lo bañaron de tequila. Sí. Simón, llegamos al restaurante. ¿Mesa para cuántos? Éramos 4, ¿verdad?
4: Sí.
3: No crean que traíamos morras, eran 2 vatos más. Y llegamos y dice la muchacha: oiga, usted bien que se la pasó ayer en el concierto de Juntos.
2: Ya déjenme paz.
3: Se hizo famoso en todo Guadalajara.
2: Lo que pasa es que no hay plan en un concierto de Juntos, pero yo me doy cuenta cuando las miradas fluyen, ¿sabes? Entonces, ahí hay, por ejemplo, está Uriel, hay varios, entonces... La idea era quitarte el tequila con la lengua del pecho.
4: Pues es lo que me dijeron en
2: el secreto. Pero no bajó ni salió Uriel, ni bajó el Chato. Y yo, parece que José sí te
4: hizo. Sí, me dio un repaso.
3: Se va a enojar Erasno.
2: No, porque Erasno tiene otros privilegios.
3: Yo tengo otros.
4: No es nomás lengua.
3: Naturalito.
2: No, es que no hables de lengua, güey. Porque es un programa familiar, o sea.
3: Son los mejores tacos.
2: Sí, pero es un programa familiar, o sea, estamos revelando.
5: No te preocupes, o sea, es familiar, pero ya sabemos qué tipo de familias nos escuchan.
2: Chocolate, pero la lengua es algo delicado.
4: Sí, eso sí, y más cuando se la suelta.
2: Exacto. Sí, güey. O sea, estamos hablando de Guadalajara. Yo quiero mandar un saludo para Guadalajara. Es una sede del Mundial, al igual que aquí. en donde estamos ahorita, que ustedes nos pueden escuchar de cualquier lugar del mundo, la fiebre mundialista ha invadido el mundo. Yo estoy sinceramente preocupado porque estoy haciendo esta primera parte, esta primera avanzada, en donde voy a platicar muchas cosas, y por supuesto también tengo música, también tengo que hablar de los sencillos, tengo que hablar de mi gira de Juntos en México. Y
5: oye, Jorge, perdón que te interrumpa, pero para ir al punto, ¿sí? Y es muy importante, tú vienes solo, estamos conjuntos, Josi no tiene ahorita su visa, muy pronto la va a tener, sí. Tú vienes, ahora sí que vienes a hacer el concierto, la gente obviamente te quiere, te ama, hemos escuchado...
2: ¿Pero cómo sabes, Chocolata, el concierto?
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2: o sea, lo entendí como el final.
5: Canciones que muchos conocen.
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5: Eres voz de canciones como esta.
3: No, deja una, pues.
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5: 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O sea, Jorge, bueno, Medina es el de la voz de estas canciones.
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5: O sea, todo esto vamos a escuchar en estos conciertos que vas a estar dando. Quiero saber cuándo van a ser, dónde van a ser aquí en Estados Unidos.
4: Ay, ya.
2: Se fue con todo.
4: Se fue recio.
3: Vámonos, Riquis.
5: Por favor.
2: Se fue con toda la chocolata.
5: Sí, es que yo ya, ya me harté, ya le dije a Josi que ya.
2: Hay cosas que te quitan el sueño recurrentemente. Yo creo que antes que todo y antes que soltarte todo lo que te voy a soltar, tengo que agradecerle a la gente que ha hecho posible todo esto. Porque en el rancho dicen que el columpio agarra viada. Que las cosas, en la literatura del padre que yo recurrentemente como con él, dice que todo, que Dios hace las cosas nuevas. O sea, cuando escucho yo la voz en estas canciones, es una voz bastante... bastante joven, y hace muchos años que estas canciones surgieron. Yo no me imaginé nunca que este fenómeno podía volver a surgir. Y sí, me costó trabajo decidir a hacer esta gira. Ok, vamos, ¿cómo la vamos a armar? ¿Cuál es la manera? Porque también hay dos cosas. Vamos a empezar en agosto. No te voy a decir qué día.
4: ¿Qué hubo?
3: Agosto.
2: Vamos a empezar en agosto. La gira de Jorge Medina. Y ya tiene un nombre. No tenemos el logo todavía, ¿verdad? Pero te lo vamos a mandar.
3: ¿Cómo se llama?
2: ¿La gira?
3: Solo.
2: Pues solo como
3: pendejo. solo como pendejo.
2: Como la bandeja de los árabes. Estamos todavía entre un nombre y otro, porque puede ser una canción o puede ser algo muy, muy, que sea como un poquito más relevancia, ¿no? Hablar de leyendas, yo no me considero pues una figura principal y una gran artista. La verdad es que creo que tengo mucha suerte de poder hacer música y cantar estas canciones, pero ya vamos a comenzar. Me costó mucho trabajo, ¿por qué? Porque tampoco tenía visa. Entonces... se me venció en noviembre del año pasado, y bueno, esto no vamos a hablarlo tanto, pero sí, lo que nos costaba antes hacer dos, tres meses de trabajo, hoy nos cuesta 8 o 9 meses. Cuando estaba en la gira juntos, o sea, sí hubo un sentimiento así como de frustración, pero sí, muy, muy cañón. Sí.
4: Heavy.
2: Sobre todo lo que teníamos proyectado.
3: Y acá estaba todo soldado, ¿verdad?
2: Más o menos, estaba, ¿para qué te digo? ¿Para qué presumo?
4: 70-80%.
2: Pero sí teníamos como unos 130,000 boletos vendidos. Uf. ¿Es mucho?
3: Sí. Sí, no. Y luego acuérdate que somos mexicanos, dejamos todo hasta el último. Así que...
2: Y más los que iban a salir, ¿verdad?
4: Ah, sí, iban a ser vendidos. Ah,
2: bueno, 100%. Espero por lo menos vender la mitad en la gira esta que viene, porque es una gira diferente, es una gira llena de nostalgia, es una gira llena de juntos. Yo siempre le dije a Josi, oiga, pues yo en este 2026 yo voy a iniciar ya una gira, pero me lo voy a llevar en la bolsa. Entonces me traje la villa. Promesa cumplida, viejo.
3: La villa de juntos.
2: Promesa cumplida, la traje porque yo creo que al socio, al compañero y al amigo se le tiene que traer, y a la gente que nos está escuchando, yo les traigo un pedazo de nostalgia y un pedazo, no es cierto, un pedazo de... No es cierto. El otro pedazo es para el garbanzo. O sea, el otro pedazo que traje.
3: Primero fue la camisa y luego Orsaz.
2: Sí. Y aparte de eso, he colaborado con Calibre 50 y con Josi en una canción que también escribió Josi, la de Te Amo, que hoy ahorita está todavía peleando en el top 10. En primer lugar en Colombia, yo creo que aquí hay una colonia colombiana, guatemalteca, la colonia hondureña, la colonia de Nicaragua, la colonia de El Salvador, los latinos que de repente estamos ahorita en primer lugar con una canción que se llama Naturalita y esa.
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0: Señores, tenemos unos récords del mundial. Récords mundialista. Ahí les va. La selección top número uno en ranking. Títulos, Brasil con 5. Participaciones. ¿Quién ha estado en más mundiales? Brasil con 23.
1: ¿23? ¡Ay!
0: ¿Quién ha sumado más puntos en todos los mundiales? Brasil, 247 puntos. Partidos, más partidos jugados. Brasil, 114.
1: No manches.
0: Más victorias. Brasil, 76. Goles a favor. Brasil, 237 goles a favor. Sí, Brasil tiene todos los récords.
1: Sí, lo que estoy viendo, güey.
0: Saldo de goles, 123. Brasil. Porcentaje de rendimiento, 72%. El que más tiene es
1: Brasil.
0: Pero, ¿qué creen?
1: No, no vas a decir que. No.
0: La selección con más goles en contra es Alemania.
1: No, ¿neta?
0: ¿Cuál? La selección con más goles en contra es Alemania. Yo, la neta, nunca pensaría eso. Pero también son los que han más jugado. Okay. Señores, el equipo con más empates en los mundiales, ¿quién creen?
1: No.
2: Oye, ese Cruz Azul. Ay,
1: hermano. No, pues.
0: Aquí les va.
1: A ver.
0: El equipo con más empates en los mundiales es Inglaterra con 22.
1: 22 empates.
0: Y se van a preguntar, ¿y México no está en ningún récord? ¡Sí! México tiene el récord de todos los mundiales de la historia en la selección con más partidos perdidos.
1: No.
0: Tiene 28 partidos perdidos. México es la selección con más partidos perdidos. Para ustedes que son en contra de la selección, ¡felicidades, muchachos! ¡Presuman!
1: Sí, ahí está, güey, son los que más han perdido.
0: Ahí está.
1: Oye, pero esos récords van a cambiar ahora con este nuevo mundial, ¿no? Tantos equipos, o sea, van a empezar a caer otros.
0: ¿Cómo cuál, Garbanzo? A ver.
1: Como por ejemplo, no sé, Congo, güey.
0: ¿Cuál récord?
1: Costa de Marfil.
0: Te di como 7, 8 récords. ¿Cuál
1: récord? Por ejemplo, este que dices, el de los más partidos perdidos.
0: México tiene 28. Si apenas vino el Congo una vez, no puede tener 28 en un mundial, Garbanzo.
1: Tienes razón.
0: A veces uno.
1: Ok, mi punto era que se van a romper más récords.
0: A veces uno acá buena onda, güey. Dice, vente, güey, vamos a hacer el segmento. Y tú te dices, vamos, güey, yo, órale, pásale. Y luego dice, luego te enojas fuera del aire y me dices, para eso me usas nomás, me quieres. ¿Saben qué, señores? La jefa de gobierno, Garbanzo, de la Ciudad de México, ¿de dónde eres tú?
1: Ey.
0: Según. Claudia.
1: Pero déjame en paz.
0: Claudia Brugada, jefa de gobierno, dice que va a haber clases. ¿Se acuerdan que iban a suspender las clases, que las vacaciones iban a empezar temprano y no sé qué, para estar en el mundial viendo los partidos desde la casa, los niños? Pues señores, sí va a haber clases, pero el día del partido no. Así que este jueves, cuando México esté jugando, los niños estarán en casa.
3: Quiero informarles que el secretario de Educación Pública, Mario Delgado, me informó que el día de la inauguración del Mundial, el 11 de junio, no habrá clases de educación pública básica, primaria, secundaria y media superior. Y esto, pues, es importante. Estamos hablando del día de la inauguración, nada más.
0: Odio a esos niños. Esos niños tienen privilegios que yo no tenía. No van a ir a la escuela el día del mundial, maldita sea. Yo todos los mundiales hay.
1: En el salón, ¿no?
0: En el salón, clavado, güey. Y eso que antes no había teléfonos. Ahorita por lo menos los que van a ir ahí están viendo el teléfono escondidas. Señores, Claudia Brugada, la jefa de...
1: Clara.
0: Ah, Clara. Yo dije Claudia.
1: Sí.
0: Clara Brugada dice que... ¿Cómo llegar al estadio? Porque no van a poder llegar al estadio en Uber, ni siquiera en tu carro, ni nada. Y hay formas. Una de esas es yéndote en el metro ligero y la otra es en camiones. También el gobernador de Jalisco, Lemus, dijo lo mismo. Hay transporte desde el aeropuerto de Guadalajara hasta el estadio de Zapopan, ahí donde juegan las Chivas. También hay transporte a los FanFest, transporte al centro histórico de Guadalajara. Así que va a haber mucho transporte y hay que meterse a internet y averiguar. Pero esto es lo que dice de ese rollo.
3: Es importante decir que desde las 7 de la mañana estará funcionando todo para los traslados. Y yo aconsejaría a que tomáramos nuestras previsiones a los que van a acudir al estadio y que desde

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1: Vamos, otra que
2: bienvenidos a una emisión más del DEPA 54 Radio Show. Oiga, señores, pues vamos arrancando, servidor Juan Martínez, el cubano. Y bueno, ya saben que este trío de locos viene a dejarlo bien y macizo. Don Tavo, ¿cómo está usted?
3: Aparte ¿cómo estás, estúpido miserable?
2: Yo creo que usted está mejor que el coyote, ¿va?
3: ¿Por qué?
2: Pues deja que está llorando porque no le quitaron, porque le quitaron la visa.
4: No, hombre. Ay, ¿qué pedote se metieron,
2: güey? Pero machín, güey.
4: No, cállese, yo chico.
2: Ahorita cotorreamos de eso, pero bueno, madrina, ¿cómo anda?
4: Acá andamos, buenos días, buenas tardes, buenas noches, donde sea y donde les amanezca o donde les anochezca, aquí andamos. Y más que eso.
2: Señores, 4 horas de diversión y excelente música aquí a través de la Tricolor, así es que no le cambie, agarre el cotorreo, machín, como decir que bueno que ya se acabó el flaco y su pandilla, porque pues no valen gorro. Pero bueno, vámonos, señores, es Don Tavo, es la madrina y yo soy el cubano y esto es DEPA 54 Radio. ¡Sí!
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0: mejor que me pase el flaco el ocultar tu número, mija, porque no quiero que se entere mi esposa y ahorita ando ocupado haciendo unas cosillas.
1: Uy, esas ganas te quedan de hablar conmigo. ¿Qué tanto miedo le tienes a tu esposa? Primero está tu hija y después tu esposa. Según me estás buscando y ahorita te estás echando para atrás. Ahorita hablamos, ahorita hablamos.
0: Ahorita hablamos, ahorita hablamos. Ahorita yo te hablo a ti porque ando muy ocupado.
1: Te digo, flaco.
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1: Vámonos con Don Tavo, que Don Tavo nos trae los casos de la vida.
2: Don Tavo.
1: Ilegal.
2: Vámonos con todo, pues. Saludos a toda la raza que está en sintonía. Gracias, Marina. Bueno, vamos a empezar con el Neandertal.
3: Maldita sea, Tavo. Me lo extraño,
2: Tavo. Güey, ¿alguna vez tú, o sea, vamos a suponer que tienes un hijo varón, güey?
3: Ok. Simón. Sí.
2: Y que ya de pronto este hijo varón hace su vida, güey, y te dice, papá, quiero hacer transición. O sea, quiero cambiar de hombre a mujer, pero todo, güey, o sea... Jarocha.
3: ¿Qué edad más o menos?
2: Vamos a suponer, güey. Es que esta persona ya es... Pero vamos a suponer que ya tiene 20 años, güey.
3: Y, ¿sabes qué? Le diría que esperara un poco más. Le diría que esperara un poco más.
2: ¿Hasta que te mueras?
3: No, hasta que me muera. Pero sí, de perdido que aguante unos 5 o 6 años más. Porque es una transición, carnal. Y ya no hay vuelta atrás. Es la bronca. O sea, si le gustara que, pues, vamos, que se le va la cucha al monte y ese rollo, pues está bien, ¿verdad? Pues ya también, pues no se puede hacer uno nada, ¿verdad? Pero, sí. Pero al final de cuentas, pues sí le diría, güey, pues espérate. A lo mejor, pues estás explorando, estás conociendo y en este momento... Pues te gusta, ¿qué tal si al rato te arrepientes o...?
2: Nada más es pasajero.
3: Exactamente, es algo pasajero. Mejor, o sea, aguántate, no necesariamente tienes que tener eso, porque al final de cuentas tus gustos van a seguir siendo iguales, ¿no?
2: Es que, ¿sabes qué, güey? La otra vez fuimos, yo la vi a la Marina ahí, güey. Mm. Fuimos a la marcha gay, güey.
3: Sí.
2: O sea, con el debido respeto y todo, o sea, sin hablar nada, güey. Pero ves a muchos chavitos que uno
3: dice... Se iba gritando arriba de la América, don Tavo, también.
2: Pues sí.
3: ¡Déjame la porra de la América!
2: Pero no, ¿sabes qué me sorprendió, güey? Ya, en buen pedo.
3: Sí.
2: Que había muchos morritos, o sea, niños de 10, uno yo diría 18 años.
3: Sí.
2: Y uno dice, ¿realmente es comunidad gay? ¿O están ahí por influencia o por moda? ¿Sí me explico? O sea, sí. Uno dice, ¿si es su preferencia como tal? ¿O nada más están influenciados por el entorno que les rodea, güey?
3: Pues que muchas veces suele pasar eso, carnal. O sea, yo la neta, yo en mi familia sí tengo personas que son de la comunidad, carnal.
2: Ah, sí.
3: Y sí, la neta, sí, tengo un primo, le mando saludos. No, a mi primo Darío le mando un saludo. Y la neta, no, te digo algo.
4: Le meten la mano.
3: No. La neta, a él desde morrito se le veía ese asunto. O sea, la neta es que se le veía que se le iba... Pues la cuchita al monte.
4: ¿Te gusta que le embarren el sable de Nutella?
3: Y te digo algo, o sea, era una bronca porque la familia era bien gacha con él, güey. O sea, por ejemplo, pues se vestía vaquería, pues ya ves el caminadillo.
4: Ya llegué.
3: Y los tíos era de güey, camine bien, güey. O sea, lo traen en friega.
4: Pero entonces, desde morrillo, güey.
3: Entonces, ya hay algunos que sí, carnal, o sea, desde morrillo llevan una familia abierta el rollo. Ya como a los 16, 15 o algo, pues sí, por influencia de que, pues vamos a que nos corten el pelo ahí con los estos. Entonces, pasa esas situaciones, don Tavo, ahí en el caso de la familia. Pues.
2: Ahorita les digo por qué, güey, del caso, Simón.
3: Sí.
2: Estoy ya para 54 años. ¡Sí!
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1: Ya estamos de regreso con los casos de la vida legal del vigío de Don Tavo. Y Don Tavo, pues bueno, ¿por qué nos pregunta todo este tema de pues bueno, de la transición?
2: Chimón, música de transición, por favor, güey.
3: Me empiezan a gustar los hombres, los gatos y los narizones. Me empiezan a gustar los hombres, los negros y los narizones.
2: Esta persona, güey, sí, a sus 51 años, güey.
1: No, también jale.
2: 51 años.
1: No, no, pues está bien. Él sí está
2: seguro. Cada quien sabe qué rollo, ¿verdad? Pero este vato, 51 años de edad, y dijo: pues ya estoy cansado de fingir. ¿Simón?
1: ¿Quién era el papá de los Kardashian, güey, o qué?
2: Te vas a sorprender, güey. El caso es.
4: Estoy cansado, jefe.
2: Dice: yo estoy cansado de fingir porque siento que nací en un cuerpo equivocado. O sea, se acaba de mencionar que esta persona, el típico americano, güey. Gordito, ¿sabes a quién se parece? A Hal de
1: Malcolm del medio, Simón.
2: O sea, no, al que trabaja en el supermercado, güey.
1: Greg.
2: A Greg. Se parece a ti, güey. Por cierto.
1: El DJ Mantecas, a nuestro operador. Así hagan de cuenta, igualito el güey.
5: Ya lo vi.
2: Entonces, hace cuenta que así, tal cual, ¿no? El vato dijo: bueno, pues yo a mi edad quiero ser feliz porque uno, como que no es feliz si no eres tú como tal.
5: Ah, sí, claro, sí, cierto.
2: Entonces, este vato dijo: pues ya el resto que me quede de vida, quiero que sepan todos que soy mujer. Y hizo el comunicado, güey, porque ya tenía 3 meses tomando hormonas, todo lo necesario para que empiece su cuerpo a. Pues con esos cambios físicos, ¿verdad? Entonces uno diría: pues no hay problema, güey. O sea, es muy tu problema, güey, es tu vida. El caso es que se volvió viral, Marina, porque esta persona, déjenme, les checo rápidamente el nombre que se me fue, que se llama Philip Faniuf.
1: Ok.
2: Philip Faniuf, pues uno diría: pues, ¿cuál es el pedo, güey? Pues, das tú con tu vida. Pero el vato no, Marina. Aprovechó un domingo 12 del mediodía, güey.
1: Ah, mediodía.
2: A mediodía.
1: A la hora del Ángelus.
2: En la iglesia, güey.
1: ¡Hijo de su Pink Floyd!
2: Estaba lleno y uno diría: pues es un feligrés, pues déjenlo vivir. Pero no, güey, era el cura de la iglesia, güey.
1: No.
2: El vato salió ya vestido así, ya maquillado como mujer. Y dijo: yo soy el cura Philip, pero de aquí en adelante quiero que sepan que estoy haciendo mi transición para el cambio de sexo. Entonces se armó el revuelo porque no le chifle, pues usted es el que nos guía, güey. O sea,
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1: Y era Philip. Porque se les pintó las uñas, mamá.
2: Entonces, ese es el caso ahorita. ¿Cómo ve?
1: ¿Qué decía ahora? A comer y beber todo de eso. No, gracias.
5: Pues es que se debía haber.
1: Tomas usted la hostia solo.
5: Se debía haber esperado, güey. Porque creo que no era el momento, güey. O sea, pues no.
2: Pero pues no deja de ser humano, güey.
5: Sí, claro, claro. Pero pues hay momentos, güey.
1: Sí, era el sacerdote. Pues ya sabía que le gustaba, pues la.
2: Sí.
1: La comida lonchaba, pues órale.
5: Fíjate, güey.
2: Pues ahí está el caso.
1: Maldita sea. María.
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1: Yo soy el cubano y déjeme decirle que lo quería pelar como pollo, pero pues tenía un año y medio de edad.
2: Yo soy la sexy sensual madrina y cayeron los usurpadores. Yo soy Don Tabo.
3: ¿Y qué?
2: Nuevo dios griego.
1: Esto pasó en Sonora. Déjeme decirle nada más y nada menos que una persona, un hombre, un padre, intentaba bañar a su menor, a su hijo de tan solo un año y medio de edad, pero el vato nunca le tanteó el agua, ¿verdad? Y resulta ser que el agua estaba hirviendo y metió a bañar a su infante con el agua hirviendo, cash, hirviendo. Obviamente la madre, al escuchar los llantos y los gritos del menor, corrió inmediatamente al baño y verificó que el agua estaba totalmente caliente. Inmediatamente se llevaron al niño al hospital y el niño murió por quemaduras de tercero y segundo grado, carnal, debido a consecuencia de que el agua estaba muy, muy caliente, carnal. Entonces, este menor murió. Esto pasó allá en Sonora y obviamente, pues imagínense nada más, él dijo, acabo que hace calor, no creo que el agua esté tan caliente y ándele papel, ¿pa' qué quieres? Entonces, obviamente, los padres están acusados de no poder cuidar a un menor, ser capaces, entonces, irán al bote durante 20 años.
2: Pues ya dentro la nota, güey. ¡Con el bloque, ojete! ¡No, échale, güey! ¡No, los estudiosos de...
1: ¡No traía nada, güey!
4: ¡No, cállselo!
1: ¡Trena, madrina!
2: Los estudiosos de la filosofía griega se han llevado una nueva sorpresa que podría alterar todo el conocimiento de lo que es la filosofía griega. Al momento.
1: ¿Cómo le hace la
4: mano?
2: Para meterle acá suspenso, pues. Lo cual echa por tierra todas las teorías de esta filosofía, de esta mitología griega, porque encontraron una escultura en barro blanco de nombre Tempinocles.
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1: Señores, ya llega la segunda hora, madrinona, y en esta segunda hora se va a poner bastante bueno.
2: Exactamente, porque vamos a hablar de esto que pues le está dando la vuelta al espectáculo, que va a estar bien cañón y va a estar hablado por usted,
1: güey. Exactamente, un amigo, pues bueno, amigos nuestros, la neta.
2: Ah, ¿sí?
1: El Coyote y Chuy, acá a rato los vemos. Y pues bueno, está el pleito macizo, no,
2: tabo. Están cállate. A peso las peras, güey.
1: La neta, vamos a platicar y vamos a desmenuzar un poco de eso. Y pues el conocimiento de cierta amistad que tenemos con Chuy Zárraga y con el Coyote para hablar de este tema. Si eres marrano.
2: Si quieres ser el importante.
1: Sí, porque dicen que no. Ah, no es cierto. Pero pues la verdad es que sabe que sí. Entonces, ahorita vamos a platicar de ello. Y además, madrina,
2: tenemos regalito para la raza de Denver.
1: Exactamente, señores. Llega el Chihuahua Feds a Denver, Colorado. Y tenemos boletos para que usted asista a este magnífico evento. No se lo puede perder. Vámonos, señores. No le cambie. Es la tricolor. Y aquí está Don Tavo, la madrina y el cubano. En Depa 54 Radio.
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1: Bueno, señores, vámonos, que lo que todo el mundo está hablando y todos los programas está hablando, nada más y nada menos que del pleitazo que se vivió el fin de semana, porque se presentaban en California los capibaras, ¿verdad? Que es un buen espectáculo del Coyote y Chuy Lizárraga. Pero de, un día antes de viajar, dos días antes de tener que estar allá, le cancelan la visa a el Coyote, güey. Obviamente por eso no se pudo presentar, ¿verdad? Pues también nosotros teníamos una fiesta ahí con ellos, con el Coyote, mejor dicho. Y no se pudo, sí, pues también estaba en Denver también con
2: sí,
1: la.
2: Sí, estaba
1: en Denver
2: y nos llevamos así payaso.
1: Entonces, pues no se pudo presentar el Coyote. Supuestamente entró al cambio de rápido que le habló Chuy Lizárraga y le dijo: oigan, pues tráete a Julio Preciado. Y mientras tú lo haces a distancia desde las oficinas de la compañía de El Coyote, que es Andaluz Music en Mazatlán, Sinaloa. Llega todo el borlote, empieza el concierto, está Chuy, está este tema. Al parecer, así está la historia, al parecer el Coyote no escuchaba lo que estaba pasando. Julio Preciado y el Coyote ya habían hecho una gira juntos, güey. Pero habían tenido unos pleitillos ahí, Julio Preciado y el Coyote, por ciertas cosas que Julio Preciado sabemos que es muy especial. Y el Coyote, pues también ya todo le enoja, güey. Ya sabemos cómo es. Entonces, se deshizo esa gira y ya no le siguieron más. Entonces, el Chuy Lizárraga dice: güey, pues me voy a traer a Julio Preciado mientras para picante. Y ahora sí, como dirían los de la comunidad, uno y uno y uno y uno, ¿va? Resulta ser que estaban cantando y todo el tema. Y en un momento, a todo este tema, el Coyote, dos de sus músicos, él se lleva mucho con sus músicos, y dos de sus músicos estaban echándole carrilla a todo el borlote en la parte de atrás. El Coyote, con el micrófono abierto, les dice: ¡ey! Váyanse mucho a chiflar a su. ¿Quién sabe qué? Los dos, así dice. Entonces, Julio Preciado pensó que le decía a él, porque previo ya había pasado un altercado que seguía a cantar Julio Preciado y el Coyote se había metido a cantar una rola.
2: Sí, voy.
1: Entonces ahí estuvo ese borlote. Entonces Julio Preciado se enoja por ese tema, empieza a decirle a Chuy Lizárraga, y Chuy Lizárraga pues está viendo cómo está el borlote y todo el tema. Cabe destacar un asunto muy importante. Uno de los ingenieros de los que estaban ahí en la Toyota Arena, uno de los ingenieros era de la compañía de El Coyote, ¿ok? Que tuvo que ver mucho el tema de que pues le cerraba el micrófono a Chuy, de que metía al Coyote más y todo ese tema. Entonces no había como que muy buena coordinación. Llega un momento, entonces el Coyote, el Chuy Lizárraga empieza a reclamar al Coyote todo el rollo porque ya no escuchaba el Coyote allá en México. Entonces empieza el Chuy Lizárraga a reclamarle a todo el mundo, decir: no, es que se está pasando de lanza todo el pedo. Él lo dice bien claro: eres mi amigo, güey, te quiero mucho, pero ¿sabes qué? Tu manager, váyase mucho a la quién sabe qué. Ya estaba enojado Chuy Lizárraga. El Coyote, Julio Preciado, también hace lo mismo y manda a la fregada todo este tema. ¿Qué es lo que pasa de ahí? Pues se bajan todos los músicos, güey. Se baja Julio Preciado, se baja Chuy Lizárraga y simplemente dejan la proyección del Coyote,
2: güey. Vamos a la...
1: Ahí se queda todo ese tema. Acaba eso del Coyote y vuelven a subir Chuy Lizárraga y cantan sus canciones y van y todo el rollo. Al día siguiente saca un comunicado el Coyote donde dice... ¿Dónde dice el Coyote que?
2: En el siguiente bloque.
1: ¡Aguántale,
2: por favor, güey!
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1: Oiga, estamos de regreso y bueno, estamos platicando de lo que pasó el fin de semana con el Coyote y Chuli Zarga en el tema de los capibaras. Ya explicamos qué pasó el día del evento. Al día siguiente, el Coyote saca un comunicado y donde le dice: compadre Chuy, cálmese, usted no es todo este rollo. A Julio Preciado le dice: compadre, lo quiero mucho, pero usted no es mi compadre. O sea, el Coyote va contra Julio.
2: Pero tiempo antes, ¿crees que hayan regañado al Coyote, güey, en su oficina? Porque en el escenario, sí. Chuy Lizárraga y don Julio Preciado mandaron a checar su mail al dueño de la compañía, güey.
1: Que es Andalus Music, que es la misma compañía de Calibre 50, Banda Carnaval y del Coyote.
2: Que sabemos que el señor...
1: don Jesús Tirado.
2: Chuy Tirado es especial, güey.
1: Es especial, la neta, sí es muy especial. Entonces, no creo que lo hagan regañado, pero se debe haber dicho, pues... Que, o sea, yo creo que fue un malentendido, sí, eso fue lo que pasó. Y si ya traían pequeños detalles, Chuy Lizárraga que no le gustan ciertas cosas. Y Julio Preciado, por el tema de la gira, que no se dio ya bien con el Coyote, etc. Entonces, yo pienso que por ahí va ese pequeño disgusto de Chuy y de Julio Preciado. ¿Qué pasa después de esto? Te digo que en el comunicado le dice: Julio Preciado, usted no es mi compadre. Chuy, amigo, lo quiero mucho, todo el rollo, el asunto. Pero no le falten el respeto a mi manager, tranquilos. Obviamente el Coyote le tiene cierto cariño a don Jesús Tirado, su manager, porque acuérdense que él lo salvó por el tema de que tenía el pleito con una de las cantantes, esta, la que era cantante y luego se hizo actriz porno y no sé qué rollo. ¿Cómo se llamaba? No me acuerdo, hay un artista de Centroamérica y que era el esposo de ella, era su manager y tenía por ahí una bronca de $500,000. Entonces, don Jesús Tirado, como ese, sí, la neta, güey. Entonces, pasa ese tema. Ahora viene una broncota, güey, con todo, ¿eh? Noelia, exactamente.
2: Ah, Noelia, la machota.
1: Noelia, la bola, güenota.
2: Esa mera. Entonces. Póntale tú, güey.
1: Sí, por favor, vamos a hablar de Noelia. Entonces, pues don Jesús Tirado le ayudó con ese tema y todo el rollo. Se arreglaron las cosas y al parecer, pues don Jesús Tirado pagó toda esa cantidad que era el que le debían al esposo de Noelia. Por eso es que siento que el Coyote le tiene cierto aprecio a don Jesús Tirado, güey, porque lo salvó con ese tema, ¿no? Tanto legal como de económico. Entonces, él les pide respeto a este tema. Sale un problema porque. Habla de más, creo que el Coyote, donde le dice al público y le dice que, usted, Julio Preciado, venía cobrando $60,000.
2: 30.
3: 30 mil, güey.
1: No, él cobra 30, le dijo.
2: Sí, y usted pidió. Cobra 30 y estamos dando 60.
1: 60, exactamente. Usted me pidió 60, está bien, para sacar el borlote, no hay bronca. Ahí va. Dijo, ¿y usted los pidió en efectivo? Porque no quería pagar impuestos. Ahí fue el error, güey.
2: No.
1: Entonces, obviamente, todos los demás grupos dicen, oye, o nos vas a meter en bronca, estás viendo, güey, que a todo el mundo le está
2: encantando. Todos pedimos en efectivo, gente.
3: Bueno, no mames.
1: Entonces empieza ese tema, ese burlote ahí con el Coyote que queda mucho a despertar. Y,
2: bueno. No, espérese, está interesante,
1: güey. Ahorita les digo, espérense, no le cambie. Porque
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1: ¿Qué puedo hacer por ti?
2: Eso mismo le dijo Julio Preciado.
3: Entonces viene ese tema, ese burlote. Estaba la segunda fecha, también ahí en California, no recuerdo en qué lugar. Y el Coyote le dice, aquí estamos listos para como quedamos. Una canción. Yo estoy listo para estar conectado y empezar a hacer todo el burlote. Llega la presentación, que fue el día siguiente, el domingo, carnal. Y, ¿qué creen? El Coyote no aparece en las pantallas. Solamente se lo abiertan Julio Preciado y Chuy Lizárraga. Chuy Lizárraga no ha salido a decir nada, güey. El Coyote, pues con eso se quedó, carnal. Julio Preciado tampoco salió a decir nada más lo que dijeron en el concierto. Pues, don Tavo, usted que conoce, man. Conoce muy bien también a don Chuy, conoce muy bien también al Coyote, y sabe de lo especial que es Julio Preciado. ¿Qué opinión da usted de este tema?
4: Fíjate que, lamentablemente, voy por la tecnología, pues eso vamos, yo voy a estar acá desde Mazatlán y ustedes allá, y todo. No hubo logística, güey. Y ahí fue donde todo se malinterpretó, güey. Sí. Porque ahí fue todo el pleito se originó por eso, güey.
3: Porque le te le dijo a los músicos.
4: Sí, y esto Julio... es lo malinterpretaron, pues. Pero lo correcto era de, güey, pues tal vez te la Julio, yo ni me meto, güey, para no tener esos problemas con la tecnología, porque sabemos que existen, güey. Simón, si ya no podía el Coyote, pues bueno, quédese tranquilo, descanse, güey. O sea, no le va a quedar mal un descanso, porque no es bueno jugar con la tecnología, a menos que hayan hecho pruebas ya 2-3 días que vieran que no hay problemas. O sea, ¿sí me explico, Marina? Sí. Porque en el momento todos sabemos, los que nos dedicamos a medios de comunicación, va a haber problemas.
5: Siempre va a haber algún problema.
4: Ellos como tienen el temperamento bien alto, güey, todos, pues ahí fue como que un WrestleMania, güey, todos tirando madrazos, güey.
3: La neta es que sí, pues el
4: Julio. Escuché que dijeron, el cubano, pinche pato jete. Pero así, jala,
5: y los tres, güey.
4: Dijo, sí lo conocen.
3: Entonces, salió ese tema a relucir. Muchos piensan que ya hay final de Capibaras. Ajá. Y ahora la gira se va a llamar Timón y Pumba, ¿verdad? O sea, Julio Preciado y el...
5: Qué estúpido, güey.
3: Güey, así...
5: Qué estúpido tu comentario.
3: Hasta el mismo Chulo dice en sus redes sociales, güey. O sea, no.
4: No, pero la neta es Chuy y
3: Mauricio.
4: Y el Coyote.
5: Es que, y ya ahora, ¿qué es lo que va a pasar, güey? Porque ahorita, independientemente de que digas, bueno, vamos, ya se acabó ese pedo. ¿Qué es lo que sigue, güey? Porque ya hay contratos, hay giras y hay todo el rollo, güey. Vamos a ver qué es lo que pasa. ¿Por qué no se va a acabar ahí, güey? A menos de que piden una disculpa y digan, oye, ¿saben qué? Ya arreglamos el pedo, ya estamos listos, fierro pariente. Y falta a ver cuándo arregla, por ejemplo, la visa el Coyote para que... Pues otra vez se vuelven a reunir. Si es que se reúnen, güey.
3: Deja tú, y aparte, o sea, puso en camisa de 11 varas a mucho, Julio Preciado, güey, al decir ese tema de que pues se le va a pagar en efectivo.
4: Lo van a tener bien pepelado,
3: para que no paguen, pues. Entonces, pues esa es la situación que se está viviendo. Esperemos, queremos que se arregle, la neta, porque todos son buenos compas. Lo llevamos muy bien con ellos y son... La neta, pues queremos que haya más gira de los Capibara y pues más aquí en Estados Unidos, que la neta les va bien muy bien.
5: Exactamente.
3: Pues ahí está, señores, la nota del día de hoy, aquí en el DEPA 54 Radio.
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1: Saludos a todos mis compas que vinieron a

0: fierro.
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2: Señores, llega ya la tercera hora del Depa 54 Radio Show. Y bueno, vámonos con esta tercera hora porque ya viene el momento que usted prepare la línea telefónica 1-888-874-2656 porque vamos a regalar boletos para el Chihuahua Fest.
3: Exactamente, Allende Herbert, ponga mucha atención.
4: Vos para toda la raza, el teléfono 1-888-874-2656 porque eso se va a calentar bien perro, güey.
2: Va a estar un evento muy perrón y obviamente la Tricolor tiene los boletos exclusivos para ustedes. Y además, Don Tavo viene con las leyes absurdas.
4: Tengo unas leyes bien curiosas en el mundo, Marina.
3: Ah, qué interesante.
4: Dice que es pedófilo con la raza,
2: güey. La neta es que sí, así como la madrina rompe sus calzones, así se rompen esas leyes. Así es que, señores, ahora, no le cambie aquí a la frecuencia de la Tricolor. Está Don Tavo, está la madrina y está el cubano en este programa que se llama Depa 54 Radio.
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1: Señores, vámonos nada más y nada menos que a un gran evento que usted, la raza, no se debe perder, porque atención a la gente que nos escucha a través de la Tricolor 96.5 en Denver, Colorado. Es momento que usted se lleve regalos.
2: Simón, para toda la raza, aquí tenemos, porque llega a Denver lo que es Vive Chihuahua Fest 2026.
3: ¡Ay, no más, mi compa! ¡Ahí les va que van a estar por estrella! ¡La Maquinaria Norteña!
1: Especial para mí. Madre, no se las calles el hocico, la neta. Y por si fuera poco, la Fiera de Ocotlán.

0: si fuera poco, nada más y nada menos que actuación especial de los Primos del Este.
1: ¡Vámonos!
0: Oiga, señores, este sábado 27 de junio en el National Western Complex. Obviamente, marquen estos momentos al 1-888-74-2656. Sábado 27 de junio en el National Western Complex. No se lo debe de perder. Espero le haya dicho bien. Si no, usted ya sabe un tambre. ¿Para qué le sale Mickey? 1-888-874-2656. 1-888-874-2656.
1: Y si no, ¿qué dónde los compren, don Tabo? Si por desgracia no puede ganar, puede comprarlos en Ticketon.com, güey.
0: O en Event Manía.
1: Ay, Simón.
0: Ahí mero. Ahí también para que la raza lo aproveche. Así es que ya lo sabe. La Tricolor te lleva a los mejores eventos. Regalar 5 pares. Ah, caray, eso no. Entonces, para que la raza.
1: ¡Estúpido!
0: No la marque uno.
1: Es bien, güey.
0: Que decía el comunicado.
1: Hasta que sabes leer, güey.
0: Pero la neta, oiga. La neta, la Fiera Ojinaga, la Maquinaria Norteña, la Alianza Norteña. Y la actuación especial de los Primos del Este va a estar bastante perro. 27 de junio en el National Western Complex. No se lo debe perder.
1: Ya lo sabe. ¡Qué llamada! ¿Qué le parece la 2? ¿De una vez? ¿Cómo baila?
2: ¿Cómo es? Eso me gusta.
0: Así es que, señores, marquen en estos momentos 1-888-874-2656. Vamos a contestarle la telefónica y mientras continuamos con la música aquí en La Tricolor.
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1: ¡Wow! ¡Órale, inútil!
2: ¡Vámonos con Don Tavo que nos trae las leyes más absurdas del mundo mundial!
1: Sí, ¿por qué no va a hablar, Vigio Juan?
3: Traigo dos, güey.
1: Caramba.
3: Pero no me le voy a dar una.
1: Pues sí. Porque, no, pues si quieren ni una, güey.
3: Porque tengo un problema en los kiwis.
1: ¿Qué tienen? ¿Te lo suben al pecho? ¿Qué?
3: Se me hinchan, güey. Me dicen estamos... gorila diarreico. Vámonos, güey. Allá en tu aldea, güey.
1: Sí, don Tavo. Gorila diarreico. Arriba la billeta de San Ateno, eres Durango. 16 de julio, espero en la feria, perro.
3: ¡Ay, este mugroso!
1: ¡Hace ahí, güey! ¿Hacen feria?
3: Sí.
1: ¿En el polvorín ese?
3: Sí, y avientan piedras y todo. No, ay, ¿tú piensas que son piedras? Son esas fecales ya secas, güey.
1: De la vaca, va a cargar como Fisley.
3: Bueno, el caso es, cuando hay una boda, güey, ¿cuál es la un ritual típico de las bodas, güey?
1: Ponerse pedo antes. Que cuando van ahí, que están, desde que empiezan a matar al marrano para la carne, para la comida, y la barbacoa, la vaca, carnal, ya empiezan las cheves, desde ahí agarras el guateque.
3: ¿A poco matan marrano en una boda? Sí, pues ahí matan marranos. Pues que,
1: bueno, allá en la villita.
3: Y las mordidas,
1: güey. En la ochoa y todo el rollo. ¡Turn down, puto! El marrano ahí en el salón ejidal, güey, órale. Ahí coman, güyes. El que lo atrape. No, la neta es que sí. Hacen primero los chicharroncitos y luego ya ves que lo que es la carne para hacer el asado rojo, que es allá el famoso asado de bodas, que es con las siete sopitas, patolitos, todo el rollo, arroz, la barbacoa y el asado rojo.
3: Vamos a la, ya se me antojó, güey, se me hizo agua la cola. No, el asado rojo, no, cállese el hocico, sí, güey. Usted, Marina, ¿qué costumbre usted en su rancho? ¿Usted que es de Santiago Papasquiaro?
1: Así es.
3: ¿Usted qué costumbre tienen allá, Marina?
1: La costumbre es primeramente... Bañarse en piloncillo, güey, nomás lo único que tienen.
3: No, o sea, una costumbre...
1: Piensas que es carrera de colores, güey, y se avientan el piloncillo, que es el único semáforo que tienen ahí en el mendigo pueblo hediondo ese.
3: Pero hay semáforo, güey, en el tuyo no hay nada.
1: No sirve, Marina, más mendigo prende el foco amarillo, güey.
3: Pero hay...
1: Se la fregamos. Lo tienen con una vela, güey, el rojo, güey. No, madrina.
3: Pero hay de perdido, hay súper, güey.
1: Con papel celofán, güey, lo tienes.
3: Allá sí conocen la luz, ojete.
1: Jodida, madrina. No te andes burlando en la vida, se nos enoje, no sé. Hijo de su pinche.
3: Una tradición de allá es la típica callejoneada. Yo no sé si en los ranchos también lo hacen.
1: Ay, en varios estados del norte lo hacen.
3: Lo hacen, salen y vámonos, y cuetes y todo el pedo, güey. Tambora y pisto ahí por las
1: y
3: calles.
1: Y como 10 perros atrás también va, güey. Así van, madrina.
3: ¿Cómo dices tú? Creo que no, güey.
1: Claro que sí, madrina.
3: Ya está modernizado.
1: No falta el perro que vaya a un lado porque se ha
3: modernizado.
1: Pero bueno, ahorita que vengamos, Don Tavo nos platica por qué nos pregunta este tema de las tradiciones de las bodas, ¿ok? ¡Túbele, marrano!
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1: Seguimos con las leyes más absurdas que nos platicaba. Pues tradiciones que hay en la boda de tu comunidad.
2: Simón, ya ves que también lo del arroz, güey. Que lanzan el arroz, supuestamente.
1: Sí, don Tavo, pero usted lo en la boda, lo aventó con tu mole, también no jale. Con tu y la reliquia, güey.
2: Era un champagne, güey, un champagne, dale, güey. Pero tú, ¿qué significa el arroz, güey, según tú?
1: Abundancia.
2: Abundancia.
1: Es dinero, prosperidad, que te llueve abundancia, exacto, supuestamente.
2: Exacto, exacto. Sí, ahí les va rápido, porque traía dos. En China, güey, en ciertas comunidades, allá cuando acaban la boda, le lanzan el arroz, güey. Pero el esposo, a la esposa, güey, Simón. Supuestamente los chinos dicen, se los echan literal, en la cara, güey, el arroz.
1: ¿En serio?
2: Sí, dependiendo de la cantidad de arroz que toquen la cara, o sea, la frente y todo ese rollo, es que van a tener muchos hijos, güey. Simón, pero si le pegan muy poquito, según ellos, de que, ay, nomás fueron poquitos. Es que supuestamente va a ser un matrimonio que se va a revolcar en la pobreza,
1: güey. Te le avienta el costal completo, güey.
3: No. Pero es muy raro que te que se te queden en la cara, ¿no, güey?
2: Es que es una distancia, o sea, no, pero lo lanzas tú, el arroz así crudo, Marina. Obviamente, no, que crudo, sin hacer, pues. Uh-huh. Y si le
3: pegan, un arroz blanco, un orjito.
2: Si le pegan mucho, si le pegan mucho arroz, y supuestamente es que va a tener muchos hijos.
1: Por eso tiene los ojitos cerraditos así.
3: Para que no le entre
1: para que no le entre el ojo, güey.
3: Como que siempre te miran raro,
1: te escanean así,
2: güey. Como que nomás están así bien sospechosos, así que están sospechando de todo. ¿Qué pedo? Ahí les va.
3: Me mira feo, mano.
2: No, voy a decir una estupidez, pero la siguiente, vámonos con los recién nacidos, güey. Allá en tu comunidad, güey, sí. Cuando sabemos que hay una partera, güey, así, sí. que es la misma que
1: Doña Concha,
2: que es la misma que mata marranos, Marina.
1: Sí, que va y los capa y luego los mata y todo el rollo.
4: ¡Parió las mochis!
2: ¿Cuáles son de las costumbres cuando ves a un recién nacido, güey?
1: Ah, pues de que lo ven y, está curiosito.
2: No, pero, por ejemplo, hay tradiciones de que le tienes que hacer una crucita en la frente para no hacerle ojo, güey.
1: Que vestirlo de amarillito, de azul o de ese rollo.
3: No, le ponen un ojo de venado para que no le hagan ojo.
2: También es otra de las tradiciones raras, pero allá en una comunidad de África, güey, cuando hay un bebé nuevo, pues, supuestamente, güey, le escupen, güey. Los que van a visitarlo,
3: no.
2: Un gargajote, güey, ahí en el cuerpo, güey. Supuestamente que para mostrarle amor, güey.
1: No más,
2: pues mejor déjenlo así, güey. O sea, como huérfano, güey. Pero
3: y luego las infecciones.
2: Es lo que dicen, o sea, supuestamente 100% amor, 0% higiene,
3: sí,
2: man,
3: no,
2: porque
3: no.
2: Imagínate todo lo que le pasa al niño, güey. Con razón tienen moscas.
1: Ahora sí que lo bañan. Lo vayan en salivao. Muchas gracias, Gustavo. Continuamos en Depa 54 Radio.
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1: Sí, vámonos de todo ya con la cuarta hora del Depa 54 y la madrina viene. ¿Con qué viene, vieja desgraciada?
2: Vengo nada más y nada menos que volver al pasado.
1: ¡Simón!
2: Y hoy les traigo en volver al pasado el deporte ráfaga cuando fue su mejor auge. ¿Cuándo, según usted, no tengo
1: puede ser? ¿Cuál es el deporte ráfaga, Marina?
2: El basketball. Ahorita les traigo los mejores jugadores noventeros. Y obviamente donde dicen que fue, pues obviamente sí, la mejor época, pero bueno, cada quien tiene su momento.
1: Es que se ve que todos los deportistas, de todos los deportes, dicen que los 90 fueron...
2: Fue el auge.
1: Que fue la mejor década, supuestamente.
2: Y ahorita les traigo los mejores jugadores, güey.
1: Ok, además, señores, les traigo yo una nota, pues no tan especial, pero perrona.
2: No, tú vas a ser un especial, güey, no te denigres.
3: Madrina,
1: bueno,
3: de su pinfo.
1: No le cambies, señores, es la madrina, es Don Tavo. Y yo soy el cubano, hijos de...
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1: Madrina, llévenos al pasado. Sino a veros con, a ver qué estupidez trae.
2: ¿Usted ha jugado algún deporte aparte de pegarle la pelota de piedra?
1: No, no, pues la verdad, sí, pues el fútbol.
2: El fútbol, le gusta.
1: Sí, era más del fútbol,
2: Perfecto, perfecto.
1: ¡Usted! Mendiga vieja desgraciada.
3: Mire, Marina, yo sí fui pata de perro. Anduve en la calle todo el tiempo, sí sé jugarle de todo.
2: ¿De cacho, monocho?
3: Chibón.
2: Bueno, pues, ¿cómo
1: hasta las muñecas, ¿a dónde estamos?
3: Las de tus manos, güey.
2: Las tiene bien suavecitas. Bueno, les vengo a hablar del deporte Chido Juan. El deporte ráfaga.
1: ¿Cuál es ese?
2: El básquetbol inútil, pon atención. ¿Tú qué vas a saber? ¿Algún jugador estrella de los 90s que te acuerdes del básquetbol?
1: Pippen era uno de los chidos, pues sabemos. Exacto. Obviamente todos a Michael Jordan.
2: Exactamente.
1: Magic, podría ser. No sé.
2: Bueno, pues ahorita les traigo más. Usted sí sabe, tonto, por eso no le pregunto.
3: Fíjese que mi jugador acá, bueno, tengo dos. El primero, Kobe Bryant, que fue de los más de los 2000. Ajá. Pero ¿sabe quién? Alan Iverson.
2: También.
3: Ese era muy bueno.
1: ¿Dónde jugaba, meme?
3: Ahí en la villita, pues. Estaba en los 76ers, güey, de Filadelfia, güey.
2: Ah, okay. Era de por allá.
3: Ese güey estaba chaparrito, pues era caso curioso, pero estaba perro ese güey.
2: Es que hay muchos, güey. O sea, estos son algunos, pero obviamente era una lluvia de estrellas, güey. Porque recordemos allá en los 90s cuando fue el Dream Team. No, era...
1: Simón. Wow. ¿Quiénes eran en el Dream Team?
2: El Dream Team... No, pues eran un chorro.
3: No, y luego aparte estaba...
2: Patrick Stockton...
3: La película de Space Jam, Marina, que sacaron también todos los jugadores acá chidos de aquel entonces. Había mucha competencia.
2: Exactamente. Pero ahí les van algunos de los jugadores que, pues, sobresalieron. Hay bastantes, pero estos son algunos. Y primeramente, nada más y nada menos, que el señor John Stockton, que estaba muy chaparrito, pero cállate, se movía. Él daba más o menos como 14 puntos por partido. Entonces, No, pero es que obviamente hay entre asistencias y muchas cosas más. Otro de los personajes muy importantes dentro del baloncesto de allá de Estados Unidos, de acá de Estados Unidos, es nada más y nada menos el señor Charles Barkley. ¿Sí se acuerdan?
3: Ah,
2: no.
3: No
2: se acuerdan. No, es que para qué le
3: pregunto. Con los Soles de Phoenix.
2: Exactamente, de por allá.
1: Shaquille O'Neal
3: también. Ese güey nunca ganó un campeonato, pero que
2: era muy bueno.
3: La época de Jordan, güey.
2: Exactamente, exactamente. Y él da más o menos, o daba, porque bueno, ya no juegan, 22 puntos por partido. Estoy hablando de, obviamente, los rebotes, las asistencias, que también fue. Pero bueno, fue uno de los más importantes. Otro de los jugadores es nada más y nada menos que el señor Shaquille O'Neal.
1: Shaquille O'Neal, la neta, es un vato grandote que mide más de, ¿qué? ¿2.20 metros?
2: Shaquille O'Neal, exactamente. Está robusto, uno de los grandes jugadores, 27 puntos por partido, que lo recordamos obviamente con mucha nostalgia. Pero ahí vengo con los más importantes según esta encuesta.
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1: Soy Telemigration. Ya estamos de regreso. Que la madre nos está hablando de los mejores jugadores del básquetbol en los 90.
2: Exactamente, exactamente. Bueno, vámonos para, sin más preámbulos, uno de los perros también, el señor de los Chicago Bulls, Scottie Pippen, güey.
1: El Pippen.
2: No, cállese el hocico,
1: güey. Que daba mucho de qué hablar, ya es que se pintaba el pelo y todo el rollo.
2: No, güey.
3: Es el Rodman, güey.
2: Ah. Es Dennis Rodman, güey.
1: Ah, ok.
2: Bueno, 20 puntos por partido, el señor Scottie Pippen. Pero bien segurote.
1: El güey que me está oyendo, ese güey sí sabe.
3: Es que el soldado llega así con esa seguridad, Marina, y sí le creen allá.
2: Sí, güey, no, que te lo cinco.
1: Como meterme en la plática, pues.
2: No, sí, está bien. Bueno, el siguiente, nada más y nada menos, que es el señor David Robinson, güey.
3: Ah, sí, voy.
2: David Robinson de los Clippers. Y bueno.
3: ¿No traía Carmelón ahí, Marina?
2: Puede ser que aquí venga más adelante. 24 puntos por partido.
1: ¿Le dio la nota antes, güey, o qué?
2: No, es como les voy a decir, güey. ¿Quién dijo usted?
3: Carmelón.
2: Es el siguiente. Carmelón, uno de los grandes, nada más y nada menos, que da 28 puntos por partido. Bueno, ya va, ¿verdad? Ahí dispensen, porque yo sigo viviendo los 90. 28 puntos por partido, el señor Carmelón. ¿Sí sabes quién es, güey?
1: No.
2: Dama, ¿para qué te pregunto?
3: Pues ya es de Utah, güey. Ya es de Utah, güey.
1: Ah, ya es de Utah.
2: Bueno, vámonos con otro de los grandes jugadores. Es nada más y nada menos que el señor Hakeem Olajuwon.
3: Ah, cállate, mi
2: cómo.
3: ¡Chimón, el Hakeem!
2: ¿El Hakeem Olajuwon? Pues de acá de Estados Unidos, no, güey, te lo aseguro. Pero la cuestión aquí es de que él daba 24 puntos por partido. No, no,
1: es que
2: estaba bien. Te lo aseguro, este, güey. Bueno.
1: Pues siempre veo que ganan que ciento y feria, 80 y tantos. ¿Para qué te voy a meter 24?
2: No, no, güey. Como era ese de Pedro, este, güey, no sabe ni jugar y ahí anda hablando. Mejor ya no hables. Bueno, otro de los grandes también que tenemos en estas figuras.
1: ¿Quién?
2: El señor Patrick Ewing.
3: Ah, sí.
2: ¿Sí o no?
1: De los Chicago Bulls.
2: No, güey, no, güey.
3: Estás empinado.
2: No, güey, mejor no digas nada, güey. Pero bueno, son muchas estrellas y obviamente, indiscutible, la estrella número uno de aquellos lares. ¿Cuál es, don Tau?
1: ¡Michael Jordan!
2: ¿Está de acuerdo usted, sí o no?
3: Marina, es que eso no se habrá discusión.
2: El señor Michael Jordan, number one, el puesto más alto, ¿qué podemos decir? 6 veces campeón de la NBA, se fue a los All-Stars, el Dream Team, bueno, un señorón, y bueno, ahorita no está jugando.
1: ¿Cuántos puntos por partido?
2: Ah, perdóneme usted. No, son muchos, güey.
3: No, ese güey sí metió como 40, güey.
2: Sí, son muchos, güey. No, no puedo decir. 40, 45, 50, sí metía muchos puntos, güey. Y más, fíjese.
1: No sabe, mendigo viejo.
2: No, espérese.
1: Es una grosería.
2: Ahorita no juega, güey. Pero lo que pasa es que él lo supo hacer, güey. Y tiene muchos patrocinios con los tenis. Y ahorita gana millones, millones y millones de dólares el señor.
3: Es que todos quieren unos tenis Jordan.
1: Todos, güey. Queríamos tenis Jordan.
2: Todos, güey. Todos. Ya habíamos contado esa historia de todo lo que gana y de todo el patrocinio que dice ese que gana más hoy que cuando estaba jugando.
3: Es
2: wey.
3: Que tiene, creo que una fortuna casi de 2,000 millones de dólares, Marina.
1: Oye, pero por ejemplo, son dos distintos. Digo, ya falleció, por ejemplo, LeBron, pero ¿quién era mejor? ¿Qué ustedes piensan?
3: Falleció Kobe Bryant.
1: Güey. Kobe Bryant. ¿Para ustedes quién es mejor?
3: Jordan.
1: ¿LeBron?
2: Indiscutiblemente el señor Jordan.
1: Ok.
2: Pues ahí está alguno de los jugadores importantes de la NBA de los 90.
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1: Oiga, señores, pues bueno, vámonos con una nota muy especial. Fíjese que a un vato le hicieron funeral. Esto pasó en Ucrania. Era un soldadito, carnal. Se llama Nazar Daleskiyi. Es un vato que, pues obviamente, el soldado era de Ucrania. Desapareció en el año 2022 durante los combates en la región de Donbass. Y no sé dónde está esa madre, pero la neta, pues ahí, ¿qué le va a mentir, va? Y su familia, pues...
2: Yo creo que nadie sepa, pues.
1: Sí, güey, bueno, pues todo moda. ¿Qué tal si un ucraniano se está oyendo, va? Entonces, haces para allá, güey. Pues el güey sí sabe, va. Pero bueno, resulta ser que, pues el vato, oiga, no, pues se fue a la guerra y luego, pues lo madrearon. Oiga, y le hicieron pruebas de ADN, según esto el rollo. No, sí pertenece al Nazar, oiga. Y su madre, pues, recibió la noticia, ya saben, lo enterraron. Velorio, funeral de quién sabe cuántos tiros al aire. O sea, ya saben, ¿no? Cómo se vive. Pero en este año, en el 2026, ocurrió algo que, pues, no parecía imposible. Resulta ser que en un intercambio de prisioneros entre Ucrania y Rusia, Nazar apareció vivo después de haber pasado casi 4 años en cautiverio, güey.
2: Cuatro años,
1: llegó a la casa. ¿Qué onda, ma? Ya llegué. Acá, ¿cómo, güey? Pues, no, tal vez que estaba secuestrado. Pues, güey, si lo mismo estuve mandando que la prueba de ADN, todo el rollo, y resulta que estabas muerto, güey, pues, y lo está ese güey, y ese güey, ¿quién? Pues, ¿sabe? O sea, sí le entregaron un cuerpo y todo el rollo.
2: Y lo enterraron y todo.
1: Y lo enterraron, hicieron el funeral, todo el bien, y ay, ya sabes, las golondrinas y todo el rollo, y te vas, ángel mío.
2: Las golondrinoskis, güey.
1: Esas dos, imagínate. Let's go, ángel mío. Imagínate la cara, pero en ruso, en
2: Ucrania.
1: ¿Cómo sería, madrina?
2: No sabe, güey.
1: No,
2: que se como la cara.
1: Vamos a clamar.
2: Verás, ángel mío.
1: Ya vas a partir. Entonces, pues el vato resultó. Entonces, pone mucho en duda en este tema debido a la guerra que hay entre Rusia y Ucrania. De que, pues, simplemente de que, y ese güey, pues no lo vayan, pues dale ese güey, o sea.
2: Sí, el que sea, ahora.
1: El que sea, güey. ¿Cuál tenemos el montón? Pues ese güey se parece, pues dáselo, güey. O sea,
2: no, qué feo.
1: Y como estos sangueritos, güey, pues no hay, no es como aquí, va, que uno sí, de. Que el michoacano, que el de Guerrero, que el de Tlaxcala, y pues, o sea,
2: sí, no.
1: O sea, está diferente, va, como la neta, latino, el mexicano, pues así somos, ¿no? Entonces. Eso es lo que pasó. Y resulta el vato, pues, que estaba vivo. Simplemente, pues, lo tenían secuestrado.
2: Pues qué bueno que regresó a su casa.
1: Pues sí, ¿y el otro güey qué?
2: Ave mano.
1: Pues ahí está, señores. Madrina, vámonos ya a la fregada.
2: Se nos vamos.
1: Ave mano. Otau.
2: Ya falta poco para el mundial, güey.
1: Ya, ¿cuántos días, Don Tabo?
2: Dos, güey, ya es el jueves.
1: Ya es ese jueves.
2: Wow.
1: ¿A qué partido va a ir, Don Tabo?
2: Pues al partido de tu jefa. Si
1: cámara, señores. Hijo de su pinzo. Oye, también de güey. Sabía que algo me iba a contestar. Señores, cámara, yo soy Abraham Martínez, el cubano. Muchísimas gracias por habernos escuchado. Esto fue el Depa 54 Radio.
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1: ¿Por qué no cuelgas?
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3: Uno, dos y tres.
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2: 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Ahora sí.
3: Uno, dos.
2: ¿Ana? 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
4: Lara está enamorada. Lara está enamorada.
2: Ana, mamá, dile a Ana que cuelgue.
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Así es, amigos, muy buenos días, bienvenidos a un programa más de El Recalentado. Ahí está, señor productor, muchísimas gracias. Buenos días, bienvenidos a un programa más de El Recalentado, ya en vivo por acá desde el estudio de La Bonita Supermarkets. Buenos días a toda mi raza chambeadora que ya se está despertando a esta hora para ir al trabajo, a toda la gente que ya va en camino también, a toda esa gente que en este momento dijo, ¿cómo que apenas? Pues si ya estábamos en camino. Saludos para ustedes, para toda la gente también, que para todas las amas de casa que nos escuchan a esta hora de la mañana, que se levantaron a ponerle loncha al viejo. Saluditos para todos y cada uno de ustedes, a la gente que aún está trabajando a esta hora de la mañana, porque obviamente somos la ciudad que nunca duerme aquí en Las Vegas, Nevada. Así que si usted nos escucha en alguna parte, en algún restaurante de la ciudad, ya está por terminar su turno, el saludo es para usted. Queremos escucharlos, queremos que se reporten por ahí en nuestra cuenta de WhatsApp. Ahí va. Ahí está, saluditos para la gente que ya se empezó a reportar desde tempranito ahí en el WhatsApp al 702-507-1001. 702-507-1001. Recuerde que usted también puede enviarnos por ahí un mensaje de audio, puede también reportarse, mandar mensajes, saludos para alguien. ¿Quiere reportarse aquí a cabina? Márquenos, 702-507-1001. Queremos saludarlos a esta hora de la mañana, son las 5:17. Ya comenzando este día miércoles, ombligo de semana. Estamos a poco más de 24 horas para que comience la Copa Mundial y créame que cada vez son más las personas que están comenzando a ya mostrar su apoyo, bien o mal, a la selección mexicana. Así que más al rato vamos a hablar sobre cosas que están ocurriendo, cómo se están preparando los equipos para esto que ya es el comienzo de la Copa Mundial de Fútbol. Que, por cierto, hay muchísimas cosas pasando por allá en México, de las cuales también vamos a hablar el día de hoy. También tenemos boletos para que se vayan al concierto de Fuerza Régida. ¿Quiere boletos? Pues quédese escuchando, porque en cualquier hora, usted ya se la sabe, en cualquier hora, nosotros podemos decirle que es hora de marcar aquí a cabina al 702-507-1001. Así que tenga por ahí listo su teléfono y no le cambie. Quédese escuchando aquí El Recalentado. Además, más al rato les tenemos el anuncio, antes que ningún otro lado, que un artista que viene por aquí a nuestra ciudad próximamente, y hoy se anuncia la gira oficialmente, así que hoy aquí en El 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supuesto El Recalentado y la Tricolor 105.1. A usted ya se la sabe, en cualquier hora nosotros podemos decirle que es hora de marcar aquí a cabina al 702-507-1001. Así que tenga por ahí listo su teléfono y no le cambie, quédese escuchando aquí El Recalentado. 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

aquí y por supuesto el recalentado y la tricolor 105.1 tienen sus boletos, así que pendientes, venimos con más información, notas locales. El día de ayer fueron las elecciones, así que acá les tenemos cómo quedaron los resultados y mucha información más. Esta mañanita rica, son las 5:19, así que arriba, arriba, arriba, gente chambeadora, vámonos.

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Buenos días a toda la gente que ya prendió su radio a esta hora de la mañana. Son las 5:46. En vivo por acá desde el estudio de la bonita Supermarkets. Si usted nos está escuchando por primera vez, le damos la más cordial bienvenida a este programa, El Recalentado. Ahora todas las mañanas, el único morning show local en español aquí en Las Vegas, El Recalentado, a través de la Tricolor 105.1. Les damos por ahí, les pedimos que nos den la oportunidad de llegar a sus oídos a través de esta frecuencia. Ahora cada mañana de lunes a viernes de 5 a 10 de la mañana. Como les repito, el único morning show local en español aquí en Las Vegas. Y el concepto es de tocarles más música, menos bla bla bla. Más música, más boletos, más cotorreo, notas locales, información que a usted le interesa sobre recursos y mucha, mucha información, noticias, por supuesto, notas de entretenimiento, notas que están pasando en el mundo del regional mexicano, de la música mexicana, por supuesto también notas de deportes, todo lo que a usted le interesa lo escucha aquí en El Recalentado. Y ahora sí, hablando de información interesante, vámonos con las efemérides. Y si usted no sabe qué es una efeméride, no se preocupe, que yo tampoco sabía. Ahora sí ya sé qué es una efeméride. Es estas fechas importantes que marcaron la historia de la humanidad. Y arrancamos porque hoy se conmemora el Día Internacional de Alcohólicos Anónimos. Una fecha muy importante porque un día como hoy, pero en 1935 nació oficialmente esta organización dedicada a ayudar a millones de personas que luchan contra el alcoholismo y las adicciones. Y la neta, compa, mucha raza ha logrado salir adelante gracias al apoyo, la comunidad y la fuerza de compartir sus historias con estos grupos que se encuentran en diferentes sitios de, pues ahora sí que de diferentes partes, tanto aquí en México o aquí en Estados Unidos como en México. Así que, en verdad, mi respeto para todas esas personas que dedican su tiempo a ayudar a todas estas personas que, desgraciadamente, a veces caen en esto, como el alcoholismo, la drogadicción y mucho más. Así que, el saludo para ustedes y para echar un chascarrillo. Nada de que irse a celebrar el día de hoy, ¿eh? Derechito por ahí a la sesión, por favor, nada de salud, nada de eso. Bueno, ahora sí vámonos con las efemérides del día, y es que en un día como hoy, pero de 1963, el presidente John F. Kennedy pronunció su famoso discurso, y con esta frase que dijo: "Ich bin ein Berliner". Ajá. Un mensaje histórico durante la Guerra Fría, donde mostró apoyo a la gente de Berlín Occidental en uno de los momentos más tensos del mundo. Y así como lo está escuchando, desde entonces mucha gente se aprendió esa frase, me comentan, aunque pues nunca entendieron ni papas qué quiso decir con eso. Se los dejo de tarea, para que lo averigüen por ahí en Google, a ver qué significa eso, Ahora, un día como hoy, pero de 1967, terminó oficialmente la Guerra de los Seis Días entre Israel y varios países árabes. ¿Qué onda con estos de Israel que siempre andan en broncas? Un conflicto que cambió por completo la política y el mapa del Medio Oriente, y cuyos efectos todavía siguen influyendo en muchas tensiones actuales de la región. Y ojo con esta, porque en una fecha importante y dolorosa para México. Y es que en un día como hoy, pero de 1971, ocurrió la llamada matanza del Jueves de Corpus, también conocida como el Halconazo. Ese día, según se comenta, estudiantes que marchaban en la Ciudad de México fueron atacados violentamente por un grupo paramilitar conocido como los Halcones. Muchas personas, según estaba investigando por ahí en la red, en la internet, muchas personas murieron, y el hecho quedó marcado como uno de los episodios más oscuros de, ahora sí que, de la represión estudiantil en la historia moderna del país
de México. Así que muy triste este día para muchas familias que perdieron por ahí a sus seres queridos. Ahora, en una fecha como hoy, pero del 2003, la NASA lanzó la nave espacial Spirit rumbo al planeta Marte. Y lo impresionante de esto, compadre, comadre, a esta hora de la mañana, es que ese dichoso robot estaba diseñado para durar apenas unos meses. Y al final terminó funcionando durante bastantes años explorando el planeta rojo. Prácticamente como esos carritos viejos mexicanos que vemos en las calles y que luego decimos, mira, todavía anda ese bochito ahí. Ay, qué bueno salen los bochos en México, ¿eh? Vámonos, porque en un día como hoy, pero del 2021, China también sorprendió al mundo cuando su misión Tianwen 1 envió imágenes de alta resolución desde Marte después de aterrizar exitosamente su rover Shurong. Ya ven, uno no habla bien ni el español y anda queriendo acá pronunciar palabras chinas. Bueno, todo esto, estas imágenes mostrando que la carrera espacial ya no solamente es entre Estados Unidos y Rusia. Ahora también China le entró a los cocazos para también mostrar que pues ellos también pueden hacer cosas allá espaciales. Y pues China viene fuerte en la exploración del espacio. ¿Y cómo no? Sí, seguramente todo lo que Estados Unidos y Rusia han llevado allá al espacio, pues obviamente ha de decir Made in China, ¿no creen? Bueno, hasta ahí, esto fueron las efemérides aquí en El Recalentado. Venimos con más información. Ya regresamos con el segmento de ¿Sabía usted qué? Ese segmento que donde usted aprende algo, aunque no quiera.

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Son las 6:05. Para toda la gente que ya se está levantando para la chamba, saludo para todos los compas de la construcción, los compas de la jardinería también, los que están trabajando en las panaderías a esta hora de la mañanita. Saludos para ustedes. 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

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Buenos días, mi gente chambeadora, toda esa gente que ya anda limpiando por ahí los estacionamientos, que ya se reportaron por ahí al 702-507-1001. Saludos para el compa Esteban Cerón, que anda por ahí limpiando ya los estacionamientos por ahí de los diferentes centros comerciales. Ahora, mi pregunta es si mi compa Esteban andará por ahí limpiando solo, o si anda por ahí con algún con un compañero de trabajo echándole todas las ganas del mundo el compa Esteban. Y si no anda solo, esperamos que ahora sí que no ande haciendo cambios de velocidad, porque a lo que me dijeron era automático el carro. Pero bueno, vámonos con el ¿sabía usted qué? Porque acá estamos para que usted se informe, para que usted aprenda, para que usted se entere de diferentes cosas, o usted llegue a su trabajo el día de hoy apantallando a sus compañeros de trabajo y usted les diga: oye, ¿tú sabías que esto? Usted llegue, usted apantalle por ahí. Así que vámonos, porque ¿sabía usted que algunas flores pueden calentarse a sí mismas? Y usted ha de decir, si puede uno cuando está soltero, pues que no puedan las flores. Pero no es por ahí, no es por ahí. Sino que existen plantas como la flor de loto gigante y otras especies tropicales que generan calor propio. Esto porque producen energía química para atraer insectos polinizadores y protegerse del frío. Algunas pueden llegar a calentarse varios grados por encima de la temperatura del ambiente. O sea, hay flores que literalmente traen calefacción integrada. Así que ahí está. También, ¿sabía usted que las nutrias tienen el pelaje más denso del reino animal? Así como lo escucha, las nutrias marinas pueden tener hasta 1,000,000 de pelos por pulgada cuadrada. Y usted se preguntará, ¿por qué tanto?

O sea, y eso que a mí no me han visto sin camisa, pero bueno. Y esto es porque a diferencia de focas y ballenas... Oye, la gente no se aguanta por ahí en el WhatsApp, ¿eh? Bueno, las nutrias no tienen una gruesa capa de grasa para protegerse del agua fría. Entonces, dependen completamente de su pelaje para mantenerse calientitas. Prácticamente traen una chamarra térmica de lujo todo el día, ¿eh? Así integrada para que más o menos se dé una idea. Por otro lado, ¿sabe usted que existe una roca que puede doblarse como si fuera una goma? Así como lo escucha usted a esta hora de la mañanita. Se llama Itacolumita. Sí, así como lo escuchó. Itacolumita. Y es que esta es una roca rarísima encontrada en lugares como Brasil e India. Aunque parece una piedra normal, cuando se corta en láminas delgadas puede doblarse ligeramente sin romperse. Esto, según los científicos, creen que puede ocurrir por la forma especial en que están acomodados sus minerales y pequeños espacios internos. Ahí está. O sea, hasta las piedras ya son más flexibles que uno después de los 35 años, ¿va? A usted que nos está escuchando a esta hora de la mañana, son las 6:26 minutitos. Recuerde, más el rato vienen boletitos para Fuerza Régida, ¿eh? Así que pendiente, vienen los boletos. ¡Vamos!

Ahí le mandamos el saludo para todos los amigos pintores también que ya están reportando a esta hora de la mañana aquí en el recalentado mañanero, porque ahora sus mañanas son más sabrosas. Saludo para gente de Querétaro, San Juan del Río, Querétaro. Saluditos al compa José. A toda la gente que nos escucha a esta hora, a todos los pintores y pintoras también. ¡Vámonos!

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Oiga, saludos para toda la gente que a esta hora de la mañana está por ahí escuchándonos, esperando el camión. Ya nos mandaron un mensaje ahí a través de WhatsApp diciendo, oye, saludos también para todos los que tomamos el autobús para ir a nuestros trabajos. El saludito para todos y cada uno de ustedes que nos escuchan a esta hora de la mañana, 6:48. Estamos completamente en vivos por acá a través de la Tricolor 105.1. Aquí, más locales que nunca, porque ahora sus mañanas son más sabrosas con el recalentado. Oiga, raza, ayer fue un día de elecciones primarias aquí en, bueno, en todo el estado de Nevada, y aunque mucha gente piensa que son puro rollo político, la realidad es que aquí se están definiendo las personas que podrían tomar decisiones que impactarán directamente en nuestro bolsillo, ¿eh? Y precisamente de eso se trató esta elección, porque el tema principal de prácticamente todos los candidatos fue uno solo: el costo de vida, la falta de vivienda accesible, por supuesto el precio de la gasolina y el aumento en los costos de energía. Y hasta el impacto también que están teniendo los nuevos centros de datos y el crecimiento acelerado de Nevada. Porque la pregunta que muchos nos hacemos es, ¿cómo va a seguir creciendo Las Vegas sin que la vivienda, la luz y la vida, pues el costo de vida aquí, se vuelvan todavía más caros? Aunque ahora vámonos por partes, ¿eh? Porque en esta, como le menciono, en estas elecciones primarias, están por ahí varios puestos que se definirán en las elecciones de noviembre. Y tal es la carrera por la gobernatura. Y es que la elección más importante del estado ya quedó prácticamente definida. El actual gobernador Joe Lombardo avanzó el día de ayer sin problemas por el lado republicano y ahora enfrentará al fiscal general de Nevada, Aaron Ford, quien logró imponerse en la primaria demócrata el día de ayer. Y ojo, porque expertos políticos consideran que esta será una de las elecciones para gobernador más competidas de todo Estados Unidos. Si usted no recuerda, nuestro estado de Nevada es, como se le conoce, un swing state. O sea que viene siendo como así bipolar, como su ex. Y esto, el actual fiscal general Aaron Ford ha centrado gran parte de su campaña en el tema de la asequibilidad. Él ha dicho que los nevadenses están sufriendo por los altos precios de vivienda, gasolina, comida, energía y servicios médicos. Mientras que el actual gobernador Joe Lombardo asegura que una de sus prioridades para un segundo mandato seguirá siendo el acceso a vivienda y el crecimiento económico del estado. La pelea por el Congreso también está algo reñida, porque aquí viene algo que afecta muchísimo a Las Vegas. La batalla por el Distrito 3 del Congreso, en ese distrito incluye gran parte del sur de Nevada y es considerado uno de los más competitivos de todo el país. Ahí la congresista demócrata Susie Lee avanzó fácilmente por su partido demócrata, mientras que por los republicanos destacó Marty O'Donnell, respaldado por supuesto por el actual presidente Donald Trump. Y ojo, porque muchos analistas creen que esta elección podría ayudar a definir quién controla la Cámara de Representantes en Washington. Así que muy interesante esta contienda que se dará en el mes de noviembre en las elecciones de medio término. En el norte de Nevada también está algo reñida, porque otra carrera muy observada es la del Distrito 2 del Congreso, y ese puesto quedará vacante porque el congresista Mark Amodei se retira después de muchos años. Y ahí se enfrentaron candidatos respaldados por Donald Trump contra candidatos apoyados por figuras tradicionales del Partido Republicano. Por un lado, David Filippo, respaldado por Trump, y por otro, James Settlemayer, respaldado por Joe Lombardo y otros líderes republicanos de Nevada también.
el fiscal general, ya que, como le mencioné, el actual Aaron Ford, pues deja libre su puesto para buscar la gubernatura. Ahora también se abrió una pelea importante para la oficina del fiscal general del estado de Nevada, y es que en la primaria demócrata salieron victoriosos Nicole Canizaro por el lado demócrata, quien ahora se enfrentará a la republicana Adriana Guzmán Fradlich, quien derrotó a Danny Tarkanian, un apellido muy reconocido en Las Vegas por la historia deportiva de toda su familia. Así que las elecciones de medio término pues estarán algo interesantes, y como en años anteriores, al parecer el estado de Nevada será también crucial para decidir el futuro en Washington, puesto que nuestro estado, tanto unas elecciones pueden ser demócratas como otras pueden ser republicanas. Es por eso que se le conoce como un swing state, porque puede cambiar, y por eso usted mira tanto anuncio político cada que vamos a tener elecciones. Pero al final, comadre, compadre, si uno analiza todas las campañas, todos terminaron hablando de lo mismo: vivienda, inflación, gasolina, costos de energía, porque pues la raza no está preguntando quién ganó al final de cuenta el debate, ¿va? La raza está preguntándose quién me va a ayudar a pagar la renta, quién va a hacer que alcance más el cheque, quién va a hacer que nuestros hijos puedan comprar una casa algún día. Y eso parece ser la verdadera elección de este año aquí en el estado de Nevada. Así que pues recuerden visitar también la página del secretario de Estado para una lista completa y actualizada de todos los resultados en todas las elecciones que se llevaron ayer, para que ahora sí que usted se entere si ganó su gallo o no ganó. Sale, regresamos con más en solo minutitos. Es el recalentado. Venimos con información. Si usted vive en el noroeste, cuidado, porque, bueno, ahorita le decimos por qué. No le cambie, es el recalentado. ¡Ya!

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Son las 7:03. Saludos a toda la gente que ya va rumbo a la chamba, que ya acaba de subirse al carro, de prenderle por ahí a la trocona, al carro, lo que usted maneje. El chiste es llegar a chambear. Venimos con información. Si usted vive en el noroeste de Las Vegas, cuidado, ¿eh? Ahorita le decimos por qué. No le cambie, es el Recalentado.

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1: Es El Recalentado en vivo desde el estudio de la bonita Supermarkets. Buenos días, mi gente de Las Vegas. Oiga, raza, mucha atención si usted maneja por el noroeste de Las Vegas, porque las autoridades acaban de revelar cuáles fueron las cinco intersecciones más peligrosas de esa zona durante el mes de mayo. Y repito, el área del noroeste de Las Vegas. Si usted vive en esa área de Las Vegas, mucha atención. Y la verdad es que algunas de ellas son calles por donde miles de personas pasan todos los días. Según este reporte de la Policía Metropolitana, los cruces que ya registraron más accidentes durante mayo fueron la Durango y Elkhorn, Durango y Deer Springs, Rainbow y Lake Mead, también la Lake Mead y Buffalo, y la intersección de la Jones y Lake Mead. Todas estas zonas registraron múltiples choques durante el mes pasado y ahora las autoridades están pidiendo a los conductores que tengan especial precaución cuando circulen por esas calles. Bueno, al igual que tienen que tener cuidado en cualquier otra calle, por supuesto. No queremos que usted se vuelva estadística y que digan ahora en junio. Allá por su vecindario, Y ojo, porque cuando los investigadores analizan los accidentes, pues casi por lo regular siempre aparecen los mismos factores, que son, por supuesto, y son los más comunes que siempre les estamos recalcando. Se trata de conductores distraídos en el bendito celular, también el exceso de velocidad. Personas que se pasan las luces amarillas o rojas, recuerde, si usted mira la luz amarilla, es como que detente, bájale de yemas que se te amarilla el pan. No es de métele que ya viene la roja. Así que también cambios repentinos de carril, así como cuando usted simplemente se cambia de carril y no pone atención a sus puntos ciegos. Y simplemente conductores que van con demasiada prisa. Y la neta, comadre, compadre, todos hemos visto esas escenas, ¿no? El que viene maquillándose, bueno, la que viene maquillándose, ¿ah? Porque ya si viene, si usted dice el que viene maquillándose, pues ya ahí. De todos modos, aquí somos inclusivos. Saludos al Poca Luz. El que viene, el también el que viene texteando, nunca falta cuando usted va a

manejando por las calles aquí en la ciudad de Las Vegas, que voltea a un ladito y se da cuenta que la persona de al lado viene en el bendito celular, acá viendo los TikToks, viendo las historias de Instagram. Y bueno, también, por supuesto, el que cree que va en calificación de Fórmula 1, que va hecho a Mauser, o sea, topas. Y también el que piensa que llegar 30 segundos antes vale más que la seguridad de todos nosotros. Para eso, las autoridades recuerdan que ahora estamos entrando a los meses de verano, cuando aumenta considerablemente el tráfico en Las Vegas y también el número de accidentes. Además, muchos estudiantes ya están de vacaciones, hay más jóvenes manejando y más turistas llegando a nuestra ciudad. Y aquí viene algo importante, porque muchas veces escuchamos de accidentes y pensamos, eso pues le pasa a otros, le pasa a cualquiera, ¿no? Pero la mayoría de los choques ocurren a pocos minutos de nuestros hogares, En calles que recorremos todos los días, por eso las autoridades recomiendan, por supuesto, otra vez, guardar el teléfono, respetar los límites de velocidad, mantener distancia entre vehículos para que usted... Y cuando decimos mantener distancia, para las personas que no comprenden ese término, pues tiene que dejar espacio suficiente entre el carro de enfrente, porque si no, usted al momento de distraerse por venir en el celular o checando algo así, que se le cae algo en el piso y voltea, pues no va a tener suficiente tiempo de reacción y poderse detener a tiempo. Así que a eso se refieren con mantener distancia entre vehículos, Y también, por supuesto, salir con tiempo para no manejar estresados, porque ya ves, siempre nos pasa que salimos de la casa, entramos a las, un ejemplo, entran a las 9 de la mañana y salen a las 8:35 y les toma media hora llegar al trabajo. Y ahí van, hecho, metiéndole la hedionda, como dijera aquel, tratando de llegar a tiempo, de recuperar esos 5 minutos perdidos. Así que por eso les recomiendan siempre tomarse su tiempo para no manejar estresados. También porque pues... entienda esto, llegar 5 minutos tarde pues siempre será mejor que no llegar, eso le aseguro. Si solo pregunta a un familiar que desgraciadamente perdió a un familiar, a otro familiar en un accidente, pues créame que le va a dar más sentido. Así que ahí estuvo, si usted vive en el noroeste, ahí estuvieron las calles por las que usted tiene que tener más precaución. Y digo más, ¿verdad? Porque siempre, siempre debemos de manejar con precaución, porque nunca sabemos qué loco se nos puede atravesar, o loca, Así que, hablando de locos, saludos para su ex, si usted lo recuerda a esta hora de la mañana, saluditos. ¡Vámonos! ¡Es el recalentado! ¡Ya volvemos! Venimos con boletos en un ratito más, pendientes, boletos para Fuerza Régida, al tiro.

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2: Ahí te va, chiquitita preciosa, y va para ti, mi amor.

Es el recalentado en vivo desde el estudio de la bonita Supermarket. Oigan, cuestión de minutitos, viene por acá mis amigos Rubén Moreno de Guarantee Rate. También viene por ahí mi amiga Laura Ramírez de United Realty Group para esta hora de Master Moment, para hablar sobre temas de bienes y raíces. Así que si usted tiene preguntas, mándelas a través de WhatsApp 702-507-1001, 702-507-1001, porque venimos con información relevante del mundo de bienes y raíces.

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0: Es el recalentado en vivo desde el estudio de la Tricolor 105.1. Ahora, como ya se nos va a hacer una costumbre, tenemos nuevamente, esta semana nos acompaña por acá en el estudio nuestros amigos de Latinos Unidos. Para ello, le damos la más cordial bienvenida, como ya es toda una costumbre. Nos acompaña Laura Ramírez de United Realty Group. Número de licencia S192559. Laurita, ¿cómo estás el día de hoy?
1: Muy buenos días, Oscar. Muy buenos días a todos. Feliz miércoles para todos. Estamos listos aquí, brincando después de este cafecito bien rico y trayéndole, le vamos a traer la información más actualizada del real estate. So, por favor, quédese unos minutos y sintonice esta información porque le va a gustar.
0: Así es, también nos acompaña nuestro buen amigo, amigo de casa ya, amigo de un par de años aquí en la estación, nuestro amigo Rubén Moreno de la compañía de préstamos hipotecarios REIT, número de licencia 306718. Mi estimado Rubén, bienvenido, ¿cómo estás?
2: Muy buenos días, Oscar, muy buenos días a todos los que nos están escuchando, espero que estén teniendo un excelente, excelente día ahorita que van en caminito a su trabajo, los que están manejando en su carrita a gusto, escuchando aquí la musiquita. Esperemos que esta información que les vamos a traer sea algo bonito, sea algo bueno, sea algo positivo, y de todas maneras deseándoles siempre, siempre, siempre el mejor día a todos los que nos están escuchando.
0: Así es, gracias por acompañarnos el día de hoy. Mi estimado Rubén, recién desempacado, ¿no? Acabas de llegar de tus vacaciones. ¿Dónde andabas? ¿Cómo te fue? ¿Qué nos trajiste? Cuéntanos.
2: Oye, te traje buenas noticias porque regresé vivo, pero...
0: Eso es muy bueno.
2: Pero de puro milagro, Oscar.
0: Caray, cuéntanos.
2: De hecho, cuando llegué, acabo de venir de México, gracias a Dios, tuve la fortuna de ir estuve ahí en Cancún. Y cuando llegué, ¿sabes qué? Me celebraron bien suave.
0: Ah, caray.
2: En cuanto llegué me dijeron, hey, es banquete. Y eran los mosquitos gritando.
0: Ah, esos mendigos mosquitos.
2: Ahí te encargo, mira que parecen Drácula, los picotones que me dejaron.
0: No. Especialmente cuando vas así lugares con mucha humedad, ¿verdad? Es más común allá en nuestros ranchos como somos.
2: Que dijeron, ya llegó carne fresca, venga chupacá.
0: Y es blanquito, échemelo para acá para... Sí pasas como americano, ¿no?
2: No, pero sí, pues ya tenía que haber agarrado un poquito más de colorcito antes de ir, Oscar, para medio, quedar ahí bien, ¿no? Pero no, estos mendigos parecen los chupacabras, ¿verdad? Si vieras cómo me dejaron.
0: Ahora, ¿qué hiciste por allá? ¿Qué le recomiendas a nuestros radioescuchas cuando vayan próximamente a Cancún?
2: Mira, padrísimo, cada quien puede ir pues de acuerdo a lo que quieras hacer, pero nosotros fuimos en un plan muy familiar. Cancún en sí no es tan, ¿qué te puedo decir? Tan familiar como tan mexicano, ¿no? Entonces a mí me gusta más la...
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2: Quieras hacer, pero nosotros fuimos en un plan muy familiar. Cancún en sí no es tan, ¿qué te puedo decir? Tan familiar como tan mexicano, ¿no? Entonces a mí me gusta más la parte de lo que es Playa del Carmen.

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1: Muy padre, relajadito, hasta se me quitó la barba.
2: Mira, se te cayó la barba.
3: No, y vino negrito, está más morenito el hombre.
2: Ahora, Laurita, tú también eres originaria donde hay muy buenas playas, ¿no?
3: Sí, soy de la República Dominicana, allá nací, me crié. Llegué aquí a los Estados Unidos cuando tenía 23 años, entonces okay. Estoy acostumbrada a lo tropical. Sí, fui a México el año pasado por primera vez. Me encantó. Qué bonito, la gente de allá, la cultura, dije, me siento como en casa. Ahora, lo que estaba medio intenso era la calor. Oh, Dios mío, ese caliente en puro noviembre, yo dije, Dios mío, esto debe de ser un fuego en puro verano. Pero está bien hermoso, me encantó.
2: ¿A qué parte fuiste?
3: Fui a Puerto, ¿fue Puerto Vallarta?
1: A Los Cabos.
3: Estaba bien bonito.
1: ¿A Los Cabos fuiste?
3: No recuerdo, pues eso estaba bueno. Lo que me gusta es la gente.
1: Me llevó el avión.
3: No,
2: pero yo he venido a Puerto Vallarta, porque Puerto Vallarta para mí es es mi
3: playa. Creo que allá fue que fui. Fue al Puerto Vallarta y la gente me recordó tanto mi gente, mi tierra, qué bonita gente, pero lo que más me gustó fueron las margaritas. Yo nunca en mi vida había tomado tanta margarita en mi vida, mejores.
2: A mí también me gustaba una margarita, pero ya después me regañó mi esposa y dije, no, mejor ya le cambiamos. Bueno, vamos a hablar ahora de información que nos importa y es que estamos mirando las noticias el día de ayer que hay un reporte de la Asociación de Realtors de aquí, de Las Vegas, que reportó que las casas están en el punto más alto que han alcanzado y en promedio están en $495,000. ¿Qué hay de eso?
3: Eso, $495,000 es considerado un precio medio. Okay. So, tenemos un precio bajo y tenemos un precio medio y luego tenemos el precio alto y luego el lujoso, vamos a decir. So, el precio de $495,000 es el precio medio, que es lo que la mayoría de gente pues ya trata de agarrar, especialmente si ya tiene una casa de hace varios años. Ahorita lo que tenemos es un mercado súper caliente en el mercado medio, porque la gente que tiene una casa de ese promedio entre 390 a 475, digamos, esas personas ya quieren algo mejor. Okay. Entonces, lo lindo del proceso es que esas casas que están en ese precio se venden súper rápido.
2: ¿En serio?
3: No duran.
2: ¿Por qué es eso?
3: Porque la gente que tiene ya la casa de bajo precio quieren algo un poquito mejor. Entonces, los que tienen algo medio ya quieren algo un poquito mejor y así es como está funcionando. Eso, por ejemplo, ahorita tengo una clienta que quiso vender su casa, $350,000. En una semana ya teníamos oferta. Tuvimos alrededor de 17 showing en la casa. De igual manera, el precio que le pongamos a la casa es importante. Tenemos que ser todavía realístico y es importante que el agente que usted contrate sea una persona que lo guíe y que le guíe especialmente en el precio, porque si no está realístico el precio, no se va a mover la casa.
2: Muy buena información. Ahorita vamos a regresar para hablar con ustedes sobre más información sobre si es un buen tiempo. A pesar de este nuevo reporte que surgió, sabemos que a veces mucha gente está con esa duda de que si es buen momento o no comprar casa. Usted también, que nos está escuchando en este momento, recuerde que puede enviarnos sus preguntas a través de mensaje de WhatsApp al 702-507-1001, 702-507-1001, aquí al estudio, o también ahí le va el número de mis amigos de Latinos Unidos, 702-308-0678, 702-308-0678. Apunte este número porque este número es muy importante. Si usted al rato que salga del trabajo, al rato que usted tenga un minutito, quiere enviarles un mensaje de texto o quiere hablar directamente con ellos, recuerde, el número es 702-308-0678. Ese es el número de mis amigos de Latinos Unidos al que usted tiene que llamar. Ahorita regresamos.

Vamos en solo minutitos con más información. Mande sus preguntas. Si usted tiene preguntas que quiere hacerle a un experto de bienes y raíces, este es el momento porque acá los tenemos en el estudio contestando todas sus preguntas. Regresamos en solo minutitos para contestarlas en vivo aquí en El Recalentado. Ya volvemos.

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0: Es el recalentado en vivo desde el estudio de la Tricolor 105.1. Ahora vamos nuevamente con mis amigos de Latinos Unidos. 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Así que nuevamente acá tenemos a Laura Ramírez de United Realty y también a Rubén Moreno de la compañía Raid, que nos acompañan para contestar esto. Hablábamos de que un nuevo reporte indica que las casas aquí en Nevada, el promedio están en aproximadamente $495,000. Una frase, una cifra no muy alta para mi amigo Rubén, que eso es lo que gana en una semana.
1: Ay, ojalá. Dime dónde para ir a buscarlo.
0: Pero bueno, ahora, mi estimado Rubén, ¿crees tú que es un buen momento para comprar casa y por qué, a pesar de estas estadísticas que acabamos de ver?
1: Oscar, fíjate, siempre esa pregunta es una pregunta que por años he estado contestando y siempre es la misma respuesta. Siempre que tú te puedas hacer de una propiedad, es buen momento para comprar casa. Pero especialmente ahorita es un momento excelente, porque ahorita los vendedores te están dando todos los costos de cierre que necesitas tú para poder comprar esa propiedad. Nosotros tenemos programas donde tú puedes comprar tu casa con 0% de enganche. Tenemos programas para los trabajadores esenciales donde te dan hasta $20,000 para la compra de tu casa. Ese programa de los vendedores esenciales está padrísimo. Es para gente que trabaja en la construcción, para gente que trabaja en la cuestión médica, y diferentes opciones. Si tú quieres saber si puedes entrar en ese programa de la construcción o de trabajador esencial, ahí sí llámanos, porque hay muchas ramas abiertas. También está en el website de Housing for Nevada, que puedes entrar en y tú puedes ver esa información ahí mismo. Pero respondiendo a tu pregunta, ¿por qué les digo que siempre es bueno comprar casa? Porque en el momento que tú compras casa, empiezas a generar plusvalía, empiezas a hacer un ahorro, ¿sí?
0: Ok.
1: Oscar, las propiedades, por estadística, por muchísimos años, por más de 50, 60 años, van subiendo un 100% de valor cada 10 años, ¿sí? Entonces, si tú ahorita compras una casa en $300,000, que sí hay casas de $300,000, no se me asuste, mi gente, no, porque la promedio de las casas está en 495, quiere decir que no van a haber casas de 300. Sí hay casas de 300. Usted puede comprar una casa de 300, nosotros tenemos acceso a eso de las casas de 300. Pero regresando a lo que les estaba diciendo de la plusvalía y del valor adquirido de las propiedades, si tú compras una casa ahorita en $300,000, la estadística indica que en 10 años esa casa va a valer 600, ¿sí?
0: Ajá.
1: Todas las personas que me han comprado una casa en los últimos 5 años o 5 años hacia atrás, ya tienen más de $100,000 de plusvalía en sus propiedades, que es un dinero que de ninguna otra manera lo hubieras ahorrado, porque nosotros decimos, pues voy a ahorrar, pero no siempre ahorramos. Pero claro, cuando tienes una casa, la casa va adquiriendo ese valor, y ese valor que la propiedad sube es dinero tuyo. No es dinero del banco. Tú tienes un préstamo con el banco, pero la propiedad es tuya, ¿sí? Ahora, cuando la terminas de pagar, ya no tienes esa deuda con el banco. Haz de cuenta que el banco asegura su dinero con tu propiedad. Es una garantía. Tú pones tu propiedad en garantía, pero la propiedad es tuya. La nota es del banco, pero la propiedad es tuya. Si tú no le pagas al banco, es cuando viene el proceso del embargue. Si tú dejas de hacer pagos al banco, entonces te van a embargar tu propiedad. Eso es lo que se considera un foreclosure. Y hay diferentes métodos y opciones para salir de este tipo de circunstancia. Ahorita estamos viendo un mercado bien curiosito. Y mucha gente está haciendo, vendiendo su propiedad para comprar la casa que realmente quiere. Que es el tema que estábamos tocando antes de la música. Tengo un cliente precisamente, o viene hoy en la tarde o mañana, no recuerdo, y no tengo la agenda aquí, estamos en vivo, entonces, perdón, pero viene. Quiere vender su casa, que ahorita vale $400,000, y quiere comprar una de $700,000. ¿Tienes la posibilidad de hacer eso? Sí, puedes hacer la venta de tu casa y comprarte otra con el equity que tienes en la propiedad. Claro, porque ese dinero ya es dinero que tú ganaste. Esta persona tomó la decisión correcta de comprar su casa cuando la pudo comprar y ahora tiene $200,000 de ganancia en esa propiedad y ya puede comprarse la casa de sus sueños. Okay. Entonces, su situación mejoró, creció la familia, necesitan un cuarto más, van a comprarse su casa de $700,000 y van a vender su casa de $400,000. ¿Cómo funciona esto? Muy sencillo, ponen la casa a vender, eso se encarga Laurita de eso. Nosotros nos encargamos de que el financiamiento pueda darse para que pueda financiar su casa futura de 700 y al mismo tiempo que estás vendiendo la propiedad, compras la otra casa. No te tienes que salir a vivir un hotel, no te tienes que ir a vivir con los tríos, los primos o rentar un Airbnb, no es necesario. Tú te puedes quedar en tu casa unas 2 o 3 semanas, nosotros negociamos eso por ti para que cuando tú vendas tu casa y te metas a la otra casa, no te tengas que ir a un lugar intermedio. Mucha gente tiene ese miedo, Oscar, de que, ay, me voy a salir de la casa y ¿a dónde me voy a ir? Y a veces por eso no quieren hacer estos cambios. Pero ahorita es un excelente, excelente momento para hacer eso o para comprar su casita.
0: Muy buena información, mi estimado Rubén. Ahí le va el número de teléfono. Una vez más, si usted tiene preguntas que les quiera hacer a ellos directamente, el número de Latinos Unidos es el 702-308-0678. 702-308-0678. Ahora, Laurita, ¿cómo puedes tú agilizar vender una casa en este mercado para aquellas personas que posiblemente tienen meses ya tratando de vender su casa y simplemente no lo han podido lograr? Es una de las preguntas que estábamos hablando fuera del aire, de que el mercado a veces está caliente como las playas de Puerto Vallarta en pleno agosto. ¿Cómo haces tú para agilizar que esa casa salga pronto?
2: Pues es importante hacerle como un stage o acomodar la casa, remover muchas de las cosas que son personales o que hacen ver un espacio en la casa muy cargado de cosas. Por ejemplo, yo tengo una casa ahorita en venta, mi clienta tiene 86 años okay. Y la señora tiene muchas cosas en las paredes. Entonces, cuando ese es el caso, es un poquito más difícil porque hay muchos compradores que no tienen la creatividad de imaginarse o mirar por encima de las cosas personales. Entonces, es importante remover detalles extra o que no son necesarios en la casa, porque el punto es que la gente llegue o el posible comprador entre a la casa y se pueda visualizar en ese espacio. Entonces, no todo el mundo tiene la creatividad, por eso es importante remover muchas de las cosas pequeñitas o que no son necesarias, las fotos personales, porque esas fotos llegan a la China. Cuando ponemos una casa en venta, todo se va por el mundo, por lo menos con mis listings. En las casas que pongo en el mercado, todas ellas, tengo clientes que compran hasta fuera del país.
0: ¿En serio?
2: Sí, claro que sí, la gente no tiene miedo. El que quiere avanzar y el que quiere crecer, sabe que en el real estate está la plata. 5 años del momento que la compras, siempre hay plusvalía, y eso es lo que ellos quieren, dinero fácil sin tener que trabajar o preocuparse.
0: Excelente. Bueno, ahorita regresamos con más preguntas que tenemos por acá que la gente nos ha estado enviando a través de WhatsApp. Si usted tiene alguna otra pregunta que quiera hacerles, ahorita aproveche, aquí es el momento. Están aquí nuestros amigos de Latinos Unidos contestando sus preguntas que usted tenga referente al mundo de bienes y raíces. 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También recuerde, puede enviarnos sus preguntas a través de mensaje de WhatsApp. 702-507-1001. Ya pueden llamarle a mi amigo Rubén, ya regresó de vacaciones, así que ya con muchísimo gusto los va a atender. Así que regresamos en solo minutitos con más preguntas para que aprovecharlos ahorita que los tenemos aquí en el estudio y que nos están cobrando barato. Así que acá nos manden sus preguntas, que ya viene por ahí el segmento contestando las preguntas del público. Solo minutitos aquí en El Recalentado, ya volvemos.

0: Es el recalentado en vivo desde el estudio de La Tricolor 105.1. Tenemos acá en el estudio a los amigos de Latinos Unidos. 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Recuerde, hoy puede ser el día que usted cambie el rumbo de su historia y deje de estar tirando el dinero a la basura, pues pagando renta a otras personas, enriqueciéndole su bolsillo. Mejor invierta en su propia casa para que usted ya esté haciendo esa inversión a largo plazo. Mi estimado Rubén, vámonos con preguntas. Tenemos la gente, ha estado reportándose por acá, enviando preguntas a través de WhatsApp. Nos mandan esta, a ver, ¿qué nos pueden contestar de esto?
1: Hola, buenos días. Yo tengo una pregunta. Si mi casa la compré, por decir, en 300,000 y ahorita cuesta 400,000 y yo quiero sacarle la ganancia, que son 100,000, ¿mis pagos aumentan?
2: Depende el interés que tenga en la propiedad actual y depende cuánto tiempo tenga con su propiedad. Esa es una pregunta difícil de contestar así abiertamente porque necesitaría saber cuáles son sus pagos mensuales. Y típicamente, dependiendo en el tiempo que lleve con la propiedad, le va a aumentar el pago o no. Si ya tiene 6 o 7 años con la propiedad y quiere refinanciar y sacar dinero, lo más probable es que el pago le quede igual. Okay. Pero si la compró recién, hace unos 4 o 5 años y tiene un interés del 3% y le quiere sacar dinero, lo más probable es que le suba el pago. O sea, hablando bien, como son las cosas. No es posible sacar el 100% de la plusvalía de la propiedad. Siempre tienes que dejar un 20, 25% de plusvalía en la propiedad. No te dejan sacarle al máximo todo el cash out a la casa. No te dejan sacar toda la plusvalía que hay en la casa. Si usted nos está escuchando y dice, oye, mi casa vale 500 y yo debo 400 y quiero sacarle $100,000, no vas a poder porque tienes que dejar plusvalía en la propiedad. El banco no te deja sacar al 100%.
0: Como una garantía tipo, ¿no?
2: Es como una garantía, es correcto, porque si sacas al 100% el dinero de la casa, se te hace más fácil dejar de pagarla y salirte de la casa y te quedas con el dinero. Ajá. Entonces el banco la mira de esa forma, ¿ves? No tienes ya interés necesario o una obligación en quedarte en esa propiedad. Entonces sí, el banco protege su dinerito prestándote hasta el 80 o el 75% del valor de la propiedad. Vamos a decir que la casa vale $400,000. Tienes que dejar $80,000 en la propiedad y ya le puedes sacar lo que de lo que debes a la diferencia. Si tú debes $100,000 o si debes $200,000, tienes que dejar $100,000 ahí por darte un número cerrado.
0: Okay.
2: Le puedes sacar nada más $100,000. No le vas a poder sacar los $200,000 que tiene plusvalía. Ahora, si realmente quieres ese dinero y quieres sacar lo más posible ese dinero, lo más fácil que puedes hacer es vender esa casa, porque ahí entonces sí maximizas la plusvalía que puedes sacar, porque ahí sí te dan todo el dinero que hay de cuidarte en tu propiedad, menos los gastos y costos que vas a tener por vender la casa, y te puedes comprar otra y ya te quedas con ese dinero. Okay. Hay gente que necesita pagar un carro o pagar una deuda que tiene o tarjetas y tiene $100,000 de ganancia en la casa, pero no lo puede sacar los 100,000, entonces está atorado por todos lados. La manera más fácil de deshacerte de ese asunto es vendiendo la propiedad, agarras todo tu dinero, pagas tus deudas y te compras otra casita. Si esa es una opción para ti, nosotros te podemos ayudar a estructurar esa venta, porque si no le vas a poder sacar mucho dinero. Si usted debe 300,000 y la casa vale 400, no le vas a poder sacar dinero. O sea, es muy, muy difícil. La manera más sencilla sería vendiendo la propiedad, ahí agarras tu dinero y te compras otra casita. Y si depende cuánto tiempo tengas con la casa, el pago te va a subir o no. Lo más probable es que sí te suba, ¿no? Porque estás sacando el dinero.
0: Claro. Excelente información. A la damita que nos envió esta pregunta, ahí está. 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Lo digo despacito porque si no luego me regañan que lo decimos muy rápido.
2: Despacito.
0: Así como la canción. También tenemos esta pregunta, a ver, para que nos enviaron también algunos de nuestros radioescuchas. Esto que dice, aquí está. Yo creo que si le pongo aquí a lo mejor sí jalaba.
2: Si le pica, compadre.
3: ¡Pregunta! Mi hija acaba de cumplir 21 años, está trabajando un part-time, ya hizo sus primeros taxes, claro que no gana mucho, está estudiando, está yendo a la universidad, pero queremos ver si ella podría calificar para comprar una casa. O sea, pues, claro que pues nosotros le vamos a ayudar con los pagos, pero ella sola que se meta al préstamo.
0: A ver, mi estimado Rubén.
2: Muy buena pregunta. Sí. La hija suya tiene 2 años de trabajo, aunque haya hecho un solo año de taxes. Si ella puede comprobar que ha trabajado, aunque sea un part-time por 2 años, tiene la posibilidad de hacer la compra de la casa. Ahora, si el ingreso es mínimo y no está ganando mucho, va a necesitar alguien que la ayude a hacer co-sign o alguien que firme con ella para que podamos darle la calificación con el ingreso. Es difícil que una muchachita 21 años que esté estudiando, tenga un part-time, te califique para la compra de una propiedad con el ingreso que tiene. Pero si firma a alguien con ella que la apoya en el ingreso, porque eso se puede hacer un pariente, un hermano, familiar que esté dispuesto a firmar con ella y le apoye con ese ingreso, entonces sí podríamos ayudarle a comprar la propiedad. Es importante lo del historial de trabajo, porque si no tiene los 2 años de historial de trabajo, no la vamos a poder ayudar. Pero si ella trabajó, aunque sea cuidando niños, y tienes comprobante de que le pagaron, o tiene los comprobantes de que tiene 2 años trabajando, sí la vamos a poder apoyar. Sí, entonces, si tomamos esto en cuenta, pienso que se contesta la pregunta, ¿no?
0: Sí, claro. Excelente. Por ahí estuvo la información, la respuesta a esta pregunta. Una vez más.
2: Oye, es que quiero hacer un anexo aquí también, porque esto es bien importante, porque hay muchos muchachitos que se gradúan, ¿sí? Ya graduados, vamos a decir que estuviste estudiando 2 años de enfermería.
0: Ok.
2: Y te gradúas y ya sales con tu certificado de enfermero, inmediatamente puedes comprar la casa. No necesitas esperarte 1 año o 2 años de taxes. También para si eres un ingeniero en electrónica y estás trabajando en esa misma rama de trabajo de lo que te titulaste, si tú tienes 2 años de estudio en esa carrera, inmediatamente en cuanto tú tengas tu trabajo, no te tienes que esperar ni hacer los taxes. Simple y sencillamente con que estés trabajando en la línea de trabajo de la que te graduaste, puedes hacer la compra de tu casa. Tuve un caso de un chavo que se graduó de mecánico en aviación.
0: ¡Órale!
2: Y saliendo, empezó a ganar muy buen dinero. A los 3 meses ya estábamos ayudándole a hacer la compra de su casa y compró su casa.
0: Mira, entonces, qué interesante.
2: Este tipo de cosas son muy buenas. También las personas que trabajan en enfermería, saliendo, pues les pagan muy buen dinero, ¿no? Un enfermero gana muy buena plata una vez que se gradúa de enfermería. Entonces, ya con tu título, podemos utilizar el historial de la escuela como si fuera de trabajo.
0: Excelente. 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Y también para, si tienen más preguntas, quieren comprar, vender o refinanciar, ¿a dónde deben de llamar?
4: 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Aquí estamos disponibles cualquier día. No tiene que ser durante la mañana hoy. Nos puede llamar más tarde luego o nos puede enviar un mensajito de texto. Aquí estamos disponibles para responder todas sus preguntas y estamos listos para servirles.
0: Excelente. Muchísimas gracias a mis amigos de Latinos Unidos. Rubén, Laurita, muchísimas gracias por habernos acompañado el día de hoy. Para contestar estas preguntas a nuestros radioescuchas, recuerde el número de teléfono. Ahí le va una vez más. Agarre pluma o papel a usted. 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Rubén, Laurita, muchísimas gracias por estar con nosotros el día de hoy.
4: Muchas gracias, Oscar, por tenernos aquí nuevamente este miércoles. Como de costumbre, vamos a estar aquí la próxima semana. So, si tienen alguna preguntita que nos quieran enviar, envíenlas y luego le vamos a responder a todo el público. Así están todos informados. Feliz y bendecido miércoles.
2: Muchas gracias, Oscar. Muchas gracias a todos los que nos están escuchando. No dejen para mañana lo que pueden hacer hoy. 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Muchas gracias por escucharnos.
0: Antes de dejarlos ir, mañana comienza el mundial. ¿A quién le van?
2: Pues a México. Bueno,
0: ¿a México?
4: Yo también, porque imagínate, Dominicana no juega, soy de México.
0: Ahí está, eso, ahí está. Ya le iba a apagar el micrófono, pero se queda prendido. Bueno, muchísimas gracias por habernos acompañado. Y regresamos en solo minutitos. Esto es El Recalentado. 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Esto es El Recalentado. ¡Ya volvemos!
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0: Es el recalentado en vivo desde el estudio de la bonita Supermarkets. Buenos días a toda mi gente, son las 9 con 18 minutitos para toda la gente que anda a todo lo que da por allá en la chamba. Saludos para toda la gente que ya anda chambeando por ahí en el Chili's. El compa que siempre nos manda saludos por ahí, que se queja que no le mandamos saludos a la gente del Chili's, al compa Esteban Cerón, que gente chambeadora, pura gente chambeadora, escucha la Tricolor 105.1, porque mi compa dice que en la mañana nos escucha desde las 5, que anda limpiando estacionamientos, y ya a esta hora de la mañana ya está por allá en el siguiente jale, que es por allá en el Chili's Restaurant. Hablando también de restaurantes, saludos para la gente que nos escucha ya en el California Pizza Kitchen, que el otro día se reportaron aquí y nos dijeron que ya también escuchan el recalentado todas las mañanas a través de la Tricolor 105.1. Si usted también nos escucha a esta hora de la mañana en alguna parte, mándenos un mensaje de WhatsApp al 702-507-1001, 702-507-1001. Para saber en dónde nos están escuchando. Ya si usted no nos escucha, pues no nos mande mensaje, porque ¿para qué? Todo no lo va a escuchar. Bueno, hablando de gente que no escucha, que no se pone el tiro, tengo un invitado por acá en el estudio el día de hoy, aquí en el estudio de la bonita Supermarkets. No lo extrañábamos en lo más mínimo. Ya ni nos acordábamos cómo era, ya se nos había olvidado hasta cómo se llama. Ay, se escuchó canción. Bienvenido, mi estimadísimo Pocaluz.
1: ¿Qué traza? Oye, ya pensé que me ibas a poner la canción de Paquita, la del barrio. ¿Qué te hizo? ¿Qué te debo? ¿Qué traza?
0: Bueno, es que no sé, yo hasta este momento, ¿llegaste hace cuánto aquí al estudio?
1: Hace una hora.
0: Llegaste antes que mis amigos de Latinos Unidos, ¿verdad?
1: Simón.
0: Bueno, llegaste por acá más o menos tipo 7:50, si no mal recuerdo.
1: Sí, sí.
0: Y fíjate, desde ese momento me he estado preguntando, ¿qué haces aquí, güey?
1: Pues dijiste que necesitabas que se limpiara la oficina, güey, pero pues...
0: Yo nomás me
1: acuerdo... Sí se ve.
0: Yo
1: sí
0: nomás me
1: ve.
0: Acuerdo que abrí la puerta y dije...
2: ¡Qué pasa, el desgraciado!
1: Yo nada más abrí la puerta y le dije, carteras y celulares.
3: No me quieren por ser chilango.
0: No te queremos por ser chilango.
1: A fuerza, sí debe ser.
0: Bueno, pero...
1: Ya sabes.
0: Aprovechando que te tenemos aquí, sé que mucha gente ya extraña que digamos esto al aire.
1: A ver.
0: Pocaluz, eres un imbécil.
1: Tradición. Ya,
0: tradición, es como, casi como saludar a la, el saludo a la bandera cada
1: no entro tranquilo, no me siento como que estoy despierto.
0: No, la gente ya se estaba preguntando que por qué te corrimos de esa manera, le dije, créame que no tuve el privilegio de correrlo, no tuve esa gran oportunidad, no me dieron ese honor de siquiera correrlo.
1: No, ya tuviste dos veces.
0: Bueno,
1: esta ocasión no hubo un contrato, entonces esta ocasión no se pudo. Saludos a todos los que han corrido mi compa el Sagi.
0: La unión de chilangos.
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1: Viste dos veces.
0: Bueno,
1: esta ocasión no hubo un contrato, entonces esta ocasión no se pudo. Saludos a todos los que han corrido mi compa el Sagi.
0: La unión de chilangos. bueno, a ver, oye, se reporta la gente

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1: Es que ella no es chilanga, sino iba a hacer otro tipo de limpiezas.
2: Ah, esas limpiezas express son muy bueno. Contrátenme.
1: Saludos también para la señora Marichuy, también que nos está escuchando. Ya va a ser reportado por ahí en el WhatsApp. Saluditos. También, ahí está Aira. Que sí, ya se reportó la gente del Chilis, que sí, nos están escuchando por ahí hasta ahora. Así que gracias a toda la gente que nos escucha a través de la Tricolor 105.1. Bueno, ¿y qué andas haciendo aquí? Ya.
2: Pues antes de decirte a qué viene, pregúntale a los de Chilis si se la van a poner la del Puebla.
1: Mira, tengo preguntándoles a los del Chilis eso, como desde hace 2 años que
2: ya empezó. ¿Ya ven por qué luego no quiero mandar unos saludos?
1: Sí, no, desde
2: no
1: hace...
2: No los motivan.
1: Desde hace... empezamos el recalentado el 4 de mayo del 2024. Tenemos desde entonces diciéndole cuándo se va a poner la del Puebla y nunca hemos visto claro.
2: Ah, pero demande y demande. Saludos.
1: Mande, ¿no? Saludos todos los días. Que saludos a los que limpiamos el parqueadero. A mí se me hace que este compa ya vende el paquete para limpiar el estacionamiento y con todo y saludos, yo creo. Saludos al compa Esteban Cerón.
2: Le dicen el viene-viene.
1: El viene-viene. Saludos para Oscar López también, que dice que nos está escuchando allá en Henderson. Saluditos a toda la gente que está reportando. Usted también mande sus saludos. No quiere mandarnos nada de su lugar de trabajo, pues mande saludos aunque sea. Oye, ahorita que decías el que si chambea de viene. Oye, hablando de eso, se está haciendo un relajo allá en México con todo lo que está llevando, conlleva todo lo del mundial, ¿no?
2: Ah,
1: antes de hablar de eso, irá. Buenos días, muchachos, mi nombre es Fabiola y los estoy escuchando en su escritorio.
2: Ah, ¿aquí no está?
1: Ah, mira.
2: No, espérate.
1: En una oficina de contabilidad, dice que en un concesionario de Honda. Ah, mira, vamos a ir a visitarla, que nos preste un carro.
2: Ahí que también se moche con uno, ponte la del Puebla.
1: Es que yo he escuchado que otros de las radios sacan provecho siempre así de los radioescuchas y yo nomás no he podido.
2: Te faltan influencias.
1: Me falta barrio, no sé qué onda. Saludos ahí para Fabiola y toda la gente que nos escucha en los concesionarios Honda también. Saluditos también, para también. Todos ustedes. Acá pues no mira, estamos peleados con nadie.
2: Pues mira, yo podría hacerles un promo ahí manejando uno del año. Me presto.
1: Ah, ¿te prestas?
2: A la promoción del carro, del corro, güey.
1: Ah, bueno. Hay que aclarar porque luego dice, ¿tú qué andas prestando? Pues presta.
2: Presta para acá.
1: Una prima o algo, empiezan luego los mañosos. Sí, pero sí,
2: no perdona, la gente no perdona.
1: La gente no perdona.
2: Oye, en el en vivo se estaban manchando también, ¿qué pasó?
1: Sí, cierto, es que no te quieren, güey, no, ya te dije.
2: Uno se tiene que desvelar a estas horas porque a las 12 de la tarde ya empieza a hacer mucho sol y le hacen burla, ¿qué pasó?
1: Así es. Bueno, vamos a hablar del mundial y es que...
2: Qué bonito es el gobierno de México.
1: Deja tú el gobierno, güey, todas los manifestantes que no pudieron escoger otra fecha, se tuvieron que esperar ahora. Oye.
2: Es que, espérate, que hay parte de esos manifestantes está mi carnal, aguanta.
1: ¿Quién?
2: Mi carnal.
1: Ah, caray, sí, espérate, porque aclara con quién, porque hay muchísimos manifestantes.
2: Mi carnal, Vero, porque está peleando porque le están quitando la pensión allá.
1: Ah, ¿en serio?
2: Sí, está fea la cosa. No es... Créeme que siempre lo hemos dicho, ¿no? Que a veces las manifestaciones son buenas, pero también tiene que ver de la forma en la que las estás haciendo. En esta ocasión entiendo por qué la desesperación de todos estos grupos ahora, y creo que ahora más que las pláticas que he tenido con ellas, sí entiendo más cada vez por qué se hacen este tipo de protestas. Y para mí, qué bueno que lo estén haciendo en este momento.
1: Así es, mira... Yo estoy totalmente de acuerdo. Oye, tu hermana no era la que andaba tirando el letrero de Azteca, ¿va?
2: Ay, qué bonitos recuerdos.
1: Oye, no, pero es que una cosa es que hagan sus manifestaciones totalmente de acuerdo, pero también tienen que ponerse a pensar, tienen todo el año para llevar a cabo esto. Sé que este están usando esto porque tiene ahora
2: la
1: sí
2: mayor,
1: que
2: la mayor plataforma.
1: Es la plataforma ahora sí que mundial literal.

0: literalmente para manifestarse, pero a la vez también tengo ahí mi corazón dividido, porque a la vez también tienen que pensar la impresión que estamos dando como mexicanos.
1: Oye, ¿y la impresión americana?
0: Ah, muy buena, especialmente esas impresoras Canon, muy buenas. Ah, ¿de qué estabas hablando?
1: Esas vienen de Japón.
0: Ah, perdón. Bueno, pero, o sea, ¿cómo estamos quedando como mexicanos? Estos, los manifestantes también de la CENTE, que los que no saben qué quiere decir la CENTE, diles qué quiere decir la CENTE.
1: Pues bien, gracias, son un grupo muy bonito. Mira, la verdad.
0: Poca luz.
1: Es el grupo de maestros que está peleando por este.
0: Y la gente lo pide, ¿eh?
1: ¿Quién es?
0: Mira, dijo ahí que está. Ahí está, la gente
1: lo pide. Ese ignóralo.
0: Poca luz.
1: Ese no tiene voz ni voto.
0: Eres un imbécil.
1: No, ya dijimos que aquí no estás para complacencias para la gente ahorita. Si no se mocha, no mandes saludos. No, pero sí tiene razón en cierta manera de que eso de que las manifestaciones están en dándole mala imagen a México, pero la verdad es que el gobierno no ha apoyado a la gente.
0: Mira, la CENTE, usted mira, las manifestaciones son una C, una N, una T y una E, y como el Pocaluz no sabe
1: es que no lo estudié que quiere en México. Decir,
0: quiere decir Coordinadora Nacional de Trabajadores de la Educación.
1: Por eso, maestros.
0: Pero, oye, aparte de ellos, hay muchísimas otras manifestaciones. Está la de los agricultores. Está también la de que están, obviamente, ellos están peleando que se les pague lo justo por todas las cosechas y todo eso. También está la de una que me da mucha risa. Está la de las trabajadoras de la vida alegre. También.
1: Ah,
0: también,
1: necesitan trabajar, también, ¿no?
0: Se levantaron en huelga porque ahí en la calzada Tlalpan, si no me equivoco, es la que te lleva al estadio Azteca.
1: Es la del Boulder Highway de acá.
0: Ándale. Oye, güey, ¿cómo sabes tú, güey?
1: Es que me han platicado unos compas.
0: Bueno, también ellas, las trabajadoras que prestan servicios
1: bien animados,
0: servicio a los caballeros y a los no caballeros también. Bueno, las que promueven la prostitución también se levantaron en huelga.
1: Sí, necesitan trabajar.
0: También están peleando por sus derechos y por sus zurdos. Por todo están peleando estas también allá, claro, en la calzada de Tlalpan, porque la construcción les ha echado a perder la clientela, que no tiene mucha demanda.
1: Hay que decir, trabajadoras y trabajadores.
0: Sí, porque también porque entrevistaron a una y dijo, estoy peleando mis derechos. Así, ese acentito también.
1: No hay que discriminarlos, ese acentito, discriminarles.
0: Ese acentito tan bello de ustedes, mis amigos chilangos.
2: No me quieren por ser chilango.
0: Ándale, así me lo estaba peleando por sus derechos.
1: Oye, ¿se tienen que traer el pan de cada día?
0: ¿El pan de cada día? No, pues sí.
1: Oye, el bolillo.
0: Pero yo sí, a mí me da pena como mexicano, porque eso es lo que estamos mostrándole al mundo entero de cómo somos allá. Y es que si algo caracteriza a la Ciudad de México es de que constantemente invaden las calles con manifestantes y todo eso.
1: Eso es de todos los días, pero sí, mira, esta vez creo que se organizaron también, estás hablando de los transportistas, los campesinos, los trabajadores de salud, los colectivos, los de Pemex y la Comisión Federal de Electricidad, que parte de donde digo está mi hermana, las mamás que están buscando a sus desaparecidos. Entonces
0: también
1: son varias, y ya habíamos ya gente que conoce, ya yo he tenido la posibilidad de ir a dos mundiales y nunca he vivido algo así como lo que se está viviendo ahorita. Estuvo lo de Qatar con los derechos humanos y todo eso.
0: Ya me dio miedo, güey.
1: Pero cuando llegamos allá, todo bien tranquilo, todo limpio, nada que tú dijeras, pues me la voy a pasar mal o alguna manifestación, nada. En Rusia también me tocó llegar, todo bien tranquilo. Son países que también tienen mano muy dura con todo ese tipo de cosas. Pero nunca había visto algo así como esto. La verdad, en Brasil también había escuchado que había manifestaciones, pero no a este nivel.
0: Hablamos de las mujeres de la vida galante y empezó a leer aquí, ¿no?
1: No hay nadie, ¿eh?
0: Es el plumón.
1: Déjame decirle acá a mi doña que no hay nadie. Ah, pero no, ni entiende español.
0: No entiende. Es la ventaja que tienes tú. Bueno, pero sí, esperemos que mañana todo fluya correctamente, que el gobierno Dudo mucho que lo hagan porque la presidenta anda más ocupada ahí tomándose foto con los dueños de la Liga del Fútbol.
1: Pero no va a asistir a la negociación.
0: Anda más ocupada, preocupada, tomándose foto con los de BTS, haciendo sus reuniones con ellos.
1: Promoviendo a Corea del Sur.
0: No creo que les entienda ni más, pero bueno. ¿O tú crees que les entienda algo?
1: Sí, yo creo que me acuerdo que les dijo que no vieran TV Azteca.
0: Ah, aparte.
1: Aparte, sí, les dijo que no vieran TV Azteca.
0: Yo creo que le preguntaron a la presidenta, ¿qué le dijeron los de BTS?
3: ¡Hay muchas cosas!
0: Eso sí, primero, porque andaba también de groupie.
1: Bien groupie, sí.
0: Tu presidenta.
1: No, pero sí, está interesante todo, las manifestaciones, las decoraciones tan lindas que le han hecho a la ciudad. Que no han terminado.
0: Especialmente los grafiteros que ya fueron y le pusieron bigotes a los jugadores.
1: ¡Ah, no manches!
0: ¿Ya viste eso?
1: Me encueraron también a los jugadores que estaban vestidos ahí en Reforma también. ¡Qué gacho!
0: También ahí enfrente había encueradas. Ah, no, esos eran los manifestantes.
1: Esa manifestación, esa sí me gustaría entrar. la manifestación de las...
0: ¿De las mujeres de la vida galante?
1: Sí.
0: ¿También vas a pelear por tus derechos?
1: Por sus derechos.
0: Ah, mira, qué conveniente.
1: Es que hay que apoyar la economía, tú sabes, capaz.
0: Oye, lo que es, yo sí estoy preocupado, bueno, aunque la gente, mucha gente se está quejando también que les están bloqueando las entradas o sus negocios, y sí. Es ahí la falta de creatividad, ¿verdad? Yo ya hubiera puesto un negocio. ¿Cuál? Yo hubiera puesto un negocio de antidiarreicos y todo, por todos los turistas que se van, toda la pandemia que se va a armar. De todos los compas turistas que van a comer ahí en la calle.
1: Hubiéramos puesto unos baños portátiles ahí con nuestro papelito.
0: Sí.
1: $5 cada cuadrito.
0: Y esto porque también, ¿cuándo fue el último mundial? ¿En el 86?
1: Sí, en el 86.
0: En el 86, allá en México, las cosas han evolucionado totalmente.
1: Ah, sí.
0: Ahora, en ese tiempo no había Uber.
1: No.
0: Y ahora, en México también ya existe Uber. Ahora, pero ¿cómo le explicas a los mendigos turistas que van a estar durante este mundial que tienes que ir abrazando al chofer y decirles que es tu primo para que no te linchen los taxistas? Porque porque los taxistas no quieren a los del Uber.
1: Imagínate un ojitos de alcancía y le diga, es mi primo.
0: No, tú sí pasas, güey, como uno de ojitos de alcancía.
1: Mis chamacos. El bullying a mis chamacos, créeme que está muy chido, ¿eh?
0: Ahora los famosos viene, ahorita que los mencionabas, ¿cómo van a hacerle con los turistas americanos? Coming.
1: Ándale, sí.
0: O sea, viene.
1: Viene.
0: ¿Qué otra cosa que...?
1: Toda la gente que ahí va a estar ahí transeando con sus estampitas acá de no escucho, no hablo.
0: O sea, muchas opciones de hacer negocio, ¿eh?
1: Sí.
0: No sé
1: sí.
0: Qué estamos haciendo acá diciendo babosadas en la radio, güey.
1: ¿Sabes qué? Déjame ir a agendar yo de una vez. Eso de carteras y celulares, tengo que pesarla.
0: Sí.
1: You already know your wallets and your cell phone.
0: Sí, mínimo.
1: Sí,
0: ahí en el metro.
1: Sí, y tienes que ser bilingüe porque si no te van a entender.
0: Ahora también, ¿cómo le explicas a los turistas que rentan autos que si está a un lugar o el frenelero, o sea, o le das una propina o te va a rayar el carro, güey?
1: Oye, pero primero antes de... Cuando vean la cal trapito dando vueltas, ¿qué van a pensar? ¿Aquí no hay?
0: Que le está echando porras.
1: Ay, mira, qué bonito el espíritu de deportivo.
0: Sí, bueno. Oye, hablando, ¿vamos a de una vez a regalar los boletos o qué? No, mejor al regreso, ¿ah?
1: ¿Eh? Al regreso,
0: hacemos el anuncio.
1: Tú sabes que yo cuando vengo hay que hacer la de emoción. Sí.
0: No, te digo, luego, ¿por qué dice la gente que eres un imbécil?
1: ¿Y por qué luego no me quieren?
0: Sí, te digo. Oye, también ahorita antes de irnos a comercial vamos a hablar de una vez de lo de las nuevas reglas que está implementando la FIFA que yo me atrevo a decir que este va a ser el último mundial de Infantino, ¿cómo se apellida?
1: Infantino,
0: porque está haciendo puras infantinadas.
1: Ojalá, ¿sabes qué deberías de poner en la página? El tiro de esquina que se cobró ayer.
0: ¿Por qué?
1: Le dio un punterazo la portería del lado izquierdo y el balón fue para el lado derecho, o sea que ni siquiera entró el balón al campo. ¿Cómo va a ser que eres el presidente de la FIFA que te puedes jugar fútbol y no sepas ni patear un balón?
0: Ah, no, pues que nada quiere decir que el que está al de pantalón largo tiene que saber todo lo que saben los del short, sí, ¿va?
1: No manches.
0: Pero bueno, mucho ojo porque en este mundial se implementan nuevas reglas, nuevas que se sacaron de la manga. Simplemente porque estoy seguro que en este mundial posiblemente va a haber muchos que van a manifestarse a protestar en contra de los gobiernos por el tipo de gobierno, el país donde estamos, donde se va a disputar, que es acá en Estados Unidos.
1: La mayoría.
0: Que ya se han visto muchas injusticias.
1: Demasiadas.
0: Que el árbitro que no dejaron entrar.
1: El de Somalia.
0: Los jugadores de Irán que tienen que viajar. Sí. Cada que van a jugar, si van a jugar en Estados Unidos, tienen que viajar el día del partido.
1: Tienen 24 horas, hay que aclarar, tienen 24 horas para poder asistir. Entonces, digamos, tienen dos partidos en Los Ángeles y uno en Seattle. Lo interesante va a ser cómo van a llegar a Seattle, porque digamos, de Tijuana a Los Ángeles son 3-4 horas por lo menos. No es tan pesado. Pero ir a Seattle, ahí sí. También están los de Uzbekistán, que tuvieron un partido amistoso con Holanda. A los de Uzbekistán les checaron todas sus pertenencias y llevaron perros drogas y todo eso. Y a los de Holanda, bien, gracias, pásenle, ahí hay aguas para que puedan hidratarse. O sea, está de la patada, y muchos africanos, gente de Marruecos que no va a poder venir, gente de Irán, de Haití, les quitaron sus boletos. Mucha gente africana dice que tienen boletos y no les dieron para poder venir. La visa en casi $500 por la aplicación, simplemente para aplicar. Eso no te asegura que vas a agarrarla. Entonces, ha sido un mundial de verdad lleno de controversias. Y la FIFA lavándose las manos de que, ay, es que no podemos hacer nada. Mentira, porque cuando apliqué para Rusia y para Qatar, la FIFA te daba una visa que ellos tenían ya hecha con el gobierno. Eso es totalmente mentira.
0: Bueno, así que no dudo que haya muchas protestas durante los partidos por parte tanto de aficionados como también, por supuesto, de jugadores que se van a querer manifestar por todos estos tratos injustos. Yo también tengo un primo que tampoco va a poder venir.
1: ¿Por qué?
0: Ah, no, él porque no tiene papeles. Regresamos en solo minutitos, es el recalentado, ya volvemos.
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0: Es el recalentado en vivo desde el estudio de la Bonita Supermarket. Mi estimadísimo Poca Luz, vamos a hablar de las reglas que ha implementado la FIFA, que a mi parecer se la sacaron de la manga para evitar que se armen shows. Manifestaciones de jugadores. Más sin embargo, creo que aún así lo van a hacer. Hablemos de algunas de ellas que están dando muchísimo de qué hablar. Por ejemplo, ahora un jugador podría ser expulsado si durante una pelea o discusión se tapa la boca para ocultar insultos, amenazas o expresiones discriminatorias. Yo conozco uno que en un viaje a California sí ocupaba...
1: ¿Unas holes?
0: Sí, algo así.
1: Mira, es que en ese tipo de actos sí es bien necesario. O sea, yo fui parte de esa historia. No fui el que estaba con él.
0: Seguro, güey.
1: No, yo no fui. Pero yo también fui víctima. Fui víctima.
0: ¿Fuiste víctima?
1: ¿Cómo sufrimos ese viaje?
0: Pero bueno, esa es una de las reglas. Y eso... porque lo hemos visto en diferentes partidos donde los jugadores así se tapan la boca. Algunos creo que para... porque a veces cuando andas corriendo, andas deshidratado, tu cuerpo se está deshidratando.
1: No es por eso. Eso simplemente es como para... si estás hablando con alguien y no quieres que alguien más te escuche, te estás tapando la boca para que no se oiga más. Pero a mí
0: Yo creo que para que no les queda la buchaca.
1: A mí siempre se me ha hecho una ridiculez eso de que se estén tapando la boca. Eso para mí es... totalmente innecesario. Y yo sí estoy a favor de que lo hagan, pero pues todos supimos que esta nueva regla vino por Vinicius, porque es una superestrella y porque empezó a llorar que ay, me discriminó, y nunca sabes si es cierto o no. Pero también fue un argentino el que estuvo del otro lado y ellos no son de los que te perdonan una.
0: Bueno, también habrá sanciones para jugadores que abandonen deliberadamente la cancha en protesta contra el árbitro o decisiones del partido.
1: Ya fue lo que pasó con Senegal-Marruecos, que por un penal que Senegal no estuvo de acuerdo, salieron de la cancha, regresaron, pararon el penal, ganaron el partido al final, pero la FIFA, y mejor dicho la Confederación Africana, les dio el título a Marruecos porque, pues bueno, son los que más llaman la atención, y para ponerles una sanción a Senegal.
0: Bueno, pero espérate, porque vienen más cambios todavía, más reglas que implementó la FIFA, que comienza mañana.
1: Sí.
0: Y es que los porteros ya no podrán quedarse eternamente abrazando la pelota, que es otra cosa que hemos visto, que en México ya más o menos comenzaron a hacerlo también, de que te cuentan que 10 segundos.
1: 10 segundos, 8 segundos.
0: Para soltar el balón. Así que en este, el portero retiene el balón por más tiempo de lo permitido, el árbitro podrá castigar con un saque de esquina para el equipo rival.
1: Un tiro de esquina mejor conocido, y también son los saques de banda, que en cuanto tú agarras el balón tienes 5 segundos para hacer el saque de banda, porque si no también se lo van a dar al otro equipo. Para mí esa regla está bien porque es pérdida de tiempo. Muchos equipos se tardan hasta casi 30 segundos, 40 segundos en hacer un saque de banda. Eso te quita tiempo y aparte te empieza a enfriar el juego.
0: Sí, así que ya se acabó eso de que el portero lesionado cuando va ganando el minuto 89.
1: Sí, también.
0: Otra regla también es que los jugadores sustituidos tendrán solamente 10 segundos para salir de la cancha. Por aquello de que mis amigos chivistas, sus jugadores cuando van y que cómo, qué tal, cómo... le empiezan a palpar ahí el músculo.
1: Ah, sí, sí. Ay, no, y van y se quitan el gafete, y van y se lo ponen al capitán.
0: Parece desfile de 15 años.
1: Sí, y luego todos van aplaudiendo. No. A mí esa regla también me gusta.
0: Así es. Y otra también, atención, que tiene que ver con el VAR. Porque ahora el videoarbitraje podrá intervenir en errores relacionados con segundas tarjetas amarillas, confusión de identidad, por si es ella o si es...
1: sí, también.
0: Y otras decisiones también arbitrales importantes, o sea que el VAR ya va a poder andar ahí de metiche para todo.
1: Imagínate, si el VAR en México ya es un despapalle, ahora le pones reglas de este tipo, no, hombre, está...
0: Lo que sí se debería de ser una regla, especialmente cuando juega el equipo más grande de México, el América, es que en todos los partidos debería de haber mínimo 5 de estos.
1: Tiene que ser
0: mínimo, regla. Tiene que ser regla. Ay, atención, ahí te encargamos, FIFA.
1: Yo siempre he dicho, Dicen la gente que América paga los penales, para eso es la lana.
0: Exacto.
1: Qué jodido, los equipos que no tienen dinero.
0: Ahorita ya no tenemos para jugadores, pero qué tal para penales.
1: Sí. Bueno, de una u otra manera tenemos que buscar la victoria.
0: Así que mañana arranca el Mundial, esperemos que no se vea opacado en México, ya que el arranque pues se lleva a cabo por allá en el Estadio Azteca. Me vale que le digan Estadio Ciudad de México.
1: Nunca voy a decirle Banorte.
0: Nunca voy a decir Banorte porque ellos me cobran comisiones cuando voy allá por el cambio de dólar. Así que es el Estadio Azteca. Y
1: Nunca debía haberse cambiado ese nombre, la verdad, nunca debía haberse cambiado.
0: Así es, así que ahí estuvo por ahí alguna de las reglas que usted podrá notar y no se sorprenda si las ve a partir de mañana en el Mundial que arranca, ¿cuándo?
1: Mañana mismo en la Ciudad de México a las 12 de la tarde.
0: Que te equivocara.
1: No, es fútbol. Todo lo demás sí.
0: Fútbol.
1: Hasta las citas de los doctores de mis chavos también.
0: Los llevas con el coach.
1: Los llevo con el ortopédico cuando van para una revisión de ojos.
0: ¡Eres un imbécil! ¡Vámonos en busca de la llamada número 10! 702-507-1001. 702-507-1001. Llamada número 10 se va a llevar el par de boletos para...
1: Grupo Firme.
0: ¡Oye, este güey! ¿Cuál Grupo Firme?
1: Te dije que vengo a hacer...
0: Vámonos en busca de la llamada 10 que se lleva un par de boletos para Fuerza Régida. Llamada número 1, gracias. Llamada número 2, gracias. Llamada número 3, gracias. Llamada 3, gracias.
1: Primero deja que conteste.
0: Llamada número 4, gracias. Llamada número 5, gracias. Llamada número 6, gracias. Llamada 7, síguele marcando. Llamada 8, gracias. Llamada número 9, gracias.
2: La 9.
0: Parecemos Teletón. 9, vámonos. Parecemos Teletón.
1: Sí.
0: Vámonos ahora sí con la llamada 10 que se va a llevar el par de boletos y ahí vamos a hacer el anuncio del artista porque ya casi son las 10 de la mañana. Bueno.
2: ¿Qué tal? Buenos días, ¿cómo estamos?
0: Buenos días, bien, ¿y usted? ¿Con quién hablo? Bueno. Se le cortó, vale.
1: De esas. ¿Qué momento?
0: Bueno. Conste que se le cortó.
1: La conspiración al todo ahí, lo que da.
0: Ahí yo no fui, no esa, tuve la que ver.
1: Ese es otra vez otro ejemplo del gobierno de México.
0: Sí, échenle la culpa a la presidenta, a la 4T. Vámonos entonces en busca de otra llamada, ¿va?
1: Pues sí, la 11.
0: ¿La 11? Bueno.
3: ¿Bueno?
1: Ay, también se cortó.
0: Sí, se cortó.
3: No.
0: Sí.
1: A ver, espérate. Bueno. Espérate. ¿Se va a poner la del Puebla o si no se corta?
0: Oye, este güey. ¿Con quién hablo?
3: Con Jocelyn.
0: Y se cortó sí. La llamada de Jocelyn.
1: Vamos por la número 12, pues ya que queda.
0: Vámonos con la 12, ¿va?
1: Sí.
3: No, aquí ya.
0: ¿Verdad que se cortó aquí, Jocelyn? Ya.
3: Aquí.
1: Jocelyn, ¿sí me escuchas?
3: Sí me escuchas.
1: Porque yo no.
0: Nosotros a usted no.
3: No es cierto.
0: Se cortó, güey.
1: Ay, qué tragedia. Otra vez la 4T.
0: Otra vez. Jocelyn, ¿originaria de dónde?
3: De aquí, de Las Vegas.
1: ¿De qué parte?
3: ¡Callo!
1: Nevada. De acá del este, el oeste, Henderson, Summerlin.
3: ¡Oh, no, es Las Vegas!
1: Mira. Esos son los que no caen.
0: Oye, pero ¿sí naciste aquí en Las Vegas o nomás dices eso porque si nos está escuchando Trump a esta hora?
3: No, aquí nací.
0: ¿Aquí?
3: Aquí, mero nací.
0: ¿Aquí en el estudio? Yo pensé que aquí en el estudio.
1: Qué bonito los que nacen en Sunrise Hospital.
0: Oye, Jocelyn.
3: Vale.
0: ¿Y de dónde es tu familia?
3: Mi familia es de Jalisco.
0: De Jalisco. ¿A qué equipo le van? ¿A qué equipo le vas? Y aguas, porque se te puede cortar la llamada.
3: ¡Ay, a mí no me pregunten!
0: ¿A qué equipo le vas?
3: ¡Ay, a mí no me pregunten!
1: Es a las Chivas.
0: ¿Le vas a las Chivas?
3: Si me da los boletos, sí.
0: Entonces no le vas a las Chivas. A ver, dinos la verdad, ¿a quién le va?
3: Les dije, a mí no me pregunte. Si quieren, le pregunto a mi esposo.
0: Es que ese es que esa es una, esa es la pregunta para ganar. ¿A qué equipo le va? 5, 4.
3: Sí, las Chivas.
1: Ay, sí, se cortó la llamada.
0: Acaba de cortar la llamada.
1: Ahora sí te digo. ¿Qué ganas, qué ganas de haberle dado los boletos aquí?
0: Y ahora sí se cortó, mira. Adiós, yo sé.
3: Ah, no es cierto.
0: Sí es cierto, sí es cierto.
1: Ay, por y tantas ganas que tenía de regalarlo.
0: ¿Y cómo se llama tu esposo, Jocelyn? ¿Cómo se llama tu esposo? El dueño de tus quincenas, el dueño de tus suspiros.
3: ¿Mande?
0: Ah, ¿Mande, así se llama?
1: ¿Qué nombre? Qué original.
0: ¿Que cómo se llama tu esposo?
3: Oh, Urbano.
0: No, pues.
1: Está muy chido, ¿no? Nunca.
0: Tiene nombre de autobús.
1: Tiene nombre de reggaetonero.
3: Tiene nombre de un hombre muy trabajador.
0: ¿Y es latino?
3: Sí, él nació allá en México.
0: Sí tiene un nombre así como de género de música, latino urbano.
1: No te creas,
0: Jocelyn. No nos cuel. Oye, Jocelyn, te llevas el par de boletos para Fuerza Régida, ¿eh? Ay, mira, hasta que alguien sí se alegra.
1: Sí, sí, sí.
0: Oye, ahorita vamos a agarrar tu información fuera del aire, pero no nos cuelgues, ¿ok?
3: Ok, está bien.
0: Sale, ahí está, se fue el par de boletos, ya nos queda rapidito para despedirnos. Queremos hacerles el anuncio, les estamos diciendo desde muy temprano que el día de mañana, jueves y viernes, usted tendrá la oportunidad aquí en El Recalentado de ganar boletos para el concierto de Jorge Medina, que llega el próximo sábado 22 de agosto. Al Pro Theater, así que mañana y viernes, despídete Pocaluz, que ya nos vamos porque nos están corriendo, vámonos.
1: Pues muchos saludos a todos, pues gracias por haber escuchado El Recalentado.
0: Sale, ahí estuvo, ya se despidió, muchísimas gracias, nos escuchamos mañana, adiós. Bueno, pues diles algo.
1: Viva México.
0: Ay, ¿qué te costaba decir eso, ves? No, uno no te anduviera cortando el micrófono, pero bueno. Ya nos vamos, gracias por habernos escuchado. Esto es El Recalentado. Adiós.

0: ¡Vamos, paisanos! ¡Vamos a tener mucha fiesta, paisanos! ¡Fiesta, fiesta! Porque México va a ser campeón del mundo. ¡Y lo digo a los cuatro vientos! Ya lo olimos, no necesitas decirlo. No, no, no, cal. Los míos ni huelen.
1: Huele a bullying, don Poncho, tan temprano.
0: Sí, ya a su edad como que se le sube la azúcar, ¿eh?
1: ¡Achú!
0: La de bestia. Ay, sí, cómo no. Oiga, paisanos, hay que darle gracias a Dios porque nos da la oportunidad de poder estar contigo. Tenemos también, $200 para regalar en esta hora, paisanos, para los que ya se suscribieron al canal de YouTube de Choplin. Recuerde, mañana estaremos en la ciudad hermosa de Arlington.
1: ¿A qué horas?
0: A la 1:00 p.m. en el Fiesta Market número 60, en el 1300 al este de la Pioneer. A la 1:00 p.m. en Arlington, Texas, donde estaremos regalando tarjetas de $100. Va a estar también mis amigos de Ultra, Miquelo Ultra va a estar, paisanos, con nosotros en la fiesta. Y además vamos a tener también a mi compadre, los Hijos de Muñoz, Hijos de Muñoz, el Sol de la Cumbia. Y vamos a hacer concursos de baile, voy a llevar balones de fútbol. Yo tarjetas de dinero voy a llevarles también, paisanos, ¿eh?
1: Pura fiesta va a haber.
0: No, hombre, va a ser pura fiesta, hija, comenzando desde tu morro. Y luego el viernes vamos a estar en Houston, Texas. Ey. En el Fiesta Marque número 9, en el 10401 de Jensen Drive, de 5 a 7. En la noche ahí va a estar la Asturción Norteña, Dariana Bracho. ¡Ay! ¿Sabes qué?
1: ¿Qué?
0: Se agregó otro camarada también.
1: ¿Quién?
0: Sí, otro camarada que lo va a acompañar, que me mandó un mensaje, Piolín, yo quiero participar también con ustedes, con mucho gusto. Es cantante de música ranchera, el vato. Se llama...
1: ¡Oh, de mariachi que subiste!
0: Sí, el Big Charro, se llama el Big Charro, también va a estar con nosotros en el Fiesta Marque número 9, ¿verdad? ¿Es el 9? Sí, 9. Ahí, y luego vamos allá a la ciudad hermosa de Far, Texas, a las... ¿Qué vamos a llegar? A las 3, ¿verdad? 3 de la tarde vamos a estar en Charlie Clark Handy, paisanos. Ahí vamos a estar con la suavecita 101.1. Va a estar Iraní también con nosotros. Va a estar... si hay más grupos musicales que quieran estar con nosotros en Far, Texas, me mandan un mensaje por Instagram, @Choplin. Vamos a estar en Charlie Clark Handy en Far, Texas, de 3 a 5 de la tarde.
1: Y luego la semana que entra, ¿cuál es tu tour también?
0: Oye, no marches, hija, hijo de su madre.
1: ¿El martes?
0: Violín, suelta, está más ocupado, viejón, que Pancho Barraza.
1: Más ocupado que el trompas, pero tú no te vas a dormir, ¿verdad?
0: No te vas a dormir, Violín, suelta, voy a ver bien.
1: ¿El martes vas a estar en...?
0: El martes vamos a estar en la ciudad de hermosa, paisanos de Ontario, en el mall de Ontario Mills, adentro de Dave & Buster's.
1: What time?
0: A las 5 de la tarde.
1: Ok.
0: ¿Quién cree que va a ir con nosotros?
1: El mariachi.
0: El mariachi Kings, y también va a estar con nosotros mi compadre, el imitador de Vicente Fernández.
1: Oh, el quechichente.
0: El quechichente Fernández va a estar con nosotros también. A las 5 de la tarde, esto es para toda la familia, paisanos, en Dave & Buster's, que está dentro de Ontario Mills. Lleguen, voy a llevar boletos. Va a llegar banda, ¿verdad? Ya va a llegar banda también, ¿no?
1: Eso sí no sé. En el llama va a ser que sí va a haber banda.
0: Sí, por si quieren, hay vatos que tengan grupo musical, quieren acompañarnos, manden por favor su información por mensaje directo en Instagram, @elchoplin. También vamos a estar ahí para ver, bueno, ahí vamos a ver algo bien chido. Ya saben de lo que está pasando.
1: El jueves, ¿en dónde?
0: En el Llama Casino estaremos a las 4:30 de la tarde. En el Llama Casino, pero tienes que registrarte, Pabuchón, Pabuchona, sí. Porque es para mayor de 21 años. Y entras gratis, va a haber banda, y va a haber bando. No, también. Va a estar el Quechicente Fernández, el Mariachi también, los Kings. Mariachi King, correcto. 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No, ¿qué pasa, Chela? No, marche, tengo necesidad, pero no tanta.
1: Wow.
0: Y luego vamos a estar, ¿dónde más vamos a estar, paisanos?
1: Hijo de su república. Oh, ya, hijo, ya me cansé de escribir tanto.
0: Ok, ya lo voy a poner todo en redes sociales también para que puedan estar con nosotros y nos podamos divertir. Donde quiera que voy, va a ser fiesta perrona, paisanos, ¿eh? No te vayas a dormir con presidente.
1: Yo creo que sí se va a dormir, don Poncho, porque tiene mucho trabajo.
0: Tiene bastante, jálite, viejón.
1: No, Marte,
0: llévele vitaminas o ginkgo biloba.
1: Una B12, ahora la inyección.
0: Oigan, paisanos, también, ¿qué creen?
1: ¿Qué?
0: Pues Los Ángeles solo están nerviosos porque ellos van a estar en la inauguración, ahí, mi amor, en México,
1: sí.
0: Con mi compa Alejandro Fernández, que estará entonando el himno nacional.
1: Ah,
0: En el mundial. Entonces, escuchen lo que dice mis queridos Los Ángeles Azules, que son bien a todos los chamacos.
1: Bueno, Julio Vaquero nos entrevistó de Telemundo.
0: Ay, ¿y qué les preguntó?
1: Ah, pues escucha.
0: A ver, ¿qué le preguntaste, Papuchón?
2: Tocar en el Estadio Azteca para el mundial. ¿Qué se siente, Jorge? ¿Están nerviosos?
3: Sí.
2: Pero de tantos conciertos que dan, tantas giras.
3: Imagínate decir, ¡viva México!
2: Sí. Sí, ya está preparando garganta para gritar.
3: Ya estoy.
2: Muy bien.
4: Muchas giras, pero este va a ser algo muy especial.
2: ¿Por qué?
4: Porque es un mundial. O sea, viene gente de todo el mundo. Uh-huh.
3: Y con cumbia.
0: No, hombre, hubo, es que imagínate cómo va a estar Los Ángeles Azules, no marches, toda la gente. No va a estar ahí también Belinda, ¿verdad? También va a estar en la inauguración.
1: Shakira
0: también, Pio Lizotelo, me invitó para ser yo bailarina de su show.
1: Usted se parece a Shakira viéndola bien, chela.
0: ¿Verdad que sí, comadre?
1: En los chinos.
0: En el sobaco que tiene chinos, ahí usted, señora. Oigan, ¿qué creen? Un camarada mandó un mensaje por Instagram, arroba el Choplin, quiere hacer una broma a un amigo. Él se acaba de separar de su esposa.
1: No me digas.
0: Y tienen que escuchar cuál es la idea de la broma después de esta en el Choplin, donde todo puede suceder.
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7: ¡Ay, papel! Oigan, tenés un camarada que quiere hacer una broma a un amigo de él. Fíjense nomás, paisano, este camarada que mandó un mensaje por Instagram, arroba Chuplin. Se acaba de separar, viejón. Y van a escuchar qué le vamos a decir a su amigo para que se la coma toda. Y luego voy a regalar $200 en esta hora. 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

0: Tenemos un compa, Ramón, que le mandó un mensaje por Instagram, arroba el Choplin, que quiere hacer una broma a su amigo, que se llama el compa, se llama René. La rana René.
1: Como la rana.
0: Aplasto.
2: ¡Chela!
0: Entonces, ya hambre, aplasten la oreja para que se vayan a dormir. Entonces, Pabuchón, platícame, Juan, ¿cuánto tiempo tienes de conocer a tu amigo René?
3: Oh, René, pues tengo como unos 30 años ya que lo conozco, de chiquillos, desde chiquillos.
0: Oh, desde morrillos.
3: Toda la vida, sí, de morrillos, sí, sí.
1: Pero son amigos, mejores amigos.
3: Sí, somos amigos y pues somos compañeros en el grupo, en la banda.
1: Ah, qué perdón.
0: ¿Niños, o sea, de que jugaban al papá y la mamá?
3: También. ¿Él era? Yo era el papá.
1: Ah, hoy lo, de volada.
0: Él era la suegra.
1: La risa.
0: Ok. A ver, ¿cómo te ríes, papuchón?
3: ¿Hazme reír?
0: Ya encontraste a tu papá, hija. Entonces, carnal, mira, ¿has tenido morras o no?
3: Sí, una que otra.
0: Oye, ¿puedes dar vuelta ya, carnal, para que quite la dirección?
3: Ah, sí, sí, disculpa. No, es que me dio un ticket, no lo voy a poner.
0: No, no, sí, ponlo, sí, ponlo. ¿Tú te divorciaste?
3: Me divorciaron.
1: ¿Te divorciaron?
0: ¿Por qué? ¿Te engañaron? ¿Te engañaron?
3: Pues me engañaron creyendo que la persona era una persona que no era, y sí.
0: Ah, no, o sea que la morra...
3: En esa forma.
0: O sea que tu morra llegó al apartamento, se acostó con el vato y... ¿Ya encontraste a tu papá, hija? Entonces, carnal, mira, ¿has tenido morras o no?
3: Sí, una que otra.
0: Oye, ¿puedes dar vuelta ya, carnal, para que quite la dirección?
3: Ah, sí, sí, disculpa. No, es que me dio un ticket, no lo voy a poner.
0: No, no, sí, ponlo, sí, ponlo. ¿Tú te divorciaste?
3: Me divorciaron.
1: ¿Te divorciaron?
0: ¿Por qué? ¿Te engañaron? ¿Te engañaron?
3: Pues me engañaron creyendo que la persona era una persona que no era, y sí.
0: Ah,
3: no,
0: o sea que la morra...
3: En esa forma.
0: O sea que tu morra llegó al apartamento, se acostó con el vato y se dio cuenta

0: sea que la morra...
1: En esa forma.
0: O sea que tu morra llegó al apartamento, se acostó con el vato y se dio cuenta que no eras tú hasta después tres veces de hacerlo.
1: Cada martes.
0: Cuéntame con lujo de detalle, ¿qué te pasó, viejón?
1: ¿Qué me pasó? Pues nada, pues nomás no funcionó y...
0: ¿Y por qué no compraste Viagra?
1: Yo necesito para que se baje.
2: Oilo, oilo, oilo.
0: ¿Qué digo?
2: Que necesita medicina para que se baje, no para que se suba.
0: La panza.
1: También. Pero es que el keto no funcionó.
0: Entonces la morra te dejó, campeón.
2: El keto.
1: Sí, no, hombre, ya. Mira, carnal. Creo que ese fue el three strikes. Ya, you're out.
2: Ah, como la ley.
0: Oh, pero
1: sí, ándale.
0: Pero entonces la morra te engañó, loco. ¿Cómo te diste cuenta?
1: No, así empiezan los chismes, hermano.
0: No, pues. Ay, no estamos escuchando nada más que nomás. Mira, yo, por ejemplo, nomás escucho por una oreja, loco. Entonces no te voy a andar chismeando a nadie. Pero... Aquel desgraciado no tiene cerebro.
2: Oh, Don Poncho,
0: ¿qué pasó?
1: ¿Por qué eres así con Don Poncho?
2: El único que está poniendo atención aquí es Costeño. Costeño, ¿qué le quieres decir?
3: Pedazo de idiota.
1: Pedacito.
0: Entonces, ¿cuántos años estuviste casado?
1: No, hombre, si acaso tres.
0: ¿Tres meses?
1: No vamos a hablar de cosas tristes. Oh,
0: ¿pero tuviste hijos, carnal, o no pudiste tampoco?
1: No, hombre, tengo seis.
0: ¡No marches!
2: ¿Seis con la misma?
1: Sí, con la misma, pues ni modo que me la quite.
0: Después de esto, vete a la broma, su amigo. Pensando que le decimos, manda ideas por Instagram, arroba el Choplin. 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Llamada 9 al 1-855-570-5673. ¡Ahí venimos con la broma! ¿Qué le decimos?

0: El compa René mandó un mensaje por Instagram, Ramón. Arroba el Choplin. Ah, no, Ramón, perdón. Es que anda bien distraído el compa Ramón hoy. ¿Quiere hacer una broma para su amigo René? Se nos ocurrió, pauchón, a todos los de la, lo que escuchan el Choplin, que le digamos a vato, que acaba de conocer una morra que quiere saber si está casada porque dice que se está divorciando. Le voy a hablar ahorita y tú le contestas, investiga quién es el vato que contesta porque es el celular de ella. ¿René?
1: ¡Ramón!
0: ¡Ah, Ramón!
2: Por eso no te escuchó, güey, porque le dijiste René.
1: Pues sí.
0: ¿Listo, Ramón?
3: Yo pensé que estaba hablando con René. No.
2: Márcale, pues.
0: Listo, Ramón, márcale entonces, pero tú serio, Ramón.
3: Ok.
1: Ajá, dile, hey, bro, estábamos mirando Netflix con la morra y se durmió y le revisé el celular y está texteando con otro vato. Le vamos a llamar a este vato, averigua quién es.
0: Que estaba mirando la película de los Mopeds, donde salgo yo. Bueno, no se rían, ahí salió.
3: ¿Qué te crees esa? Déjale hablar.
1: Ozuna.
3: Hey, what's up, man? Ok. Nombre, de voladita, bro. Necesito que me hagas un paro. Es que I've been talking to this chick, right? Estoy hablando con una morra. Comenzó a textear con somebody, bro, you know. Tú sabes, a mí yo estaba tirando león, pero dejó el teléfono abierto. Y pues mira que creo que era el vato de ella, el esposo, no sé. Quiero más o menos que averigües qué rollo. Si me ayudas. Hold on. She's calling me right now. Hold on. Hello?
0: ¿Quién habla?
4: ¿Quién es?
0: Martín.
4: ¿Qué hola, Martín? ¿Qué pasó?
0: ¿Quién habla?
4: Miguel.
0: Ese Miguel, agarra mi chico, con él.
4: ¿Mande? ¿Qué pasiones?
0: Pues, ¿qué pasiones con las canciones? Cuando no comiste algodones.
4: ¿Qué rollo con ese pollo?
0: Pues, ¿qué rollo con el pollo? El que te va a tragar con papas. Le vas a poner, mira, dos patitas de pierna de pollo y en medio papas.
4: Con hamburguesas.
0: Pareces.
4: Con chile, jalapeño.
0: ¿Qué tranza, compa? ¿Qué quieres? Porque me estás quitando el tiempo. Se me está poniendo duro. El cemento, estoy en la construcción.
4: No, pues aquí ando hablando porque ando averiguando pues quién eres y pues te andas llamando a un camarada, no sé.
0: ¿Por qué se te antoja saber quién soy?
4: No, pues tú me llamaste, ¿no?
0: Oíste, imbécil, tú me llamaste, perro.
4: Calmado.
0: Calmado. Pues tú eres el que estás hablando acá molestando, viejón. ¿Qué tranza con la grabanza? ¿Qué quieres? ¿Qué onda, perro? ¿Lo vas a querer a los tiros? Chiquito bebé.
3: Ya colgó.
0: Vamos a marcarlo otra vez. No. Pues se le frunció el asterisco. Márcalo otra vez. Márcale, pauchón.
3: I don't know what it is.
4: Pues no dijo nada, güey, tampoco.
3: Hold on. Is it that same number?
0: ¿Qué pasó, coyotito?
4: Otra vez.
0: No, pues me estás colgando. Así como me cuelga a mí.
4: No, tú me colgaste de... ¿Qué? Las 3 pulgadas que traes.
0: Y estás hablando del ombligo.
4: No, hombre. Oye.
0: ¿Por qué marcaste?
4: No, tú me marcaste a mí, güey.
0: Estás pero bien mal de peyoyo.
4: ¿Tú? ¿Yo qué?
0: Ya sé quién eres, anda con mi vieja, ¿no?
4: No, dile a tu vieja que se calme, pues.
0: Tú la andas buscando, le estás llamando acá.
4: Ella me llamó a mí, ¿yo qué?
0: Ay, sí, ella me llamó a mí. Al rato voy a decir, ella se llamaba Marta. Ella se llamaba así. Pues no sé, ¿qué es lo que tranza? ¿Qué quieres, compa? ¿Qué tranza? ¿Qué le rolas?
4: No, pues tú me estás diciendo.
0: ¡Cállate la boca, tú me estás hablando!
4: Tú me marcaste.
0: ¿Cómo te voy a marcar? Lo único que ya te no marca vale. El único que te marca es el resorte del calzón.
3: Ya colgó. Ya colgó.
2: Ya dilo, gente. ¿Ya te vieron desnudo, Pielina?
0: ¿Por qué, hija?
2: Pues dijo las 3 pulgadas que te cargas.
0: Tú también, no marches.
1: No, porque te dices chiquito.
0: ¿Cómo crees?
3: Yeah, hold on, he's coming right now, hold on. Hello.
0: ¿Qué tranza?
4: Otra vez, güey.
0: Por lo que quieres, ese. What the hell, eso muere, con eso muere, chulo.
4: No, pues. ¿Dónde vives, güey? Para ir a buscarte, güey.
0: Pues vamos a vernos en la Jerry High, güey. Semana, güey. Yo, what's back, güey. ¿Qué quieres
4: ahorita?
0: Ah, no, les ingresa, perro.
4: Ahí te caigo en una. ¿Qué quieres?
0: Güey, semana, güey. Yo, le doy un chuleo, yo.
5: Así hablas, güey.
0: Así le habla tu vieja.
5: No hombre, la tuya.
0: ¿Cuál patrulla?
5: Vamos a andar ahí nomás.
0: Pues acuérdate que venimos a Estados Unidos. ¡Te la comiste, soy tío lindo!
5: Ya nomás dijiste eso y ya supe quién era.
0: ¡Te la comiste, papuchón!
5: ¡Ay, güey!
0: ¡Se te bajó la azúcar!
5: ¿Se me subió cuál?
0: ¡Se te subió, pero Ramón!
5: Ramón!
0: ¡Te la comiste, dile!
5: Sí, posible, chico. Con todo y canasta.
0: ¡Yo eres full!
5: Ah, ya llegaste, perro.
0: ¿Ya? ¿Ya no ves? ¡Ay, cositas!
1: ¡Lea!
5: Esos sí son compas.
1: Eso.
0: ¡De compas!
5: Ahorita que no, ahorita que cuelguemos y no nos vean.
0: ¡Ay, papi! Si quieres hacer la broma, tú también, mándame tu número telefónico por mensaje directo en Instagram, arroba el Choplin, paisanos. ¡McAllen! Ahí nos vemos este sábado. Estaremos en la ciudad hermosa de McAllen, en Far Texas, en Charlie Clark Hyundai. Ahí vamos a estar, paisanos, a las 3 de la tarde. Va a estar Iraní también, una gran cantante, paisanos, que va a estar con nosotros. Vamos a arreglar balones de fútbol, playeras y dinero. Este sábado nos vemos a las 3 de la tarde en Far Texas. ¡Oh!

0: Ahora sí vamos a regalar, familia hermosa, $200. $200 puede ser tuyo, paisano, siempre y cuando me digas cuál es el país de hoy que recibiste por correo electrónico.
1: Fácil.
0: Así es, paisano, si ya se registraron en el botón.com, le hicieron clic en la foto de Piolín, entonces tendrá la oportunidad de poder recibir un correo electrónico. Me dice llamada 9. ¿A qué número, señorita?
1: Fácil, al 855-570-5673.
0: Ay, ¿cuál es el número otra vez?
1: Ay, dígalo usted, gorda.
0: 1-855-570-5373.
1: 5673.
0: Ay, ¿otra vez?
1: 855-570-5673.
0: Llamada 9, voy a regalar $200 después de esto, familia hermosa. Y tenemos más adelante una chamaca que anda buscando un hombre que tenga 35 años a 45 años. ¡Uy! Y ni te imaginas qué es lo que quiere hacer este fin de semana contigo. ¡Ay, papel!
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1: 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Oigan, voy a entrar en vivo, paisanos, en Instagram, @Choplin. Voy a estar en vivo en Instagram, @Choplin, para que conozcan la invitada especial que voy a tener. La van a poder ver en Instagram, @Choplin, después de la canción. Y también en vivo en la radio y en el podcast, elshowdepelinpaisanos.com, ¿ok? Y también llamada 9, ¿qué vamos a arreglar, señorita?
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1: Dime nomás, ¿cuál es el país de hoy que recibiste por correo electrónico?

0: Ya estamos listos, paisanos, estamos en vivo. ¡Sí! En vivo, para que vean la playera que voy a regalar en varios eventos donde voy a estar, paisanos. Tienen que ver la playera que voy a regalar en Instagram, @choplin. Voy a estar en vivo ahorita con una gran cantante, una joven talentosa. Se me hace que ella es soltera. Deberíamos de buscarle también un novio, nomás que no sepa su papá y su mamá.
1: Oh, pues.
0: Oh, pues sí, porque si no al rato, imagínate, van a decir, no marches, no la quites. Un saludo para Manuel Salas de Downey. Sauro está escuchando. Ese, Consulman, how are you? Isaac Galván. Isaac Galván, te voy a decir dónde voy a estar para que vayas ahí. Voy a estar en Ontario Mills. Vamos a ir a Ontario Mills y luego voy a estar en Yamaha Casino para que vayas conmigo. Órale. Oigan, paisanos, mucha atención, familia hermosa, porque vamos a tener una invitada especial. No se ha metido esta morra. Le tengo que... Ah, está acá, está, mira, con qué razón. Es que tenemos mucho que no nos metíamos a hacer en un en vivo en Instagram. Estamos listos, paisanos, para que puedan conocer a esta hermosa mujer. ¡No marches! ¡Qué chulada de mujer y nomás! Ya te voy a buscar novio, hija, para que ya... Te voy a buscar novio para que ya le pague renta a tu papá.
2: Oye, de veras que sí, ¿eh? Ya 22 años, ya tiene tiempo que no tengo novio. ¡Ay! Pero ¿sabes qué? Estoy bien, me gusta así, mejor.
0: No, hombre, vamos a buscarte, ya tienes 22 años. Un novio por lo menos, mi reina, porque no puedes ser feliz para toda la vida.
2: Eso es cierto. A ver, aquí hay muchos en los comentarios, ¿eh? Que dicen. Yo no sé.
0: Metan aplicación. Ahí está, dice David. Oh, tu carnal celoso, luego, este vato. Llegan las moscas de volada, Irani.
2: No te digo.
0: Ese es tu carnal, ¿verdad, David Martínez?
2: No, es mi papá.
0: ¡Ay, Dios! ¡Es tu papá! Tu papá dice que nada de novios, hija.
2: Para ahora no, pero en un tiempito sí. Ahorita me estoy dando mucho el tiempo de estar ahí enfocada, porque es que a veces sí te quitan el enfoque, pues el enamoramiento. Sí, te hacen escribir y transmitir mucho por medio de las canciones, ¿eh? Entonces tiene beneficio.
0: Sí, porque tú eres compositor y cantante, Irani, entonces así necesitas inspirarte, ¿verdad? En algún... Claro. Por algún perro que se cruza por ahí por el camino.
2: Así mero.
0: Oye, hermosa, qué gusto saber que te voy a ver a ti y a tu hermosa familia. ¿Tu papá ya entrenó porque vamos a jugar un partido de fútbol, mija?
2: No, bueno, no tanto, no lo he visto entrenar tanto, pero según que ya está listo para el sábado. Hasta yo creo que, a ver si yo me pongo a jugar fútbol también, y eso que no soy muy
0: mal. ¿Vas a jugar fútbol con nosotros para toda la gente que está allá por Far Texas, que es cerca de McAllen? Este sábado estaremos allá con Charlie Clark Handy a las 3 de la tarde, paisanos. Vamos a un partido de fútbol ahí adentro del dealer, no se preocupen. Si llueve, vamos a estar adentro del dealer, vamos a abrir todos los carros, va a haber porterías, vamos a arreglar dinero. O sea, Irani va a estar cantándonos también, va a estar jugando fútbol. Y claro, le vamos a buscar novio ahí.
2: Ahí mero, se va a hacer todo. No, feliz, estamos bien contentos. La verdad, qué bueno que te vas a echar una vuelta por acá al Valle de Texas. Ya queremos que sea sábado, primero porque tenemos que jugar fútbol, ¿no? También celebrando esto del mundial. Ahorita me faltó mi camiseta de mi jersey de México, pero el sábado sí me lo voy a llevar. Pero ya primeramente Dios, nos vemos este sábado, qué emoción. Nueva música, vamos a estarles cantando y jugando, claro que sí.
0: Mi reina, ¿ya tienes tu nueva música para que la gente se pueda meter a bajar tus canciones?
2: Sí, de hecho, vengo estrenando tema. Ya se me olvidó, se llama, para que lo escuchen, viene con video oficial. Son para todas aquellas mujeres o hombres también, ¿verdad? ¿Por qué no? Que ya superaron aquella relación que tanto les marcó, que tanto les dolió, pero ahora lo vemos por el lado positivo de que nos empezamos a priorizar. Así que para que la escuchen, la canten, se la aprendan.
0: Oye, no manches, ¿cómo se llama la canción?
2: Ya se me olvidó.
0: No, pues dime pues, para que sepa la gente cómo bajarla.
2: Ya se me olvidó. Oye, ¿verdad? Así suena. Ya se me olvidó.
0: ¿Y puedes cantar un poquito de la canción?
2: Claro que sí. Oye, ¿quieres que agarre el acordeón y te toque un pedacito?
0: ¡Sí!
2: ¡David!
0: Oye, qué bonito, Irani. Tiene una familia bien hermosa, paisanos. Se encuentran ahorita ya preparándose para estar con nosotros. El sábado a las 3 de la tarde estaremos ahí con Charlie Clark en la ciudad hermosa de Fort Texas. Vamos a estar con Charlie Clark Handy. Entonces ahí va a estar David también. ¿Va a ir tu hermano también?
2: Sí, claro, él también dijo que ya está puesto para jugar.
0: Pero es bueno el vato porque lo vamos a poner de poste de portería, porque está muy flaco.
2: No, sí es muy bueno. Ya le ha dado todo al gimnasio también.
0: Oiga, tienen que conocer a Iraní, tiene 22 años. No le digan nada romántico porque ahí está su papá, parece guardaespaldas de... parece policía de security ahí de Indoor Swap Meet.
2: Me los espanta, Piolín, pues.
0: Sí, David, no más, no te preocupes. El sábado cuando esté ahí, yo lo voy a esconder a tu papá o lo lesiono cuando estamos jugando fútbol para que se lo lleve la Cruz Roja y así te quedes solita tú.
2: Ok, ya dijiste, me parece.
0: Nos va a
2: cantar. Ya escucharon, muchachos, escucharon.
0: ¡Papel! Puede meterse ahorita en Instagram, @choplin. Estamos en vivo con Iraní, una gran cantante. Híjole, mija, la última gira que te aventaste fue con esta hermosa colombiana.
2: Sí. 8 meses, Piolín, fueron 8 meses bien bonitos. Y pues gracias a Dios fue por todo el mundo. Estuvimos tocando 2 canciones y fue una oportunidad bien bonita. Creo que me dio mucho aprendizaje también.
0: Pero
2: y
0: diles esta... con quién, diles con quién.
2: Con Karol G.
0: ¡Ay, papel! Ay, ay,
2: con Karol G. No, fíjate, es bien linda, súper sencilla, bien familiar también. Y no, una muy bonita experiencia, muy inesperada, pues porque no te esperas ver un acordeón en el género reggaetonero.
0: Ok, entonces, paisanos, ahora van a poder ver, ahorita la pueden ver por Instagram, @choplin, si se meten, que ya está tu papá ahí, te está cuidando.
2: Ya, ya está la bichita acá.
0: ¡Ah, ya se metieron las moscas!
2: Mira, él se anda con su jersey de México.
0: A ver, que se pase porque no lo veo. ¡Ese David! ¡Acércate, David, para buscarte una morra a ti también!
3: ¿Eh?
0: Es su carnal y muy buena onda el chamaco, nomás lástima que respira.
3: Ay, eso casi no, ando medio enfermillo y casi ni respiro, como dices.
0: Entonces retírate de Iraní, no vas a enfermar tú, cara de perro.
2: No, yo fui el que lo enfermé, pero a mí ya se me pasó.
0: Ah, ok, sale, vale, entonces vas a pedir una cancioncita así bien cortita, bien perrona, mi amor, de las tuyas, la nuevecita, ¿verdad?
2: Sí, les vamos a cantar un cachito de Ya se me olvidó.
0: Órale.
2: Y no se me olvidó, así se llama, Ya se me olvidó.
0: Ay, ya sé de quién está hablando. El señor Iraní está con nosotros y también estará el sábado en la ciudad hermosa de Fort Texas con Charlie Clark Handy a las 3 de la tarde, de 3 a 5. ¡Échale, Iraní!
2: ¡Échale!
0: ¿Le bajamos un poquito la música? Esto,

0: ¡Ay, güey, la va paloma! Ahora sí, tráiganse, señores, una tole para meterle el virote y salga chorreando. ¡Ay, papel, qué cancionón! ¡Qué bárbara! ¡Rani! Paisanos, aquí en Choplin, en vivo en Instagram, arroba Choplin. Y estamos en vivo también en la radio y en vivo en el podcast, el Choplin.com. David, te espero, carnal, que estés dispuesto, papuchón, a jugar el sábado. Por favor, para que te desquites de tu papá cuando te regaña.
1: Un partidito ahí, para que se haga el sabadito.
0: ¡El sábado vamos a jugar fútbol, familia hermosa! ¡Felicidades, mi amor! ¡Qué bonita canción! Entonces, ¿a quién le dedicas esa canción?
2: A mi ex.
0: Ay, ese perro, ¿qué onda,
2: mija? Porque ya se superó, ya es muy pasado.
0: Pero el vato, ¿qué onda? O sea, no marches, también para qué, también, tú también para qué te agarras cualquier cosa, Zenaida, no marches, ¿para qué levantas escorumbro? Agarra algo bueno.
2: Por eso, ya en un futuro lo bueno. Por eso ahorita, ¿cómo se dice? Concentrarnos nada más en una misma, en nuestro amor propio, y Diosito te va a ir poniendo el bueno en un futuro.
0: ¿Cómo te seguimos en redes sociales, hermosa iraní?
2: Estoy como Irani Oficial, Irani en Spotify, en todas las plataformas digitales, en mi canal de YouTube y pues aquí en las redes irani.oficial.
0: Oye, dice Martínez, Piolín, está muy bonita la muchacha. Pues cómo no, papuchón. Ay. Pues imagínate, es una chamaca. ¿Tú naciste en Mexicali, verdad, amiga?
2: De Mexicali, ajá.
0: De Mexicali, paisanos. Entonces lo esperamos el sábado. Va a estar a las 3 de la tarde, va a cantar y también va a estar ella jugando fútbol. Su papá nos va a aguantar unos 5 minutos porque necesitamos llevar un tanque de oxígeno y nos cuesta muy caro.
2: Sí, a lo mucho. Y le atinaste, ¿eh? Y yo también creo que 5 minutos aguanto y ya, no. Porque soy bien puta chueca. No. Yo te voy a desviar los goles.
0: Bueno, mi amor, tenemos que ganar nosotros, no podemos perder, porque okay, tú eres parte del show de Pelín. Y entonces vamos a jugar contra Charlie Clark, Handy. Ahí va a estar también María también. María va a estar, la reportera. María también va a estar. El DJ también va a estar con nosotros.
2: ¿Verdad? Okay.
0: Así es que todos.
2: Puro ellos. Personaje.
0: Puro personaje, perro. Paisanos en.
2: Sí.
0: En Far Texas. Ahí vamos a estar Charlie Clark, Handy. Precisamente con la suavecita 101.1 a las 3 de la tarde. Irani, me va a dar mucho gusto verte otra vez, mi amor. A ti y a tu hermosa familia. A tu papá, no sé.
2: Ay, no, Fiorina, igualmente, muchísimas gracias por la invitación. Ahí vamos a estar cantando, jugando, divirtiéndonos, ¿no? Y celebrando que se viene un mundial que, primeramente, Dios, México tiene que ganar. Así que vamos a depositar toda la bonita energía y que escuchen, ya se me olvidó también.
0: Luce González dijo, la canción que acaba de cantar Irani es muy bonita y a mí me pasó. Ay, Lucy.
2: No, pero lo bueno que lo ve por el lado bueno, ya que de eso habla la canción.
0: Sí, sí, sí, como que ya eso, ya la basura se recicló y eso que con otra alguien más. Sí, ya.
2: Ándale, ya.
0: A chiflar su mouse, el vato.
2: Ándale.
0: Irani, que Dios te bendiga. Nos vemos el sábado, mi reina, porque ¿a qué venimos, Estados Unidos? ¿A qué venimos, a Estados Unidos? ¡A triunfar!
2: ¡A triunfar!
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0: Oigan, pues ya voy a regalar entonces. Prometí que iba a regalar, familia hermosa, que iba a regalar... Pues, precisamente, $200 ahorita. De volada, llamen al 1-855-570-5673. 1-855-570-5673. Dime, ¿cuál es el país
4: del día de hoy? Vamos, no hay mucho
0: tiempo. ¡Identifícate!
4: ¡Aló!
5: ¿Diana está linda?
4: ¡Diana!
0: ¡Dianita hermosa! ¿Dónde escuchas el Choplin?
5: McAllen.
0: ¡Allá nos vemos! ¡Allá nos vemos el sábado, papuchona! ¿Ya sabes dónde voy a estar?
5: No.
0: Ah, voy a estar ahí en McAllen, en Far Texas, mija, a las 3 de la tarde. Ahí con Charlie Clark Handy. A las 3 de la tarde este sábado, mi reina, para que estés ahí. Porque si puede ganar boletos para donde todo el mundo quiere ir, ¿verdad? Entonces, dime, ¿cuál es cuál es el país de hoy?
5: Estados Unidos.
4: ¡Sí!
0: ¡Correcto! ¡Te ganas $200! ¡Mamacita hermosa!
4: ¡Felicidades, chica!
0: ¡Felicidades, hermosa! Thank ¡Nos vemos you. El sábado ahí, mi amor! ¡Y felicidades por $200! ¡Voy a regalar más dinero más adelante aquí en el Choplin, donde todo puede suceder!
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0: nos vamos a ver ya este jueves estaremos en la ciudad de Arlington, Texas, paisanos, este jueves 11, en el Fiesta Market número 11, en el 1300 al este Pioneer, de 1 a 2 de la tarde en Arlington. Y luego vamos a estar en la ciudad hermosa de Houston, Texas, el viernes 12 de junio a las 5 de la tarde en el Fiesta Market número 9. Ahí voy a estar, paisano, con tarjeta de dinero. Va a estar también la Solución Norteña, a mi querida Dariana Bracho, cantante. Y vamos a hacer concursos, te llevo tarjeta de dinero. También en el Arlington va a estar mis compas del Sol de la Cumbia. Es guato, son buenas. Onda, viejones. Lástima que comen. No, pues. Y el sábado 13 de junio estaremos con Charlie Clark en Far Texas, a un lado de McAllen, en el Handy. Ahí vamos a estar a las 3 de la tarde, lleguen temprano. Vamos a hacer partidos de fútbol también, paisanos, ¿eh? Oigan, pero de inmigración, abuela, viste que la corte, pues, tomó una decisión en contra del presidente Donald Trump. ¿Qué fue lo que pasó?
1: Sí, claro. Bueno, una corte federal decidió que una pausa que tenía la administración de Trump con muchos beneficios migratorios como asilo, la residencia, incluso la ciudadanía para 39 países, ahora esta corte declaró que eso era ilegal. Entonces, lo que está sucediendo ahora es que USCIS, que es la agencia que procesa los alivios migratorios para cualquier persona de cualquier país que está pidiendo la residencia, la ciudadanía, permisos de trabajo, visa U, VAWA, visa T o cualquier alivio adentro de los Estados Unidos, ahora tienen la instrucción de seguir procesando esas aplicaciones. Hay muchas personas que estaban esperando una decisión, ya sea de ciudadanía o de residencia, pero porque había esta pausa, porque eran de ciertos países, que también incluía a Cuba y Venezuela, no tenían una decisión. Ahora USCIS ya no puede tener esta pausa. Bajo esta nueva orden que salió de un juez federal, tienen que continuar procesando las aplicaciones, y no importa de qué país sean, porque esto es ilegal, es lo que dijo el juez, y tienen que seguir procesando o mandar un inquiry para que puedan tomar una decisión.
2: Tómala, Trump.
0: O sea que ahora se pueden regresar todos los que salieron de Estados Unidos, viejo. No. Mucho. Escucha el podcast, choplin.com, para que vuelva a escuchar la información tan importante.
3: Lero.
0: Ay, ahí lo escucho todo el día. Oiga, abogada, entonces, estas noticias son buenas, ¿verdad?
2: Pues sí.
1: Sí, son muy buenas. No aplica a muchas visas que están afuera de los Estados Unidos. Si, por ejemplo, aplicaron para una visa de turista en el consulado o tal vez una visa de inmigrante en el consulado, no está impactando eso porque eso no tiene que ver con USCIS. Eso es el Departamento de Estado. USCIS aprueba las residencias, la ciudadanía, los permisos de trabajo y las visas humanitarias. So, si una persona de estos países tenía una aplicación de ese tipo pausada bajo esta orden federal, ahora USCIS tiene que seguir procesándolas, o puede que en un futuro ya por fin tengan una decisión de su residencia o de su ciudadanía.
0: Hasta la noticia, señores. Violina Inmigración con la abogada Leticia de la Ley Defensora. 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Si el abogado no contesta, yo le contesto su celular a ella.
3: ¡Cálmate!
0: ¡Cállate, chapu!
3: ¡Sotelini!
0: ¡Vamos, señores y señoras! ¡Somos el Choplin, paisanos! Oigan, tenemos una morrita que anda buscando un hombre. Tiene 35 años la chamaca y ni se imagina lo que quiere hacer este fin de semana contigo, si eres un hombre que está dispuesto a embarrarte los bigotes de leche. Mándanos tu número telefónico por Instagram, @ el Choplin. Después de esto, comenzamos con el segmento. Bien, sepsi, dilo sepsi.
3: Chala.
0: ¡Ah, yo no, tú, comadre!
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0: Bien, se resuelve.
1: Yo también. Bueno, me voy a dormir.
2: Ok, un beso. Te veo mañana.
1: ¿Por qué no cuelgas?
2: No, tú primero.
1: Bueno, vamos al mismo tiempo.
3: Uno, dos y tres.
1: ¡No colgaste!
2: Ni tú tampoco. Ahora sí.
3: Uno, dos...
2: ¿Ana? Ana, ¿qué haces? ¿Cuelga el teléfono?
4: Lara está enamorada. Lara está enamorada.
2: Ana, mamá, dile a Ana que cuelgue.
4: No, tú primero.
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14: 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Casimiro, tranquilo, paisano, porque vamos a tener una joven que tiene 35 años, paisanos. Y ni se imagina qué es lo que quiere hacer este fin de semana contigo. Si tú eres un hombre que quiere conocerla, manda tu número telefónico por Instagram, @elchoplin, mensaje directo.

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1: Paisano, prepárate porque tenemos una joven de 35 años. Tiene solamente.

0: Paisano, prepárate porque tenemos una joven de 35 años. Tiene solamente un bebé y quiere aprovechar que este fin de semana le toca a su exmarido cuidar el bebé para conocerte.
1: ¡Viva,
0: ¡Viva México!
1: Déjala pues, don Poncho.
0: Pues, viejona, es lo que hacen todas las mujeres cuando son madres solteras. Ahí andan esperando el fin de semana que agarre la pareja, el bebé, para que sí tengan la oportunidad ustedes de darle vuelo al hilache, hijo de la Mari. Ya, tranquilo. Hermosa, ¿cómo te llamas? Descríbete para que los hombres que están ahorita escuchándonos, va bien por ti, como la foto que me mandaste.
2: Hola, cariño, ¿cómo estás?
0: ¡Ay, no me digas así! No, hombre, yo soy como los gatos, ¿no? Me acaricias y me tiro al suelo en la arena.
2: Me llamo Yolanda y ando buscando, Yolanda, pues, un amiguito para salir los fines de semana.
0: Ok, Yolanda, hermosa, se llama Yolanda. Mi amor, ¿cómo eres? ¿Qué edad tienes? ¿Por qué tanta necesidad?
2: Tengo 35 años y pues soy separada de mi esposo. Uh-huh. Bueno, ya tiene rato que estamos separados, solo tengo un hijo. Pero pues ya creo que es tiempo de agarrar a otra pareja.
1: ¿Qué hubo?
2: O otra, en la que cuando esté el perfecto ya podemos iniciar algo serio, Piolín, ¿cómo ves?
0: Me parece perfecto, mamacita hermosa, pero quiero saber una cosa, mi amor. ¿Cuánto tiempo has durado el luto para no conocer un hombre después de que te separaste? Sí, luto, porque ya se murió el perro.
2: Un año, Piolín, y supe que vas a andar de gira acá en Texas y pues yo estoy dispuesta a ir a ver si encuentro a alguien, encuentro al amor de mi vida, o ¿cómo ves tú, Piolín?
0: Ah, caray, no, pues sería...
1: ¿O sea, vas a ir a todos lados con Piolín para encontrar el amor?
2: Sí, yo puedo ir a todas las ciudades donde él está, me puedo quedar ahí con Piolín, no sé. ¿Eh?
0: No, ¿qué pasa? Tampoco diga no.
1: Para que le rasque la espalda y le quite los granitos.
0: Para que le quites el olor al sobaco con limón.
1: ¿Pero
0: no,
1: tú
0: pues,
1: aceptarías eso, Piolín? ¿Que se quede contigo la señora?
0: No, yo creo que es mejor que vaya con, o sea, que vaya ella y luego ya ahí conozca a alguien que pueda yo, bueno, se pueden conocer ahorita y luego pues ahí los puedo presentar, ¿qué te parece, mi reina?
1: O sea,
0: sería un bonito detalle. Ahorita te consigo a alguien, mi amor, que me llame ahorita o me mande, que me llame, ¿no? ¿Qué número me pueden llamar?
1: 855-570-5673.
0: Sí, y entonces ya, mija, si quieres, lo puedes conocer al muchacho. Puede ser en Arlington, ¿verdad? Mañana que voy a estar. En Arlington, ahí a la 1 de la tarde,
1: ¿no?
0: En Fiesta Market número 60. O puede ser en Houston, este viernes 12 de junio, en el Fiesta Market número 9, a las 5 de la tarde. O en Charlie Clark Hyundai, allá en Far Texas, por McAllen, a las 4 de la tarde. No, 3 de la tarde. Entonces, vamos a ver, mi amor, primero que nada, mi reina. ¿Cuáles son los atributos que más te chulea los hombres cuando te ven?
2: Mis piernas, mis pompis, mis caderas.
0: ¡Wow!
1: ¿Qué talla de pantalón usas?
2: Yo soy 8.
1: Ah, sí está caderona, Piolín.
0: Ay, sí, Piolín, está como las nalgas mías.
1: Bien aguadas, no las tiene, chaval.
0: No, ella no, ya se ve que tiene buena figura la chamaca, que hace ejercicio, que es un cuerpo trabajado. ¿Y todo, mi amor, es natural o te has metido algo?
2: No me he metido nada.
1: Todo lo que anda buscando, güey.
0: Ok, entonces...
2: De preferencia que alguien que te parezca a ti. Así, igualito.
0: No, pues...
1: Está feo,
0: no.
1: Tienes malos gustos, hija, entonces.
0: Está ciega la señora. No, tiene 35, está muy bonita, miren la foto. Ay,
2: tienes muy buen cuerpo.
0: Sí, para la carnicería, porque tiene un buen cuerpo. Oye, mi amor, te voy a hacer una pregunta, hermosa.
2: A ver, dime.
0: ¿El hombre ideal para ti cuál es?
2: Pues, así como tú, Piolín.
0: Ya lo están chiviando el imbécil.
1: Oye, tenemos a un valiente.
0: Ya tengo un valiente.
1: ¿Lo que es ahorita una canción o qué?
0: No, después de esto vamos a presentarte a Ari, mi reina. Aquí en el Choplin ya me mandó su número telefónico por Instagram, @Choplin. Hombres de 35 a 45 años quieren conocer a esta bella dama. Para este fin de semana dice que el niño lo va a cuidar su expareja. Y entonces van a poder ustedes acompañarme a toda la gira. Paisanos, si quieren ir con ella y se van a

0: conocer, ¿ok? ¡Sí! Mi amor, vas a encontrar el hombre más cariñoso, trabajador y triunfador de tu vida, te lo prometo.
1: Ojalá, Piolín, si no, pues, ahí nos arreglamos, ¿no?
0: No, yo no, no, ¿cómo yo?
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0: ¿Quién quiere este bombón asesino, paisanos, paisanas? O bueno, mejor dicho, paisanos. ¿Quién quiere este bombón asesino? Esta es una chamaca muy bonita, la chamaca muy bonita, preciosa la chamaca. La neta. Es una buena pregunta, fíjate, me está diciendo acá por Piolín, pregúntale por qué se separó. Muy buena pregunta. Ahorita le hago esa pregunta, gracias, mi querida Marisela. Marisela quiere saber por qué se separó si está tan bonita. Después de eso, en el Choplin, en él los hace y Piolín los junta.

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1: Paisanos, que se llaman Yolanda, tiene 35 años, solamente tiene un hijo y este fin de semana pues tiene la oportunidad de poder convivir contigo si la conoces. Y va a estar, fíjate nomás, va a ir a conocerte allá en la ciudad hermosa de Arlington, Texas. Mañana a la 1:00 p.m. en el Fiesta Market número 60. Ahí va a estar ella y dice que quiere ir toda la gira que tenemos en Houston, Texas, el viernes a las 5:00 p.m. en Fiesta Market número 9. Y luego va a estar en la ciudad hermosa de Far, Texas, a las 3:00 p.m. en el Charlie Clark Hyundai. Entonces, ella está dispuesta a conocerte, papuchón, porque tiene el fin de semana libre para ti. ¿Qué más quieres, gorrioncillo pecho amarillo? A ver, mi reina, me hicieron una pregunta por acá, dice Marisela. Piolín, pregúntale por qué se divorció si está tan bonita. ¿Por qué te divorciaste, hermosa?
2: Pues ya ves cómo son ustedes los hombres, Piolín.
1: Oh, a ver, ¿cómo somos, señorita?
2: Pues no se conforman con lo que tienen, agarran otra cosa peor que uno.
1: ¡Ay, qué pues, Cacha! Muy bien, mi amor, entonces, pero, mi amor, ¿cómo yo? Porque tú nos mandaste una foto por Instagram, @Choplin. ¿Cómo una mujer tan bonita, tan atractiva, hermosa? O sea, ¿cómo un vato se va a ir así nomás? ¿Te va a dejar, mi amor, cuando tienes, pues, mucho talento, chamaca?
2: Bueno, él no me dejó, yo lo dejé, porque, pues, la verdad no me servía bien para lo que yo necesito.
1: ¿Y qué es lo que necesita usted?
2: Pues que me traten mejor, que me tengan mucho cariño, tengan tiempo para mí.
1: Muy bien. ¿Y cuál era el apodo que te decía tu ex pareja?
2: Bomboncito.
1: ¿Así te decía tu ex pareja, Bomboncito?
2: Sí, me decía Bomboncito.
1: Ay, papi, pues mira, mi amor, aquí tenemos ya un vato que está pero dispuesto a comerse todo lo que el gato no se ha comido. Así es que, paisanos, los que quieren conocer a esta hermosa, bella dama, de volada, manden su número telefónico por Instagram, @Choplin. Y ella quiere un hombre. ¿Qué edad, mi amor, lo quieres?
2: Pues de 35 a 40 años, porque más viejitos no me gustan.
1: Ok, entonces, llámenle, paisanos, por favor. Más viejitos no te gustan. ¿Por qué no te gustan más viejitos? Si son personas maduras, inteligentes.
2: Bueno, pues, si tienen buen cuerpo y, pues, están dispuestos a aguantar, pues aguantarme a mí como soy, pues adelante, pero de preferencia, pues 35, 45 está bien, más viejitos ya no.
1: Pero ¿cómo eres tú, mi amor? Mientras que me mandan el número telefónico. ¿El número telefónico cuál es, hija? Para que llamen ahorita. 1-855-570-5673. 1-855-570-5673. Mi reina, entonces, ¿cómo eres tú? Porque dices que para que te aguanten, ¿cómo eres?
2: Pues, Piolín, no se puede decir al aire, ¿verdad? Pero pues que me aguanten el ritmo, pues las veces que sean necesarias.
1: Piolín, yo ya no se me hace que la señora es una perica porque anda buscando mucho al pisti. O sea, que te aguanten el ritmo. O sea, ¿tú quieres que te sirvan, mi reina, el almacén todos los días?
2: Todos los días, que sean apasionados, para que me entiendas.
1: ¿Qué es lo más romántico, mi amor, una noche romántica que te gustaría tener que no has experimentado?
2: Pues que ellos me sorprendan, como ellos quieran sorprender, que tengan imaginación.
1: Ok, entonces llamen al 1-855-570-5673. Todos los hombres quieren conocer a esta bella dama. Recuerden, tiene este fin de semana para poder, pues, conocerla a ella. Un fin de semana para estar con ella y poder, pues, conocerse, ¿verdad? Para que sí digan si vale la pena, en que se conozcan, que continúe su relación. Pero lo más bonito es tener una amistad. Ernesto, papuchón, ¿qué le puedes ofrecer a esta bella dama, papuchón?
3: Todos los servicios que ella pide.
4: ¡Ay, papi!
5: Que fuera a Colonia para darle servicios.
1: ¿Prestas? Cambio de aceite, varilla.
3: Cambio de aceite, de brecas, de todo.
1: ¡Ay, papi! Carnal, y te voy a dejar con ella solo para que te defiendas y ella te haga preguntas y tú les preguntas a ella para que se conozcan en Elos Así Pelos Junta. Adelante, papuchona. ¡Échale, viejona!
2: Hola, buenos días. ¿Cómo estás?
3: Hola, ¿cómo estás, Yola?
2: Bien, bien, ¿y tú?
3: Bien, bien, gracias.
2: Qué bueno, a ver, ¿y qué como qué te gustaría o qué tienes planeado hacer este fin de semana aparte de estar ahí con Piolín?
3: Pues yo más que nada, te soy sincero, no me gusta prometer cosas que no voy a poder. A Piolín no lo voy a poder cumplir, pero a ti sí.
1: ¡Ay, papi!
3: No, lo que pasa es que yo vivo acá en Denver, Colorado, y la verdad me agarra un poco lejos, ir hasta allá, y lo que tiene de que, pues yo trabajo
2: pues
3: bastante, ¿verdad? Y no
2: prometiendo cosas. Si estás lejos,
3: no.
2: ¿Para qué llamas?
3: No sé. Sí. No,
1: tómala, perro.
3: Yo te prometo a ti, pero te digo, pues la cosa de que estamos lejos es la única, el único problema. Pero yo te digo, trabajo
2: yo
3: mucho.
2: Ya me había emocionado que me vas a no sé qué y que quién sabe qué tanto. Y ahora resulta que no puedes ir, que porque estás lejos. Si no escuchaste bien, estoy buscando a alguien para este fin de semana.
3: Sí, no, sí, o sea, yo nomás te quería probar, cotorrear también acá, sí, pero sí, pues la verdad me agarra lejos a mí para viajar hasta allá.
1: Pero, papuchón, va a estar un fin de semana, carnal, ¿no crees que te gustaría, por ejemplo, disfrutar este fin de semana? O sea, con ella,
3: pues sí,
1: se conozcan.
3: ¿A quién no le gustaría, Piolín?
1: Pues a mí también, pero estoy casado.
3: Pues yo también, imagínate.
1: Ah, ¿tú también te has casado?
3: No, pues. No, también ando buscando, digo.
1: Yo pensé que estabas casado también.
3: No, también ando buscando. Tengo 3 años separado.
1: Oh, 3 años, imagínate, no marches. Entonces, sí. Pero entonces no lo quieres conocer, mija, porque no voy a estar contigo este fin de semana y tú quieres a alguien este fin de semana.
2: Sí, okay. No, yo ya quiero este fin de semana. Ya me pasé mucho tiempo cuidando al niño y pues yo creo que ya merezco algo para mí.
1: Ok,
3: no, está bien, pues.
5: Bueno, gracias por llamarnos.
3: Está bien, no hay problema.
2: Tú, Piolín, ¿no estás disponible este sábado?
5: Vámonos. Le sacó.
1: Vámonos ya.
0: Él los hace y Piolín los junta. Aquí no hay química. Hay amor.
1: ¡Órale, paisanos! ¿Quién quiere acompañar a esta bella dama? Manden su número telefónico por Instagram, @Choplin, paisanos, para que la conozcan aquí en el show de Piolín. ¡Ay, esta dama quiere de todo, viejones!
5: Ay, no, lástima que ahí vienen los músicos, güey.
1: Sí, hombre. Oigan, paisanos, prepárense porque tenemos ahorita en minutos a otros camaradas que vinieron a triunfar aquí en el Choplin, paisanos. Y también estaré regalando $200.
5: Ah, ¿sí?
1: Llamada 9 al 1-855-570-5673. Llamada 9 al 1-855-570-5673. Si me dices, ¿cuál es el país que recibiste hoy por correo electrónico al registrarte en elbotón.com? Le haces clic en la foto de Piolín. ¡Te ganas $200!
5: ¡Ya vienen los químicos del son!
1: ¡Ay, papel!
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1: Antes de que existiera la palabra cowboy, los californios ya dominaban el horizonte sobre sus caballos. Los vaqueros de los ranchos californianos perfeccionaron el arte de la ganadería, creando técnicas de lazo y equitación que más tarde el mundo entero conocería como la cultura del oeste. Eran considerados los mejores jinetes del mundo, hombres que convirtieron el trabajo del campo en un arte lleno de orgullo y elegancia. 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
2: 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Oiga, paisano, prepárense porque vamos a arreglar $200, $200, viejones. 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
3: ¿La gente del Paso se llama?
2: Sí, la gente del Paso también puede llamar al 1-855 570-5673. Ahí vamos a ir a la ciudad del Paso, paisanos.
3: ¿Cuándo?
2: Para saludarlos. Ay, ahorita te digo cuándo. Después de la rola te digo cuándo.
3: Okay.
2: Ay, papi.

0: mándame tu video, ¿cómo lo hizo Químicos? Por Instagram, arroba el Choplin, ellos son, un grupo de cumbia bien perro, los chamacos, paisanos. La neta, qué triste que a veces no se da la oportunidad a gente como él, carnal, y a su corporación, cuando tiene un talentazo. Escuchen la rola de estos vatos, viejones.
1: ¿Te la toco ya?
0: Tócamela toda. Hey. La rola.

0: viene a triunfar. Químicos Ramones, el director. Oye, cantante.
1: Buena éxito esta rola, ¿eh?
0: Este Ramoncito, felicidades, Pauchón. Qué buena rola. ¿Cómo se llama la canción, mijón?
2: Muchas gracias, Piolín. La rola se llama Llegó la Negra.
1: Ah, la
2: composición,
1: gusta,
2: parte de... llegó tu favorite.
0: Llegó tu favorite. Oye, Bauchón, pero la neta, Vicón, ¿de dónde son ustedes? Porque tocan bien perros.
2: Vivimos aquí en el área de Dallas, Fort Worth. Pues somos de Fort Worth, Texas, pero tenemos varios así elementos de Dallas. Y de el sur de aquí también, pero sí, aquí la fundación está aquí en Fort Worth.
0: Ah, perrón. Pues todos los espero, carnal, este jueves en Arlington, carnal, ahí en el Fiesta Market número 60, en el 1300 al este de la Pioneer, de 1 de la tarde a 2 de la tarde en Arlington, carnal, para que me enseñen cómo bailar, viejones.
2: Ya estás, de ahí te caemos y pues para ahí, para pasar un rato chido. Y ahí, de ahí agarramos vuelo.
0: Oye. De ahí agarramos vuelo y hasta que, como dicen por ahí, hasta que se acaben las plumas.
1: Ey, le enseñas a bailar el hasta chuntaro estado, porque chuntaro ya es, estilo no tiene.
0: Por envidia, estos vatos. Porque todas las mujeres quieren bailar conmigo. Sí, carnal, pero ¿cómo le hiciste para hacer esta agrupación tan perrona, Papuchón, de los Químicos?
2: Pues esto salió de repente cuando teníamos un grupo formado ya antes, teníamos como una disquera, y pues nunca se hizo nada porque estaba fuerte la cumbia como en el era donde estaba pegando Cumbia Kings, y luego entró lo duranguense, no sé si te acuerdes.
1: Ay,
2: y
1: no.
2: Y pues nos tumbó todo, ¿verdad? Y ya no pudimos hacer nada porque no había permiso de la disquera. So, mejor me salí de ahí y el disco, tenía un disco preparado, lo guardé por años en mi computadora y decidí hacer nuestra propia banda por acá, por afuera, y salió Químicos del Son.
0: Ahí está, paisanos. Entonces, para que mañana lo vayan a conocer, este viejón, toca mejor que como se ve.
3: Ah, caray.
2: Mucho mejor.
1: ¿Pero él es el cantante o qué?
0: Él es el cantante, viejón. Estamos hablando con la mera corneta del grupo.
1: Con la mera verdura del caldo.
0: Sí, carnal, no marche, no cualquier cosa, Pabuchón. Tú te rozas con los grandes, DJ.
1: Y tú con los chiquitos.
3: Y la negra dijo:
0: carnal, ¿cómo te
2: voy?
0: Sí, este desgraciado perro. Te digo, le muerde la mano a quien le da a comer cóctel de camarones.
2: No te digo.
0: ¿Cómo te pueden contratar, viejón, allá en Dallas, Texas?
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0: Ahora, no lo digas como no sabo kit. Dilo en español.
2: No sabo kit.
1: Oye, cantan bien perrón, honestamente.
0: Sí, cantan bien perrón, la neta. Felicidades, viejones, los Químicos del Son. Por favor, paisano, contrátenlo, hay que poder esta gente, viejones. Por eso le damos oportunidad aquí en el Choplin para que los conozcan y los contraten. Y te felicito, viejón, porque aquí venimos, Estados Unidos.
2: A triunfar, papá.
0: ¡Sí! Yes. ¡Claro, hijo mío!
1: Químicos del Son.
2: Gracias, banda.
3: Tócale a la negra. Gracias.
0: Que me la tocan a mí, comadre.
3: ¡Sotelini!
0: Voy a regalar, paisano, mucha atención. $200. Era llamada 9 al 1-855-570-5673. Te regalo $200. De volada, si ya te registraste en el botón.com, le hiciste clic en la foto de Piolín, entonces te ganas $200. Después de esto en el Choplin, mañana nos vemos también el martes en Ontario Mills. Ahí vamos a estar en Dave Busters a las 4 de la tarde, paisanos, regalando dinero.

0: ¡Vámonos, paisanos! Tenemos ya ahorita $200 que pueden ser tuyos. ¡Bien fácil, papuchón, papuchona! 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Estoy regalando cada hora $200. Todos los días, papuchón, papuchona. Ay, nomás para que te vientes, ¿cómo te queremos, eh?
1: Y mañana
0: $200.
1: Anuncias el gran ganador.
0: Correcto, el ganador es el que se. O sea, una vez que ya te registras, quedas pues inscrito para poder ganarte el gran premio donde vas a estar con una persona, tú acompañando y conmigo viviendo ahí en ese lugar donde vamos a este. Donde sales de ahí del lugar ese y hay unos hot dogs con tocino bien ricos.
1: Oye, hoy es el último día para inscribirse, así que vayan a elbotón.com para registrarse para el gran premio mañana.
0: Oye, comadre, pero si yo quiero ir a ver a Piolina, llamaba casino, ¿dónde me debo de registrar?
1: A ese se tiene que registrar en... Ay, porque habla así y me cae gorda.
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1: Apúrense porque ya no quedan ahora sí que casi asientos, ¿eh?
0: Oye, lo que pasa es que hay cupo limitado, paisanos, y ahí vamos a ver el partido que todos queremos ver el jueves 18 de junio a las 4:30 de la tarde hasta las 9 va a haber banda en vivo. Vamos a tener también tarjetas de dinero, boletos para los mejores eventos. El jueves, paisanos, el jueves 18 de junio en el Llama Vacaciones en San Bernardino, y ya no hay casi asientos. Oportunidad de asientos, ¿ok? Entonces, si no te registras hoy mismo, en golazoybanderazo.com te vas a quedar afuera. Va a haber comida, o sea, es una fiesta perrona y vamos a regalar tarjetas de dinero. Okay. Y el evento es gratis para 21 años para arriba, ¿ok?
1: Ok.
0: Si tienes 21 años para arriba, entra gratis. Si tienes 21 años para abajo, no puede entrar.
1: Oye, el ganador, pues.
0: Vamos al ganador, identifícate.
1: ¡Aló!
2: Andrés Ibarra.
0: Hola, Papuchón Gordo, dime, ¿cuál es el país de hoy?
2: Estados Unidos.
1: ¡Sí!
0: ¡Correcto! ¡Te gana $200, papuchón! ¡$200, papuchón! ¡Te gana, viejón! Oye, ¿por qué estás hablando así como que te están mirando, carnal, la migra?
1: Está en el baño.
2: No, es que sí tengo la voz. Hasta yo mismo me sorprendo.
0: No, es que así el coyote cuando venían cruzando nosotros, me acuerdo que nos decía, cuando vayan a hablar, ustedes hablan así calladitos, porque si no, los oficiales de la migra detectan el ruido. Por eso digo, no estará cruzando ahorita para acá. Papuchón, te gana $200, viejón. Y recuerda, Papuchón, te puede ganar el gran premio. Mañana daré a conocer el ganador para que escuches el Choplin, ¿ok, viejón?
2: Sale, vale.
0: ¡Sale, vale, viejón! ¡Porque aquí venimos a Estados Unidos!
2: ¡A triunfar!
0: ¡Eso!
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0: Prepárense porque en esta hora vamos a hacer la broma del show de Violín, paisanos. Donde va a estar bien divertida la broma. Hay un camarada que mandó un mensaje por Instagram, arroba el show de Violín. Dice, Violín, quiero que le hagas una broma a un compa. Que el vato, es como mi hombro derecho. Lloro en él porque me acabo de separar.

0: ¿Pero qué creen? ¿Quién creen que va a estar en la inauguración del Mundial en México, paisanos? ¿Quién creen? Yo, Pelizotelo, pero no me pagaron los viáticos, güey. ¡Ah! ¿Quién le van a pagar los viáticos? A ver, ¿quién creen? Porque va a estar Alejandro Fernández, va a estar también Los Ángeles Azules, va a estar Shakira.
1: Sí.
0: ¿Quién creen que va a estar además en la inauguración del Mundial 2026?
1: Ah, ya sé, tu gemelo.
0: ¡Correcto! ¡El Canelo!
1: ¡No, iba a decir el Conan!
0: ¿Qué pasó? Todo el mundo me dice que aparca el Conan,
1: güey,
0: no marches.
1: Es igualito a ese, güey.
0: ¡Ese Conan! El Canelo también será protagonista del Mundial 26, el campeón, nuestro campeón.
1: ¿Qué hubo,
0: fíjate nomás.
1: ¿Por qué?
0: ¡Ah, qué chulada! Va a estar ahí, mi amor, presente. O sea, va a representar a México en el boxeo él. Ajá. Y también tendrá un papel especial en la inauguración de la Copa del Mundo. El campeón tapatío estará presente en el partido inaugural entre México y Sudáfrica, donde será el encargado de entregar el reconocimiento al jugador del partido.
1: Oh, nice.
0: Una de las nuevas distinciones de la FIFA busca destacar durante el torneo el reconocer al jugador distinguido, el que jugó más perro, pues, en el partido, ¿no? El que metió más goles, el que jugó más perro, el que fue el portero. Entonces me hace un buen detalle lo que van a hacer de reconocer a sus jugadores. Porque de esa manera pues le va a dar mejor proyección a los jugadores mexicanos para que se lo lleven a Europa a jugar o se vayan a las Chivas. Oh, ¡guácala! No, ¡guácala, perro! Así es que va a estar bueno, pues. ¡Y vamos a ganar, México! ¡Va a ganar, viejones! ¡México va a ser campeón del mundo! Y además, oigan, recuerden que estaremos en la ciudad hermosa de Arlington, Texas, mañana a la 1:00 p.m. para que me acompañen en la ciudad hermosa de Arlington, Texas, en la fiesta marca número 60. A la 1:00 p.m. en el 1300 al este de la Pioneer. Ahí vamos a regalar tarjetas de dinero. Van a estar los hijos de Muñoz. Va a estar también el sol de la cumbia. Vamos a bailar bien perro. Entonces, y voy a regalar. También llevo balones. Llevo balones y llevo playeras bien perronas para regalarles. Y también va a estar el show de Piolín el viernes 12 de junio en Houston, Texas, en el Fiesta Market número 9, en el 10401 Jensen Drive. ¡Gente de Houston! Ya lo quiero ver también, paisanos. Allá vamos a estar a las 5:00 p.m. este viernes, donde va a estar la Solución Norteña, Darían Abracho, y voy a regalar. ¡Ah! También el camarada este, el ranchero chido, hombre, también va a estar con nosotros, hija. Mi compa. El Big Charrito, el Big Charro se va a llamar. También va a estar con nosotros en Houston, Texas, y el sábado vamos a estar en la ciudad hermosa de Charlie Clark Handy en Fort Texas, nice, a las 3:00 p.m.
1: Y luego la semana que entra también vas a ir a talonear, hijo.
0: Piolín, ya es cierto que te van a llevar. Es el problema de que le quitaron las visas a todos los artistas mexicanos. Ahora el Piolín anda de gira.
1: ¿Dónde vas a estar la semana que entra?
0: Piolín sí tiene visa. Voy a estar en la ciudad de Ontario. En la ciudad de Ontario hay un mall bien bonito ahí en Ontario, en el Ontario Mills. Ajá. A las 5:00 p.m. Ahí va a estar el Mare Chiquín. Va a estar también Alex, el imitador de Quechichente Fernández.
1: Sí.
0: En el Ontario Mills.
1: En el restaurante.
0: Ajá, en el restaurante que se llama Dave & Buster's, adentro del mall de Ontario, para que le digan a toda la gente, es gratis el evento, todos los eventos que voy a estar son gratis, ¿ok?
1: Me traes unas wings, ¿eh?
0: Ay, mi hija, no, vas a ir tú también.
1: No, yo no.
0: ¿Tienes que ir?
1: No, no puedo.
0: Es que no es si quieres, dice mi mamá.
1: Y luego el jueves, aparte, más a talonearle vas a ir, ¿a dónde?
0: Vamos a talonearle, como dijiste muy bien. Ahí te vas a quedar en el Llama Casino donde destrozaste el cuarto, ¿te acuerdas? El jueves 18 de junio...
1: Ese día no me corté las uñas en los pies, por eso.
0: Sí, sí. El jueves 18 de junio vamos a estar en el Llamado Casino. Uh-huh. A las 4:30 p.m. hasta las 9:00 p.m. con banda en vivo también. Uh-huh. Va a estar el imitador, Quechichente Fernández, María Chiquín. Va a ser una fiesta, va a haber comida, mayor de 21 años. 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Y también de ahí nos vamos a la ciudad hermosa. ¿De dónde? Hasta El Paso, Texas.
1: El Paso, sí.
0: El sábado 20 de junio, paisanos.
1: Ay, ahí, güey, con Charlie Clark. Yo no voy a hacer nada.
0: Imagínate yo que me van a llevar en autobús.
1: En autobús, güey, también van a llevar en carro.
0: Se me van a acabar las nachas.
1: Puro ya te acabaron. El sábado en El Paso, el 20 de junio vas a estar.
0: Sí, luego vamos a llegar allá a Plaza México en Lynwood, el día 24, el miércoles.
1: Bueno, ya no me marees tanto, nomás la semana que entré ya.
0: Y también estaremos en la ciudad de Glendale, Arizona. Saludando a mi gente de Perrona de Phoenix, Arizona. En David Busters, en Glendale, Arizona, a las 4 de la tarde. Ahí vamos a estar, paisanos. O sea que va a estar bien bonito. ¿Sabes qué? Yo estoy bien contento porque voy a conocer mucha gente bien perrón y voy a regalar dinero también. Entonces, nice. Y como es de la compañía, me vale un queso cuánto dinero voy a regalar. No me interesa, chiflas o mouse. Así como me trae como perro a mí, también ellos van a estar como perros sin el dinero que voy a regalar.
1: ¿Qué dijo tu jefe?
0: Digo, lo que tú quieras, cara, pero tú regálale dinero a toda la gente. Digo, pues órale, viejón. Así es que, si mañana no ven el Piolimóvil, es porque ya lo vendimos para regalar dinero a ustedes. Sí. Piolín Sotelo, ya está el señor ahí esperando que va a hacer la broma, mijo. Ay, sí, es cierto. Hay un camarada que se acaba de separar. Y entonces tiene un amigo. Tú sabes que cuando uno se separa, pues uno tiene un amigo que te confías o que le confías. Pues este camarada le va a decir que trae una nueva morra y se acaba de separar hace unos días. Dale. Después de esto.
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0: Ramón que nos mandó un mensaje por Instagram, arroba el Choplin, que quiere hacer una broma a su amigo, que se llama, el compa, se llama René. La rana René.
1: Como la rana.
0: Aplasto.
2: ¡Chela!
0: Entonces, ya hombre, aplasten la oreja para que se vayan a dormir. Entonces, babuchón, platícame, con ¿cuánto tiempo tienes de conocer a tu amigo René?
3: Oh, René, pues tengo como unos 30 años ya que lo conozco, de chiquillos, desde chiquillos.
0: Oh, desde morrillos.
3: Toda la vida, sí, de morrillos, sí, sí.
1: Pero son amigos, mejores amigos.
3: Sí, somos amigos y pues somos compañeros en el grupo, en la banda.
1: Ah, qué perdón.
0: ¿De niños, o sea, de que sí jugaban al papá y la mamá?
3: También. Él era... Yo era el papá.
1: Ah, ¡ay, no! ¡Qué volada!
0: Él era la suegra.
1: La risa.
0: Ok. A ver, ¿cómo te ríes, papuchón?
3: ¿Hazme reír?
0: Ya encontraste a tu papá, hija. Entonces, carnal, mira, ¿has tenido morras o no?
3: Sí, una que otra.
0: Oye, ¿puedes dar vuelta ya, carnal, para que quite la direccional?
3: Ah, sí, sí, disculpa. Que me den ticket, no lo voy a poner.
0: No, sí, ponlo. ¿Entonces tú te divorciaste?
3: Me divorciaron.
1: ¿Te divorciaron?
0: ¿Por qué? ¿Te engañaron? ¿Te engañaron?
3: Pues me engañaron creyendo que la persona era una persona que no era, y sí.
0: Ah, no, o sea que la morra...
3: En esa forma.
0: O sea que tu morra llegó al apartamento, se acostó con el vato y se dio cuenta que no eras tú hasta después 3 veces de hacerlo.
3: Martes.
0: Cuéntame con lujo de detalle, ¿qué te pasó, viejón?
3: ¿Qué me pasó? Pues nada, pues nomás no funcionó.
0: ¿Y por qué no compraste Viagra?
3: ¿Qué te puso la... yo necesito para que se baje.
1: Oilo.
0: ¿Qué digo?
1: Que necesita medicina para que se baje, no para que se suba.
0: ¿La te engañaron?
1: Músico.
0: ¿Te engañaron?
3: Pues me engañaron creyendo que la persona era una persona que no era, y sí.
0: Ah,
3: no,
0: o sea que la morra...
3: En esa forma.
0: O sea que tu morra llegó al apartamento, se acostó con el vato y se dio cuenta que no eras tú hasta después 3 veces de hacerlo.
3: Martes.
0: Cuéntame con lujo de detalle, ¿qué te pasó, viejón?
3: ¿Qué me pasó? Pues nada, pues nomás no funcionó.
0: ¿Y por qué no compraste Viagra? ¿Qué te puso la...
3: yo necesito para que se baje.
1: Oilo.
0: ¿Qué digo?
1: Que necesita medicina para que se baje, no para que se suba.
0: La panza.

0: Oilo.
1: ¿Qué digo?
0: Que necesita medicina para que se baje, no para que se suba.
1: La panza.
2: También. Pero es que el keto no funcionó.
1: Entonces la morra te dejó, campeón.
0: El keto.
2: Sí, no, hombre, ya. Mira, carnal. Creo que ese fue el three strikes. Ya, you're out.
0: Ah, como la ley.
1: Pero.
2: Sí, ándale.
1: Pero entonces la morra te engañó, loco. ¿Cómo te diste cuenta?
2: No, ya te empiezan los chismes, hermano.
1: No estamos escuchando nada más que nomás. Mira, yo, por ejemplo, nomás escucho por una oreja, loco. Entonces no te voy a andar chimiendo a nadie. Aquel desgraciado no tiene cerebro.
0: Don Poncho,
1: ¿qué pasó?
2: ¿Por qué eres así con Don Poncho?
0: Es lo único que está poniendo atención aquí es Costeño. Costeño, ¿qué le quieres decir?
3: Pedazo de idiota.
2: Pedacito.
1: Entonces, ¿cuántos años estuviste casado?
2: No, hombre, si acaso tres.
1: ¿Tres meses?
2: No vamos a hablar de cosas tristes.
1: ¿Pero tuviste hijos, carnal, o no pudiste tampoco?
2: No, hombre, tengo seis.
1: ¡Sí! ¡No marches!
0: ¿Seis con la misma?
2: Sí, con la misma, pues ni modo que me la quite.
1: Después de esto, vamos a hacer la broma, su amigo. Pensando que le decimos, manda ideas por Instagram, @ el Choplin. ¡Prepárense! ¡Ya viene!

0: El compa René mandó un mensaje por Instagram, Ramón. Arroba el Choplin. Ah, no, Ramón, perdón. Es que anda bien distraído el compa Ramón hoy. ¿Quieres una broma para su amigo René? Se nos ocurrió, pauchón, a todos los de la, lo que escuchan el Choplin, que le llegamos a vato, que acaba de conocer una morra que quiere saber si está casada porque dice que se está divorciando. Le voy a hablar ahorita y tú le contestas, investiga quién es el vato que contesta porque es el celular de ella. ¿René?
1: ¡Ramón!
0: ¡Ah, Ramón!
2: Por eso no te escuchó, güey, porque dijiste René.
1: Pues sí.
0: ¿Listo, Ramón?
3: Yo pensé que estaba hablando con René. No.
2: Márcale, pues.
0: Listo, Ramón, márcale entonces, pero tú serio, Ramón.
3: Ok.
1: Ajá, dile, hey, bro, estábamos mirando Netflix con la morra y se durmió y le revisé el celular y está texteando con otro vato. Le vamos a llamar a este vato, averigua quién es.
0: Que estaba mirando la película de los Muppets, donde salgo yo. Bueno, ya, nos arriñan ahí salido.
3: A ver, ¿qué si me crees esa? Déjale hablo.
1: Ozuna.
3: Hey, what's up, man? Ok. Hombre, hey, de voladita, bro. Necesito que me hagas un paro. Es que I've been talking to this chick, right? Estoy hablando con la morra. Ajá. Comenzó a textear con somebody, bro, you know. Tú sabes, yo estaba tirando león, pero dejó el teléfono abierto. Y pues miré que creo que era el vato de ella, el esposo, no sé. Quiero más o menos que averigües qué rollo. Si me ayudas. Hold on. She's calling me right now. Hold on. Hello?
0: ¿Quién habla?
4: ¿Quién es?
0: Martín.
4: Oh, ¿qué hola, Martín? ¿Qué pasó?
0: ¿Quién habla?
4: Miguel.
0: Ese es Miguel, la cara me ch*** y juega con él.
4: ¿Mande? ¿Qué pasiones?
0: Pues, ¿qué pasiones con las canciones? Cuando no comiste algodones.
4: ¿Qué rollo con el pollo?
0: Pues, ¿qué rollo con el pollo? El que te va a tragar con papas. Le vas a poner, mira, dos patitas de pierna de pollo y en medio papas.
4: Con la hamburguesa.
0: Pareces.
4: Con chile, jalapeño.
0: ¿Qué tranza, compa? ¿Qué quiere? Porque me está quitando el tiempo. Se me está poniendo duro. El cemento, estoy en la construcción.
4: No, pues aquí ando hablando porque ando averiguando pues quién eres y pues te andas llamando a un camarada, no sé.
0: ¿Por qué se te antoja saber quién soy?
4: No, pues tú me llamaste, ¿no?
0: Oíste, imbécil, tú me llamaste, perro.
4: Ey, calmado.
0: Calmado. Tú eres el que estás hablando acá molestando, viejón. ¿Qué tranza con la grabanza? ¿Qué quieres? ¿Qué onda, perro? ¿Lo vas a querer a los tiros? Chiquito bebé.
3: Ya colgó.
0: Vamos a marcarlo otra vez. No. Pues se le frunció el asterisco. Márcalo otra vez. Márcale, pauchón.
3: I don't know who it is.
4: Pues no dijo nada, güey, tampoco.
3: Hola. ¿Es that same number?
0: ¿Qué pasó, coyotito?
4: Otra vez.
0: No, pues me estás colgando. Así como me cuelga a mí.
4: No, tú me colgaste de... ¿Qué? Las tres pulgadas que traes.
0: ¿Y estás hablando del ombligo?
4: No, hombre. Oye.
0: ¿Por qué marcaste?
4: No, tú me marcaste a mí, güey.
0: Estás pero bien mal de peyoyo.
4: ¿Tú? ¿Yo qué?
0: Ya sé quién eres, anda con mi vieja, ¿no?
4: No, dile a tu vieja que se calme, pues.
0: Tú le andas buscando, le estás llamando acá.
4: Ella me llamó a mí, ¿yo qué?
0: Ay, sí, ella me llamó a mí. Al rato voy a decir, ella se llamaba Marta. Ella se llamaba así. Ella se llamaba así. Ella se llamaba Marta, se llamaba así. Pues no sé, ¿qué es lo que tranza? ¿Qué quieres, compa? ¿Qué tranza? ¿Qué le rolas?
4: No, pues tú me estás diciendo.
0: ¡Cállate la boca! ¡Tú me estás hablando!
4: Tú me marcaste.
0: ¿Cómo te voy a marcar? Lo único que ya te no marca, vale. El único que te marca es el resorte del calzón.
3: Ya colgó.
0: ¿Ya colgó?
3: Ya colgó.
2: Ya dilo, gente. ¿Ya te vieron desnudo, Pilina?
0: ¿Por qué, hija?
2: Pues dijo las tres pulgadas que te cargas.
0: También, no marches.
1: No, porque te dices chiquito.
0: ¿Cómo crees?
3: Yeah, hold on. He's coming right now. Hold on. Hello.
0: ¿Qué tranza?
4: Hello. Otra vez, güey.
0: Por lo que quieres, ese. What the hell? Eso muere, eso muere, tú lo.
4: Chao, pues. ¿Dónde vives, güey? Para ir a buscarte, güey.
0: Pues vamos a vernos en la Jerry High, güey. Semana, güey. Estamos con el pensamiento. What's up, con el blanco,
4: güey. ¿Te quieres ahorita?
0: Ah, no, las ingresas, perro.
4: Te caigo en una. ¿Te quieres?
0: Güey, semana, güey. Le doy un chobleo, no.
5: Así hablas, güey.
0: Así le habla tu vieja.
5: No, hombre, la tuya.
0: ¿Cuál patrulla?
5: Vamos a andar ahí nomás.
0: Pues acuérdate que venimos a Estados Unidos. ¡Te la comiste, soy el violín!
5: Ya nomás dijiste eso, ya supe quién era.
0: ¡Te la comiste, papuchón!
5: ¡Ay, güey!
0: ¡Se te bajó la azúcar!
5: ¿Se me subió? ¿Cuál?
0: ¡Se te subió, Perramón!
5: ¡Perramón!
0: ¡Te la comiste, dile!
5: Sí, posible, chico. Con todo y canasta.
0: ¡Yo eres full!
5: Con todo y canasta. Ah, ya llegaste, perro.
0: ¡Ay, cositas!
1: ¡Pelea!
5: Esos sí son compas.
1: Eso.
0: ¡De compas!
5: Ahorita que no, ahorita que cuelguemos y no nos vean.
0: ¡Ay, papi! Un saludo para Joana, que está allá, señores, en Utah. Un saludo para toda la gente de Wisconsin, para toda la gente de ahí, de Alabama. Paisanos Enterprise. Están escuchando Choplin, familia hermosa. Recuerden que vamos a arreglar $200. ¿Quién quiere $200 ahorita? Manden de volada, paisanos, a la gente que marque al 1-855-570-5673. Llamada 9, dime cuál es el país de hoy. Y te regalo $200.

0: Llamando al 1-855-570-5673. 1-855-570-5673. Y se ganan $200 y me dicen cuál es el país que es el de hoy. Porque cuando te registras en el botón.com, le haces clic en la foto de Pilín, te mandan un correo con el país de hoy. Me dices si te ganas $200 así de fácil. ¿Y qué creen, paisanos?
1: ¿Qué pasó?
0: Después de esto en el Choplin, paisanos, tenemos el segmento de ¿a qué venimos, Estados Unidos?
1: ¡A triunfar!
0: ¿A quién entrevistaremos? Y voy a estar en vivo. Voy a estar en vivo en Instagram, arroba el Choplin, también y en la radio.
1: ¿Te peinaste?
0: No, pero de todos modos, la gente está acostumbrada a verme guapo.
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0: 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Voy a estar en vivo, paisanos, en vivo en Instagram, arroba el Choplin, para que puedan ver la playera que voy a regalar. La voy a regalar de la Selección Mexicana de Fútbol, la playera, la original, con la que va a meter gol mi querido Hormiga o el Brian.

0: ¡Métanse en vivo, paisano, métanse en vivo! Porque estoy ahorita en vivo en Instagram, arroba el Choplin, Instagram, arroba el Choplin, paisanos. Estamos en vivo, ahí para que tengan la oportunidad de poder conocer a Hijos de Muñoz, que van a estar con nosotros en Arlington, Texas. En Arlington, Texas. Van a estar con nosotros, véanlo, dónde están trabajando los viejones. Los Hijos de Muñoz son chamacos, paisanos, que tienen, pues, una agrupación norteña bien perra. Hijos de Muñoz, ahí van a estar con nosotros mañana en Arlington, Texas, a la 1:00 p.m. en el Fiesta Market número 60,300, sales de la Pioneer, a la 1:00 p.m. Ahí vamos a estar regalando dinero también. Hijos de Muñoz, ¿qué están haciendo ahorita?
1: Aquí andamos echándole ganas, yo, mira, ¿en qué? A eso vinimos.
0: ¡A triunfar! ¡Uy! A eso venimos. ¿En qué andan trabajando, carnal?
1: Estamos limpiando ventanas y lavando acá arriba, y entonces, cedar.
0: No, pues deberías de limpiarte la cara, traes pegado todo el aguacate.
1: Ah, ya sé, ya sé.
0: Oye, carnal, ¿qué se siente, Bauchón? Que están bien ocupados ustedes. Ellos participaron, ¿a qué venimos a triunfar? También, paisanos, y próximamente van a estar viendo la sorpresa que les di a ellos. Va a salir también en todas las redes sociales del Choplin, en el canal de YouTube del Choplin. Carnal, ¿qué se siente, Bauchón? Que ya la gente los conoce bien chido.
1: Pues muy chingón, muchas gracias, Felín, por su atención y su tiempo. Siempre agradecido con usted.
0: No, hombre. Siempre. Es que era, carnal, para la gente que sepa, tenemos un segmento que se llama ¿Qué venimos a Estados Unidos a triunfar? Y ahí le damos oportunidad a la gente para que se presente, los contraten, y al mismo tiempo, cuando tenga una presentación, los hago, pues, parte del show con nosotros, para que vayan y sigan, pues, creciendo, tanto en la música como con los artistas ya consagrados, como los Hijos de Muñoz. Próximamente van a escuchar la sorpresa que les di a los chamacos. Pero no podemos decir la sorpresa. Todavía no podemos decir la sorpresa. A Papuchón, ¿qué le pareció la sorpresa, viejón?
1: Ah, muy chingón. Esperen, muy, muy agradecidos, Feli. Muchas gracias y un buen show. Sorpresa. Una buena sorpresa.
2: Nos agarró bien.
0: Oye,
1: nos agarró bien, la verdad.
0: Le expulsa el calcetín en los ojos. Mira, allá se anda escondiendo este cara de perro. Ah, llévatela tú.
1: Este nomás viene a jugar, Piolín, ¿cómo ve?
0: Está coyoteando, Pauchón. Pues ahí nos vemos entonces en Arlington, Texas, mañana a la 1:00 p.m, carnal. Inviten a toda la gente, viejones.
1: Ese, así es, ahí nos vemos con los Hijos de Muñoz, la música en vivo, para que se vengan a bailar con el Piolín y todo pasito. Para ver qué nos regala por ahí. Vamos a ver. Y arriba México, chingones.
0: ¡Eso, arriba México, viejones! Así es, paisanos, entonces, ahí va a estar también el Sol de la Cumbia, paisanos. Va a estar, ¿quién más va a estar mañana? Hijos de Muñoz. Así es que ahí nos vemos en la ciudad hermosa de Arlington, Texas. Ahí para que se divierten a la 1:00 p.m, paisanos. Precisamente a la 1:00 p.m estaremos en Fiesta Market número 60. Y luego nos vamos a la ciudad de Houston. También en Fiesta Market número 9 en Houston, Texas, a las 5:00 p.m. este viernes. Y el sábado nos vamos a Charlie Clark Handy. En Far, Texas, sábado 13 de junio. Y vamos a llevar, me lo voy a ver de gira, fíjate. Voy a ir allá para Alabama, también voy a ir para toda la gente, Wisconsin. Yeah. Voy a estar en Glendale, Arizona, voy a estar en Ontario, en el Jumbo Casino. O sea, vamos a estar en todos lados, viejones, para que ya me conocieron. Yeah, ahora yeah. No se van a despegar como los calzones que están todos pegados.
1: Ya, yeah, ¿cómo sabe?
0: Pues no, se nota, no marcha, es la sonrisota que traen, como que le está apretando el resorte del calzón. Ahí va a estar. Paisanos, ¿a qué venimos, Hijos de Muñoz, Estados Unidos?
1: A triunfar.
0: A triunfar. Y ahorita están limpiando ventanas, mijones. Gracias, campeones. Ahí estará también nuestros amigos de Michelob Ultra. Y suelta la canción para regalar $200 aquí en el Choplin. Llamada 9. Regalo $200 de volada. Llamando al 1-855.
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0: ¡Ay, papi! ¡Vamos a regalar $200! Estamos regalando $200 cada hora aquí en el show de Piolín. Papuchón, papuchona, vamos a la llamada número 9 al 1-855-570-5673. 1-8. Ay, ya se me olvidó el número telefónico. 1-8, ¿qué?
1: 5-5.
0: 1-855-570-5673, viejones.
1: Ey.
0: Órale, vamos a la llamada número 9. ¡Identifícate!
2: ¡Aló!
0: ¡Identifícate, papuchona!
2: Mi nombre es Yadira.
1: ¡Yadira!
0: Yadira, mamacita hermosa, dime cuál es el país de hoy. ¡Te ganas $200, papuchona!
2: ¡Estados Unidos!
0: ¡Sí! ¡Correcto! ¡Te ganas $200! ¿Qué vas a hacer con la lana, viejona?
2: Gracias.
0: ¿Qué vas a hacer con la lana?
2: Pues no había pensado ganar, pero no sé, tal vez irme de compras.
0: Ay, otra vez de compras, chamaca, pobre hombre, tu marido se va a volver otra vez pobre.
2: Le sacamos dinero.
0: Pues es lo único que saben hacer las mujeres.
1: Oh, don Poncho, ya.
0: Oye, mija, no le hagas caso. ¿Y dónde escuchas el Choplin?
2: En Sacramento.
0: ¡Sacramento, Idaho! ¡Se gana $200! Gracias por escuchar el Choplin, mi amor. Y mañana voy a dar a conocer el gran premio. Puede ser tuyo y llevarías a otra persona donde todo mundo quiere estar. Ahí donde regularmente, señores, vamos a juntarnos todos para celebrar mi cumpleaños.
1: Ay, sí. Te tengo una noticia.
0: A ver, dime.
1: La hora que entra, tenemos otros $200.
0: Otros $200 en la próxima hora, paisanos. Así es que prepárense porque vamos a regalar $200 más en cualquier momento aquí en el show de Piolín, donde todo puede ser, porque aquí venimos, Estados Unidos, papuchona.
1: A triunfar.
0: A sacar el dinero al marido. Ya, ya lo dijo la señora. A eso sirve, mujeres, nomás. No sé para qué Dios les inventó.
1: Ya,
0: cálmate, Arjona.
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0: puedes hacer, viejones?
1: Sí.
0: Prepárense porque todo puede ser en el show de Piolín, paisanos. ¿Y qué creen, familia hermosa? Estaremos regalando $200 en esta hora también para las personas que sean la llamada número 9 más adelante aquí en el Choblin. Pueden ganarse $200.
1: ¡Fácil!
0: Bien fácil, viejones, ¿eh? $200, así de fácil. Oye, mija, ¿tú crees que a la gente le van a permitir ver los partidos del Mundial desde el trabajo? ¿Y a qué, por ejemplo, a qué tipo de trabajo no les van a permitir ver el partido del Mundial?
1: No, pues a los de la construcción, que no hay teles, ¿no?
0: A la mesera, a las cantineras, no,
1: no
0: van a
1: pues
0: permitir.
1: Hay teles.
0: A los de la construcción, ¿no crees que? No, hombre, los de la construcción se van a meter ahí al baño de portátil ese que está en anaranjado y se le van a echar ahí donde se van a textear los chamacos.
1: Aquí ya quitamos las computadoras, ¿eh? Para poner el Mundial mañana.
0: Sí, ya lo tenemos, paisanos, para ponerlo ya de una vez. Así es que, ¿dónde crees donde van a permitir ver el Mundial? ¿En dónde?
1: No sé, ¿dónde?
0: A los enfermeros, Pielichotelo, no los dejan porque tienen que estar cuidando a los que están enfermos, viejo, en hospitales.
1: O si tienes cirugía, sí, cierto, no puedes estar ahí viendo el Mundial y cortando a un cristiano.
0: Te van a sorprender, van a ser videos virales, Asina. Vas a ver.
1: No, don Poncho.
0: Van a estar haciéndome a mí la circuncisión y mirando el partido.
1: ¿Qué dijo? Ojo de loca, no se equivoca.
0: Ey. Entonces, ¿a ti te van a dejar ver el partido, Pauchón, en tu trabajo o no? Mándalo grabado con tu voz por Instagram, @elchoplin. ¿Te van a dejar ver el partido a través de tu trabajo o no te van a dejar?
1: Aquí no.
0: A nosotros, fíjate que yo cuando trabajaba, por ejemplo, hija, cuando yo trabajaba limpiando apartamentos, pues no teníamos pues para tener una televisión así y llevarlo en el bote de donde llevo yo el Windex y los trapos.
1: Ajá.
0: Y no marches.
1: ¿Qué?
0: O sea, quería limpiar de volada para irte a la oficina.
1: No, pues.
0: Así era yo, pues. Pues, ¿qué quieren que haga, viejones?
1: Bien manchado eras.
0: ¿A ti te van a dejar ver los partidos del Mundial o no te van a dejar? Mándalo grabado con tu voz por Instagram, @elchoplin. ¿Te van a dejar o te van a decir ni más pelas gallo porque no puedes ver los partidos? Oye, los choferes también, ¿eh? Los troqueros.
1: Pero lo pueden escuchar por la radio, ¿no?
0: Sí, pero los jardineros, ¿siga?
1: No, pues no. Ahí con la sopladora, el ruidajo que se va a escuchar.
0: No, mija, a veces uno nomás quiere ver la imagen, hija. Nomás la imagen sin escuchar nada.
1: No, si el perro es que escuchas, ¿no?
0: Yo te voy a decir una señora nos escucha a nosotros. Ahí no le permiten escuchar porque trabaja ella en un lugar donde limpia, por ejemplo, que no se vaya ninguna basurita en una compañía de comida.
1: Ajá.
0: Entonces me estaba diciendo que lo que hace ella es de que pone su radio dentro de su suéter y luego se pasa el cablecito de los audífonos por dentro de su blusa.
1: Ajá.
0: Se tapa con el pelo el alambrito y así nos escucha la señora. Y dice que a veces está riéndose como loca y que dice, ¿por qué está tan feliz? Oh, dice, es que me acordé lo que hizo mi niño, que me tumbó el cereal.
1: ¿Qué dices? Es que ayer me dio mi esposo un besito.
0: ¡Ay, qué rico! Entonces, paisanos, prepárense porque hay un camarada que le va a decir cuánto le quiere a su esposa porque está enojada ella con él.
1: Es tu esposa.
0: Después de esto en el Choplin, ella está enojada todos los días.
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1: Mientras los hombres escribían tratados y leyes, Angustias de la Guerra escribía la verdadera alma de California. 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
12: 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Oigan, díganme, paisanos, ¿cómo es que le van a hacer para ver los partidos del Mundial? ¿Ustedes se van a esconder en el jale? Porque si no te dejan ver los partidos del Mundial, o sea, ¿cómo lo vas a hacer? Mándalo grabado con tu voz por Instagram, arroba el Choplin. O llámanos al 1-855-570-5673. 1-855-570-5673. ¿Cómo es que vas a ver los partidos del Mundial si no te dejan en el jale?

0: el partido de los partidos del Mundial, paisano, ¿cómo le van a hacer, viejones? Así. Si no lo dejan en el cale, ¿cómo le van a hacer? Mándalo grabado con tu voz por Instagram, arroba el Choplin, porque en muchos lugares no te permiten ver partidos porque estás trabajando. Por ejemplo, en el, ¿cómo se llama el cementerio? Ahí no te van a dejar. Imagínate ¿Veladores? Tú. Si, no, viejona, cuando estás enterrando un muerto, que ya se murió, ¿cómo estás viendo? No, pues, tiene que ser hoyo, viejona. Digo, pues es que jales que no te van a permitir, pues, tú también. Ay, don Poncho.
1: Usted sí lo va a ver porque ni trabaja, de todas maneras.
0: Oh. Oye, achú, achú. Van a escuchar, mira, escuchen, este vato dice... Lo que va a hacer, porque no lo dejan ver el mundial, escuchen.
2: Hola, papuchón, Luis Pereira aquí de Phoenix, Handyman. Ajá. Yo no tengo trabajo ahorita, so no me tengo que preocupar, voy a ver el mundial. Saludos a la cabina ahí, Miguel Ana.
1: ¡Saludos!
0: ¡Qué bárbaro! ¡Miren nomás!
1: O sea, orgulloso.
0: No está por qué, no tiene por qué preocuparse ahorita, pero espérate que llegue el fin del mes por la renta. Manda al Piolín, regálame $200, no seas ojete, Piolín.
1: Don Poncho, le puedo bajar poquito su micrófono porque lo que por sí cae gorda su voz y luego está bien alta.
0: Sí, don Poncho, no manches, se escucha como que está hablando doña Carmen. A ver, ahí va, otro camarada.
3: Voy a pedir permiso, me voy a ir a esconder allá a un contenedor. Ya si me dejan o no, ya que haga sus corajes, yo sí me lo voy a aventar.
0: Este vato se va a meter en un contenedor, no marches, hija. En un contenedor.
1: Pero tú crees que la neta el jefe se agüitaría, pues también tiene que ver ahí, ¿no? Todo
0: no,
1: la onda.
0: Sí, hay unos camaradas que no te dejan, mi amor. No, manches, ni más, te mandan a chivar a tu mouse. Te regresan a.

0: ¿Por qué?
1: Te regresan a la casa, han corrido gente.
0: No.
1: Sí, porque los agarran pues clandestinamente viendo los partidos del mundial. Así son algunos jefes, no manches.
0: Te pases.
1: Ahí está el Sammy, el salino.com, el suetero, ese vato también es bien. Bien este lángaro, vato barbero con el jefe. Oh. Ya, cállese.
2: ¿Qué onda, papucho? Saludos, canal de Mendes y California. Yo me dejo un camión, Piolín. Yo sí voy a ver el mundial, voy a traer la iPad. Y la voy a poner aquí en el dashboard. Y ahí me lo voy a
1: aventar,
2: papucho. Saludos.
1: Fíjate, nomás con el iPad lo va a poner el vato ahí en su camión y el vato chofer. Pero es peligroso eso, si lo agarra la policía no lo van a meter al bote el vato, ¿da?
0: Sí.
1: ¿Verdad que siga?
0: Y lo es chofer, güey, dirías, ¿no? Pues, no manches.
1: No, está cañón. Escúchenme.
2: Sí, el único partido que me van a dejar ver en el trabajo es cuando se agacha mi compañero.
0: ¿Cuándo qué?
2: Violín, el único partido que me van a dejar ver en el trabajo es cuando se agacha mi compañero.
0: ¿Cuándo se agacha?
1: Qué bárbaro, señor. El único partido que le van a permitir ver es el vato del compañero que está enfrente.
0: Como usted echa en las enaguas ahí, el partido lo trae.
1: Ay, pero yo me agacho y yo siempre me tapo, comadre.
0: No, y luego usted trae partida también la panza de la cesárea.
1: Pues sí, pero son cesáreas, son naturales. Estuve embarazada. Pero sí, oye, está bien cañón, a la gente no... O sea, hay gente mayordomo que dice, mejor quédate en tu casa si vas a ver los partidos del mundial. Órale, no. Aquí vienes a trabajar, no perder el tiempo. Si hay lugares así... Ah, por ejemplo, los de la pizca. ¿Qué? Los de la pizca no creo que puedan, los que piscan, los que trabajan en el campo.
0: Sí, porque bien. Traen su tele ahí, ¿no?
1: Sí, lo suben ahí al árbol para cuando andan piscando fresa. No,
0: en el celular lo ponen ahí, pueden poner ahí, ¿no? Yo creo.
1: Ay, hija, no.
0: Ah, sí, la gente es bien ingeniosa, güey.
1: Sí.
3: ¿Qué? Pues me va a tocar escucharlo.
1: Oh.
3: Pero como ya me estoy animando a decirle al patrón que ya estoy enfermo.
1: Hay gente que se va
0: yo
1: a
0: también como
1: enferma.
0: Que me está doliendo la garganta ya, güey.
1: Cálmate tú también, Zenaida, no marches. Tú cualquier cosa para no venir.
0: Sí, no, como que está raro, me siento rara.
1: Ah, ¿te sientes? No, amiga.
0: Sí, como que tengo calentura, güey.
1: Pues sí, pues no tiene vato, ¿cuál te llevas? No. Después de esto voy a regalar $200, paisano, para que tenga la oportunidad, familia hermosa, de poder gastar en una televisión $200, viejones, y pueden ver los partidos. ¡Órale, aquí en el Choplin!
0: Aguántame.
1: Aguántame, corazón.
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1: ¡Oye, nos vemos, paisanos! En la ciudad hermosa de Houston, Texas, nos vemos este viernes, estaremos en Houston, Texas, para saludar a toda nuestra gente perrona a las 5 de la tarde. Vamos a estar con la Solución Norteña, Dariana, en el Fiesta Market número 9, allá en Houston, Texas, a las 5 de la tarde, los veo. Y en Far, Texas.
0: Ahí viene Esteban, ¿eh?
1: A las 3 de la tarde, en Charlie Car Hyundai.

0: pregunta, ¿quién creen que choca más manejando su carro o camioneta mamalona?
1: Los asiáticos.
0: No, cállate la boca. ¿Los hombres o las mujeres? No. Te pregunto, Pabuchón, Pabuchona, ¿quién es el que tú crees que choca más, el hombre o la mujer?
1: La mujer.
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1: Exacto.
0: Y tenemos a Esteban.
1: ¡El bandido!
0: De la Liga Defensora, Esteban. La pregunta, Papuchón, que tenemos hoy en una encuesta que hicimos es, ¿quién choca más cuando va manejando su automóvil? ¿Los hombres o las mujeres?
2: Pues, Piolín, fíjate que esto sí puede que te sorprenda, pero adivina que 70% de todos los accidentes son causados por hombres.
0: ¡Toma la perro, te dije!
1: Ese estudio fue hecho por una mujer.
0: Sí, ustedes nos están opacando los hombres. El hombre es el que maneja más los trailers. El hombre es el que maneja las camionetas.
1: Y la mujer carros, maneja su vida, ¿verdad, Piolín?
0: Y todos los días. Hasta la carretilla maneja el hombre, viejo, la construcción, viejo. Así que no vengan a decir que los hombres somos los que más chocamos.
1: Hey.
0: Está escuchando al señor que sabe de esto, de la Liga Defensora, mi querido Esteban. Por favor, ya digo que los hombres son el 70% que provocan los choques.
3: Sí.
0: 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Según la encuesta, Papuchón, de accidentes provocados cuando van manejando, ¿por qué nosotros hombres?
1: Porque la mujer le va gritando.
0: Sí, Piolichotelo, sí, tu mamá también. Porque era Piolichotelo, el hombre está pensando, tengo que pagar los pañales del niño, ¿cómo le hago? Y entonces, choco uno bien gacho, échame alcohol. Papuchón, ¿por qué razón crees que el hombre es el que choca más?
2: Definitivamente, Piolín, entra un factor que tú dijiste y es esencial. La mayoría de nosotros, ¿verdad?, los hombres, trabajamos en algunos empleos en los cuales necesitamos manejar, transportistas. Es muy común también, como dices tú, estar expuesto a jornadas extensas de trabajo. Vamos manejando, más de 7, 8 horas en el volante, pues definitivamente eso nos hará más propensos a poder causar un accidente.
0: No, porque ustedes no pueden hacer dos cosas al mismo tiempo cuando van manejando, porque además tienen un cerebro, una célula en el cerebro.
1: No, espérense.
0: Es cierto, pues yo he visto mujeres que se van peinando, manejando, van en el celular, van escuchando el show de Piolín, y van manejando al mismo tiempo y hasta se ponen eyeliner. ¿Cómo se llama eyeliner en español, carnal, en el ojo?
1: Ay, no sé, yo no uso eso.
0: Pues deberías usar para tapar esos ojos de sapo. Entonces, todos van haciendo las mujeres, pero si tú, por ejemplo, recibiste ya sea un choque cuando ibas manejando, llama ahorita al 1-855-855-4155 y ahí te van a ayudar los abogados de la Ley Defensora para que si de esa manera tú puedas recibir la ayuda. ¿Qué ayuda puede recibir la gente cuando llaman al 1-855-855-4155? 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
0: 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Y hombre, manejen bien, hombre. Chimales, estamos quedando mal. Ay.
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0: mi gente hermosa, nos vemos el martes, este martes en Ontario Mills. Ahí estaremos a las 4 de la tarde para comer delicioso unas Buffalo Wings ahí en el Ontario Mills, en el Dave & Buster's. Ahí vamos a estar con música, el imitador también de Chichente Fernández. Va a estar también los Mariachi Kings. Ahí van a estar con nosotros. La gente de Ontario, Riverside, San Bernardino, la gente perrona, viejones. Ahí vamos a estar, y es un evento para toda la familia. Vamos a tener también boletos y dinero en efectivo que vamos a regalar. ¡Sí! El martes 16 en Ontario Mills, ahí nos vemos, paisanos, ¿ok?
4: El número para el ganador.
0: El número para ganador, vamos a cerrar $200.
4: No, ¿cuál ahorita es el número que llamen?
0: Llamen al 1-855-570-5673. Si te hace falta lana, te voy a regalar dinero, paisano, paisana.
4: Ahorita, porque queremos ayudarte. Llámanos.
0: Llamada 9, se gana $200. Aquí en el show de Pelín Paisanos regalamos $200. Si me llamas ahorita al 1-855-570-5673. De volada, paisanos, llamen de volada. Yo le dicho, toda la gente está llamando ya ahorita, viejón, ir nomás. Hombre, interesados ahí. Por escuchar el show Pelín, no por los $200, viejones. Y por mi presencia. ¿Verdad? Pero mira, ya, una cosa que estamos viendo ahorita, Pilín. ¿Qué cosa estamos viendo ahorita? Pues que ahorita los abuelos, o sea, no los sacan a pasear. Los dejan arrinconados ahí a los abuelos. Ahí llegan a visitarlos y ahí están nomás arrinconados, viejillo. Ahí nomás, como si fuera macetero de pasillo. Sáquenlo a pasear al abuelo. El abuelo ya se dan para que conozca, disfrute y que... Pues haga algo que nunca ha hecho. Por ejemplo, mándalos a una playa nudista a tu abuelo para que así disfrute, viejo. ¡Hombre! ¿Qué es eso? ¡Listo, amiga! ¡Llamada 9! Para arreglar $200 ahorita mismo en el show de Pelín, paisanos. ¿Está lista, amiga?
4: ¡Of course! ¡Llamada 9!
0: ¡Llamada 9! ¡Identifícate! ¿Es hombre o mujer?
5: ¡Luis Pereira, papuchón!
0: ¡Luisito, papuchón!
5: ¡Luis Pereira, papuchón!
0: Dime, ¿cuál es el país de hoy, viejón?
5: ¡USA, papá!
4: ¡Sí!
0: ¡Se gana $200, papuchón! ¡$200!
5: Gracias.
0: ¿Qué va a hacer con los $200?
5: Voy a llevar a mi esposa a comer, a cenar.
4: Oh,
5: y eso
4: ¡ay,
5: qué delicioso!
0: No, mira. No, gracias por escuchar el show, Pelín.
5: Todo ¿dónde se puede con el show de Pelín?
0: ¡Todo se puede, viejón! ¿Y dónde escuchas el show?
5: Acá estamos en Phoenix. Aquí te esperamos el 26 de junio. Para ir a saludarte.
4: ¡Qué guay! Ah, ya sabes.
0: Ahí vamos a estar, Babuchón, ahí en la ciudad hermosa de Phoenix, Arizona, paisano, para que en el Dave & Buster, en Phoenix, Arizona, vamos a estar.
5: Claro,
0: en Glendale, sí. Arizona, a las 4:30 de la tarde, 4:30 a 7:30. Ahí vamos a estar, Babuchón, para regalarles también balones, playeras, para que tengan la oportunidad de poder divertirse con nosotros.
4: Vámonos.
0: Y quedas registrado tú también para poder ganarte un gran premio mañana, que daré a conocer aquí en el show, Babuchón. No puedo decir dónde, pero ya saben todos.
5: Dios.
0: Vamos a ir por primera vez a ese lugar, va a ser mi primera experiencia.
4: Aww.
0: ¡Ay, perrito!
5: Muchas gracias, saludos a todos.
0: ¡Saludos, viejo! ¡Te queremos, viejo gordo!
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0: buscando también triunfar como agrupación norteña, se llama Quinto Grado.
1: Quinto Grado, el que no pasaste.
0: Sí, cómo no. De panzazo, pero pasé, carnal. Y si no, pregúntale a mi papá.
1: ¿Desde entonces tenías
0: ese panza? Pregúntale a mi papá si quieres, para que veas. Ve, pregúntale, corle.
1: Al cielo.
0: Al cielo te pones contento, jugando de cochinar. Y este camarada lo conocí en un lugar de mariscos donde venden camarones.
1: ¡Wow! Lugar de marisco donde venden camarones.
0: Sí, hombre, ahí lo conocí al Viejones.
1: ¡Qué perrón!
0: Sí, y me invitaron a sentar en su mesa. No sé si me invitaron, yo me senté con ellos en la mesa. Sí. ¿Cómo fue, carnal? Platícanos, Pabuchón, la historia.
2: Llegó y no sé si nosotros nos quedamos mirando, nos quedamos asombrados, nos quedamos asustados. El caso es de que se sentó y platicamos ahí como por 2 horas, creo, ¿sí? Creo yo, más o menos.
0: Sí, culpa de usted, me regañó mi vieja.
1: Tampoco lo pudieron callar ahí.
0: Y luego miraron a Piolín y usted le dice, oye, este vato está feo, gachito, ¿eh? O sea, ¿lo armaron mal o venía sin instructivo? Ya, ya, payaso, ya, déjenme, por favor, ya. Soy feliz así yo. Entonces, carnal, estos camaradas me enseñaron su canción y le dije, van a participar en la que vienes a triunfar y yo le voy a hablar. Y los vatos se quedaban mirando como, este vato, no, que va, no va a hablar, no va a hablar el cara de perro, no va a ser presumido eso que va a hablar.
1: Mírale, un mes después le hablaste.
0: Pues es que no me contestaban. Creían que les iba a cobrar lo que pagué en los mariscos.
2: Somos nosotros sus amigos de Quinto Grado, Farah Time, un proyecto aquí nuevo, mire, con un poco de estilo diferente y pues venimos a triunfar.
1: Eso.
0: ¿Y cuál es la canción, amigo, la que me enseñaron?
2: Con olor a hierba.
1: ¡Oh, de las mías!

0: aquí la radio.
1: Oye, suena a éxito, ¿eh?
0: Les dije, paisanos. Wow. Cuando yo lo escuché, la neta, no es porque quedar bien, ¿eh? Para que ellos pagaran los maricos. Les dije, me gustó la rola, la neta, es un trancazo, los arreglos que le hicieron los viejones. Sí. Y estos vatos, ¿y por qué le pusiste quinto grado, carnal, a la agrupación?
2: Pues es que fue hasta quinto grado, estuve en la escuela nada más.
3: Como Pelín. No, sí, sí. Sigue sus pasos, va a llegar lejos.
0: Oye, carnal, pero qué perro.
2: Quinto grado es el grado más alto en la música, bueno, ¿verdad?
1: Sí.
2: Si se pone uno a estudiar y de ahí saca el concepto.
0: Oye, ¿y cómo pueden escuchar a la gente o cómo pueden bajar esa canción toda la gente para apoyarlos, viejón?
2: La pueden escuchar ahorita, va a estar disponible en YouTube, en Apple Music, en Spotify, sale este viernes. Viernes sale en todas las plataformas.
0: Entonces, es quinto grado, paisanos. La canción se llama Con Olor a Hierba.
2: Con Olor a Hierba, sí.
1: ¿Qué clase de hierba?
2: Pues del... ¿no?
3: Ah, caray.
0: No, pues, no te juntes con este vato, tú también.
1: Este vato es de los míos.
0: Sí, no. Ay, cosita, lo que no había en Salvador. Nomás está que le dé comezón y de volar se rascan. Papuchón, ¿y qué es lo más difícil, carnal? ¿En qué trabajas entre semana para poder triunfar con tu agrupación? ¿Cómo le haces?
2: Mire, pues nosotros hacemos construcción, entonces nos levantamos todos los días a las 6 de la mañana y a darle. De gallo a grillo, diría mi carnal, de gallo a grillo. Los fines de semana, pues, en las tocaditas que nos salen aquí para allá, gracias a Dios, estamos bien bendecidos, llenos de trabajo.
0: Y están ellos en medio entre Waco, Texas. Ajá. Y Austin, Texas, carnal. O sea, oh, que en Austin nos escuchan en Leyendas 98.5 y nos escuchan en Waco, Texas, en la estación 94.5, La Grande.
1: Ah, qué perrón.
0: Sí, así es que ahí están los viejones. 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
1: ¿Por quién preguntamos? ¿Por el olor a hierba?
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0: Ah, ni que fuera boxeado para que lo descuentes. Ese chiste está bueno, nuevecito este año.
3: Ese chiste del cucú y fuera, ¿eh?
0: No, espérate, no, viejo, me salió así, improvisado. Aquí somos improvisados.
1: Claro.
0: Aquí nos salimos fuera del guión. Entonces, papuchón, felicidades, viejo, que Dios te bendiga, papuchón, me da mucho gusto que estés triunfando, papuchón. Y entonces, viejón, ¿el número telefónico otra vez?
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0: ¡Órale, quinto grado, viejones! ¡Hay que apoyar a tus chamacos! 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Mi querido Ángel, ¿cuál es el sueño de quinto grado, viejón?
2: El sueño de quinto grado es triunfar, porque venimos de Estados Unidos...
1: ¡A triunfar!
2: A triunfar.
0: ¿Cómo van a triunfar con Lora Viero? Usted está bien, imbécil. Van a meter la bote por andar cochinadas. Ya, don Poncho. ¿A qué venimos, Estados Unidos, quinto grado?
2: A triunfar.
0: Te cruzaré en el río para que nadie lo sepa.

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0: señores, ahora sí, ya mañana aquí en la Ciudad de México es el partido, maestro. Estoy nervioso, diré.
1: Brody, nervioso, nervioso. Yo cuando te fuiste con la de Sudáfrica, el Erasmo llegando al aeropuerto y en la mañana con la sudafricana, Brody.
0: Ella dijo, quiero que me des un tour. Se lo di, maestro. Y luego el tour también. Pero, ¿qué es lo que pasó, maestro? Banda llegando a la Ciudad de México.
1: Oye, Brody, una sensación ver a estos muchachos que han trabajado mucho, la original Banda Limón, y les dieron un reconocimiento por más de 60 años aquí en el Senado de la República. Y digo aquí en el Senado porque estamos muy cerca. Así que, Brody, tenemos palabras, tenemos música de lo que pasó ahí, pero un cachito de lo que hablaron los muchachos, ¿no?
0: Vamos a hablar con los de la original Banda Limón. Así empezamos. Cantaron El Cielito Lindo, cantaron lo demás. Nunca me había sentido tan hipócrita saludando a tanto político de mano y diciéndoles, hola, qué chido. Pero bueno, bien merecido el reconocimiento a la original Banda Limón. Señores, ya estamos en la Ciudad de México. Mañana aquí, empieza el Mundial. Escuchen esto con los de la original. Bueno, y estamos con uno de los vocalistas principales de la banda, Víctor Noriega, que está aquí en el Senado de la República. Oye, Víctor, ¿algún día pensaste estar aquí en el Senado o ya habías estado antes?
2: No, honestamente no había pensado. Puro de televisión viendo cómo se pelean ahí. Pero nada, es una experiencia bien bonita, la verdad.
0: Oye, eso estábamos diciendo con el Garbanzo, güey. Aquí es puro desmadre y todo el rollo. Pero bueno, Víctor, hoy se le reconoció a la banda más de 60 años. ¿Cuántos llevas tú en la banda ahorita?
2: Ya cumplí 8 años firmes aquí en la banda, con la camiseta bien puesta, gracias a Dios, y vamos por muchos más. Digo, bueno, la banda tiene 61 años cumplidos, pero pues bueno, vamos a dejar nuestro granito de arena todo el tiempo que se pueda.
0: Oye, vas a quedar en la historia con este reconocimiento aquí en San Lázaro, como le dicen. Pues buenas peleas, ¿no, Víctor? Tu rola que más te gusta interpretar aquí de la original Banda Limón.
2: Mañana se lo digo.
0: ¿Y la rola? ¿Cómo se llama? Oye, gracias, Víctor. Vamos ahora con otro vocalista también de la original Banda Limón, de los más nuevos, pero también pues ya tiene su tiempo aquí con la banda. ¿Qué sientes estar aquí con, ahora sí que con los políticos del país?
3: La verdad que me siento orgulloso de mí mismo, de todo lo que he logrado. Ser parte de la original Banda Limón, la verdad que es un orgullo llevar el nombre en alto del regional mexicano, ¿no? Más que nada del estilo sinaloense. Me siento bien contento por todo lo que estamos logrando y este reconocimiento que nos acaban de dar. Y bueno, sí, soy de los más jóvenes, tengo aproximadamente un año y como unos 3 meses más o menos. Y bueno, en poquito tiempo, la verdad que me siento bien contento de todo lo que estamos logrando.
0: O sea, hace un año y algo no estabas en la banda y ahora ya andas acá con los políticos. ¿Qué opinas tú de la política de México ahorita?
3: Ay, ¿qué voy a opinar? No, mejor no opino nada porque la voy a acá.
0: Ah, no te creas, güey, ya que salgamos de aquí, vámonos. Gracias.
3: No, gracias.
0: Y bueno, ahora estamos con Ramón Maldonado, que también es aquí de vocalista de la original Banda Limón. Más de 60 años eres parte de la banda y me imagino que te has de sentir chido, ¿no? Un reconocimiento aquí donde está, pues donde se decide las reglas, las leyes del país.
4: Así es, bien contentos de poder pertenecer en parte a este pedacito de historia que va a quedar para siempre, el recibir un reconocimiento de parte del Senado de la República. Me siento feliz de estar en este momento con la original Banda Limón, una de las bandas más emblemáticas y más longevas del regional mexicano.
0: Oye, es raro de repente rayársela a los políticos y luego cantarles, ¿no, güey?
4: No, mis respetos para todos los políticos. Bueno, son los que hacen las leyes aquí, los que legislan, los que le echan todos los chingazos para que México esté como está.
0: Así es. Bueno, pues señores, es diferente estar aquí, me imagino, porque es un ambiente diferente, raro. Estamos viendo todos los ¿cómo se llaman? Los escudos de los estados. El más bonito es el de Michoacán, ¿verdad que sí?
4: Claro, y el de Sinaloa. Ahí se pegan un tiro.
0: Oye, gracias, Ramón, y felicidades.
4: No, muchas gracias. Gracias por la entrevista. Les mando un abrazo a todo tu público. Y pues aquí estamos, la original Banda Limón, para otros 60 años más.
0: Gracias. Y tenemos a Salvador Barbosa Lizárraga, mejor conocido como Chava, hijo del mero mero, de don Salvador Lizárraga. y que pues siempre nos atiende muy bien. Ahora nos invitaron aquí. La neta, estuvo mejor de lo que pensé, Chava, con todo respeto. Qué buen reconocimiento. Y qué, ¿cuáles son los mejores recuerdos, 60 años de la banda, que tú tienes de la banda?
5: Híjola, pues fíjate, hay muchos, muchos muy de cerca, no tanto ya de lleno. Recuerdo de mi abuelo, este va a ser uno de los más importantes, obviamente, ¿no? Pero muchas arenas, muchos lugares, la verdad que no podría enumerarlos, pero sí, este va a ser algo especial que nos hayan reconocido. Y la verdad que yo esperaba mucha seriedad y al contrario, pues se volvió una fiesta esto.
0: Es que cuando llega la banda sinaloense, la música, el ambiente, empezó todo tranquilito y al último del sauce la palma y que la fregada, ¿no? Donde hay puro fifí, puro político acá, ¿tú sabes? Dijo que un día se las mentamos y otro día les cantamos. Esta ha sido una presentación rara, única, ¿no?
5: Sí, muy diferente, totalmente diferente, porque como dices tú, llegamos y todo muy serio, todo muy línea, y a la tercera canción ya todo el mundo bailando, ah, son pueblo como nosotros, dijimos, vamos a disfrutarles, y fue un evento especial.
0: Y hay que recordar que la original Banda de Limón es de las primeras bandas. Sabemos que Recodo, la madre de todas las bandas, y la original son ahí, de aquí donde han salido muchos cantantes. Y pues felicidades a ti, a tu familia, y otra vez gracias por invitarnos acá. Saludos para los de que nos oyen de Erazno en la Chocolata.
5: No, al contrario, gracias a ustedes por venir. Saludos a toda la gente de Erazno en la Chocolata. Yo sé que es el programa más fuerte de todo Estados Unidos y pues bien merecido, la verdad. Felicidades y muchas gracias, de verdad.
0: Oye, y ahorita se puso chido, por último, lo del cielito lindo, ya el mundial ya está aquí, mañana es el día, así que, ¿cómo crees que quede el partido? ¿Cómo nos va a ir?
5: Vamos a ganar, yo creo un 2-1, no me voy a poner a dar mucho margen de ventaja, pero un 2-1 yo creo que sí lo ganamos.
0: Eso es todo, así opina la original Banda Limón, señores, aquí desde San Lázaro, donde se están agarrando a madrazos los políticos. Ven, güey, córrele, güey. Eso es lo que pasó con la original Banda Limón. Una más o menos una plática ahí de lo que sucedió, señores. Ahorita regresamos para decirles cómo está la ciudad. La neta, está tenso el pedo aquí. Les voy a decir por qué. Regresando, maestro.
1: Muy tenso, Brody. Más tenso que cuando yo veo una mamá soltera bonita, Brody.

0: Ando.
1: Hombre, brody, tranquilo.
2: ¿Eso qué, güey?
1: Oye, se pegan las rolas. Qué buen. Iban a cantar dos canciones los de la original y acabaron cantando como casi pues medio show. Y todos los holgazanes de los políticos muy contentos, brody. Y agapan.
2: Y esos cuates, ¿viste que solamente llegaron 6 a la clase? Cuando entramos ahí solamente 6 dijeron presente, pero sí. Había un chorro de güeyes allá.
0: Sí, es que era temprano, Choco.
2: Esos güeyes.
3: Bueno, a ver, yo lo que quiero es que me expliquen por qué, a ver, ya dejando esto de la banda, felicidades a la banda. Qué raro está la ciudad, qué tensión, está cerrada parte de lo que es Reforma. Están protestando, son los maestros, y hay otros que protestan porque los maestros están tapando.
0: Sí, los otros son los comerciantes, Choco. Hay banda aquí que día a día viene, chambea, pero ¿cómo van a chambear si los están bloqueando? Y en el Zócalo está bloqueado. Entonces, lo que están diciendo para entrar al Zócalo es entrar con una visa de otro país, porque te dejan entrar como diciendo, viene otro país que entre a la plancha del Zócalo.
2: Y además la gente ya se está poniendo creativa, Choco. Como hay muchas personas que vienen de visita, pero vienen con sus pasaportes mexicanos, dicen, no, pues lo voy a cambiar, y sacan el gabacho, y con ese ya es como que tu pase VIP a la plancha.
3: Sí, o sea, quieren dar esa imagen, pero bueno, al final de cuentas, estamos en una ciudad que es el centro de México, donde siempre se viene a protestar. Hoy estuvieron ustedes con los políticos ahí donde estaban hablando de reformas, hablando de todo esto, ¿no?
2: Ahí en el Senado, Choco. Fíjate que una senadora nos estaba diciendo que nos quedáramos, porque resulta ser, creo que este Salinas Pliego...
0: De Hidalgo,
2: sí, dijo algo, algo así como... no les den nada a los de la gente, ese tipo de rollos. Y entonces dijeron ahí, pues este guate que se cree español, hay que darle con todo, no puede estar mandando esos mensajes de odio.
0: Pero fíjate, Choco, aquí en México, la gente de esto de los maestros, todo ese rollo, el sentir, como dicen los fifís, es de que nadie los quiere. ¿Verdad, maestro?
1: Sí. Sí, bueno, lo que pasa es de que estos brodis vienen de todos lados y se ven que son muchos, porque son los maestros. Entonces, al final de cuentas, Choco, están bloqueando la ciudad, están haciendo cosas que... miren, a quien yo de veras se las paso son a los de Ayotzinapa. Y yo le decía al Garbanzo,
2: sí,
1: estas
2: sí, sí.
1: Mamás no les han dado una respuesta. Obrador lo prometió, la presidenta Claudia no prometió nada, pero es que es algo que nosotros sabemos, que le quitaron la vida a los muchachos. ¿Dónde fue? Más o menos, ¿cómo fue? Y se han inventado una y otra cosa. Entonces, a ver, güey, dime que no me vas a decir nada, pero no me engañes. A ver, yo tengo un hijo. Yo no quiero que el día de mañana pase algo y digan, nah, pues ya mejor ahí estuvo. A estos señores, a esos papás, brody, a ellos se las paso. Los otros están pidiendo cosas que tal vez ni siquiera da el presupuesto del país para eso. Y si da, sería me gasto todo contigo. Entonces, ahí está el rollo, el asunto, que la ciudad sí está media tensa, pero hay dos Méxicos. Está el México, como decimos, de a pie, que anda acá trabajando la raza, y está el que vive en zonas más fifís, donde si van a ir al estadio, van a pagar por el boleto, y no van a perjudicar nada a esa gente que va a ir al Mundial. Lo único, que se van a ir más temprano. Eso es todo.
2: Sí, tienes razón, pero ¿sabes qué, Doggy? Estaba escuchando unos reportajes de algunas personas que están, de hecho, alrededor del Zócalo, y hay mucha gente que vende y que tiene negocios todos estables. Sí, o sea, todas estas personas tienen razón. Dicen, oye, ¿cómo van a sellar el Zócalo? No permiten que pase la gente. Y y nosotros nos quedamos, necesitamos llevarle de comer, sí, a la familia. Sí, güey. Sí, pero feo, y la neta. A veces cuando venimos a Erasmo se ve chido la plancha del Zócalo, así abierto, llegas, entras, la bandera gigantesca. Hoy no se ve nada de eso, son puras vallas. Está esto cerrado como si fuera un corral.
0: Un corral. Oye, Choco, hablando de corral, los metimos y les voy a hacer una parodia de lo que viene siendo cómo los políticos hablan y se pelean aquí en lo que es el lugar donde se pelea de las, pues lo que viene siendo las leyes y todo el rollo. Y dicen que al rato, dices, quédense, vamos a discutir lo de cómo es que se van a quedar los embajadores de países. Y están viendo qué embajador van a mandar a Tailandia, Choco.
3: ¡Ah! Bueno, para los que no saben qué es un embajador, es como si fuera el presidente de México en ese país temporalmente. O sea, ¿sabes que el presidente o el embajador de México en Inglaterra vive en Londres, ¿no? Y vive en el área de Chelsea. Es en unas casas impresionantes.
2: Los
3: tratan como reyes. Entonces, la finalidad de muchas personas es: yo quiero ser un embajador, por ejemplo, en Nueva York. El embajador de México en Nueva York.
2: Casi
3: nada. Y son puestos que ganan muy, muy bien. Son que se van a quedar los embajadores de países. Y están viendo qué embajador van a mandar a Tailandia, Choco. Bueno, para los que no saben qué es un embajador, es como si fuera el presidente de México en ese país temporalmente. O sea, ¿sabes que el presidente o el embajador de México en Inglaterra vive en Londres, no? Y vive en el área de Chelsea. Es en unas casas impresionantes. Los tratan como reyes. Entonces, la finalidad de muchas personas es: yo quiero ser un embajador, por ejemplo, en Nueva York. El embajador de México en Nueva York.
2: Casi
3: y
2: nada.
3: Y son puestos que ganan muy, muy bien. Son puestos donde les dan buena lana.

0: York.
1: Casi nada.
0: Y son puestos que ganan muy, muy bien. Son puestos donde les dan buena lana. Los tratan como jefes.
2: Garbanzo, si fueras tú ser un embajador, ¿de qué país fueras, güey?
1: Tendría que ser como de Japón, güey, o este...
2: ¿De Japón?
1: Sí, de Japón.
2: ¿Maestro?
3: De Madrid, de España, brody. Vi la embajada, Choco, de México en Madrid. De hecho, fue cuando fui con mi hijo Cruz. Y pasamos por ahí y tienen la bandera. Ya sabes, tienen las banderas afuera. Me gusta la embajada de... Para ser una embajada. Y luego el idioma es el mismo. No hay mucha bronca, brody. ¿Tú?
2: Yo en Holanda, güey, en Ámsterdam. Va a estar cerca de la zona roja.
1: Nah.
0: Siempre tienes que...
1: Pero no, güey, eso qué, güey.
2: Estar cerca y decir, llegó el embajador de México, wey. Perro, tráiganme unas nenas. Oye, Choco, viene la parodia, te voy a hacer aquí desde México. La parodia de cómo empiezan a pelearse en el Senado o en donde se pelean en San Lázaro, donde se agarran los políticos y cómo le hacen. Ahorita regresamos. Estamos ya en la Ciudad de México, mañana México, Sudáfrica, y tenemos más adelante los pronósticos de los futbolistas, porque miré un futbolista ahí en con lo de la original, una, bueno, dos leyendas de Cruz Azul, de la América, de Necaxa.
1: Ahí hay una nacada, Choco, te la platico al rato.
0: Bueno, ahorita regresamos, no se vayan.
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0: Feliz miércoles, señores. Feliz miércoles. Fíjate que ya estamos en 10 de junio y estaba viendo que hoy es el Día Mundial del Modernismo.
1: ¿El modernismo?
0: Sí, sí, sí. Okay. Y fíjense, y yo tan anticuado que soy, hombre, me han dicho, y lo leo en redes y me han llamado, y todo que es un anticuado, ¿no? El otro día un brody se me enojó porque le decía que cómo era posible que su hija, que es menor de edad, tenía novio. Me quería colgar el brody. Dijo, no es tu hija, y pues gracias a Dios que no es mi hija. Y pues ese ser anticuado, ¿no? Ser una persona que tenga sus reglas en la casa, ya está desapareciendo, brody. Imaginan ustedes que lleguen al trabajo a la hora que quieran y ustedes digan, voy a llegar tarde y ¿sabes qué? Necesito un aumento. Así, con ese descaro. Pues esos son los hijos ahora. Yo no voy a hacer lo que tú me dices. Yo no voy a seguir tus reglas. Ah, pero cómprame el PlayStation. Cómprame el iPhone nuevo. Cómprame si es niña, las pinturas estas. Si es niño, los sneakers estos, los Jordan nuevos. Y si no se los compras, eres un güey ojete. Pero no es ojete el niño que no te hizo caso. Tirar la basura, limpiar su cuarto, si es que tienen, su baño. Eso no. Entonces, el modernismo, para muchos, es el arte de ser cool. Al papá decirle bro, a la mamá decirle bro, y de repente ya al papá ni siquiera decirle papá, fu, o mamá, es fu, dude, come on. Señores, ustedes que son bien modernos, los felicito hasta cierto punto. Los felicito por estarme escuchando, pero por estar haciendo esas estupideces, no. El modernismo se puede aplicar a algunas cosas y a otras no. Y ustedes quieren aplicar el modernismo a lo que son los valores ya establecidos que tenemos, especialmente nosotros, la raza, los paisanos, me refiero más como mexicanos, centroamericanos. Tenemos ciertas costumbres: saludar a nuestros abuelos, respetar a los adultos mayores, obviamente a todos, no decir malas palabras en frente de los papás, no decir malas palabras en frente de los abuelos. Ahorita, brody, yo escucho huercos que se suben a los carros, camionetas o lo que tengan, y le ponen a todo volumen canciones de Bad Bunny.
1: Sí, que
0: canciones de
1: mete aquello,
0: de perra, yo te doy, te adoblo y con todo. Y dicen que eso es cool, que eso es moderno.
1: Las que no tienen papá y no sé.
0: No te hagas, garbanzo. Imagínense, eso es lo moderno, eso es lo cool, ¿verdad? Estamos en onda. Ahorita regreso, ¿eh? Ahorita regreso, bros.

maestro. Les decía que hoy es el día del modernismo y que hay que ser moderno, ¿no? En ciertas cosas. Yo, por ejemplo, yo creo que hay gente que es moderna, pero no ha perdido la clase, ¿no? Y vamos a hablar en la forma de vestir. Ahora creen que ser modernos es traer tatuajes y todo el rollo, y ahora dicen, no, güey, qué asco, yo no me tatuajo así, yo no me pongo tatuajes así, yo no me tatúo así. Miren, ven en mi muñeca, yo por la parte de abajo ahí pongo el nombre pequeñito, aquí por atrás de la oreja, ahí me pongo otras letras chiquitas, acá en la parte de la costilla, por aquí. Entonces dice, ellas ya se creen que no es lo mismo. O sea, tatuaje. El otro día veía una muchacha, Brody, hace un video y lo quise compartir en las redes. Yo creo que después se los paso. La muchacha con una musiquita de estas de trendy, ¿no? Que es como de violines, ¿no? Y se está quitando una bata, está a un lado de una alberca y se quita la bata. Trae su bikini bonito, ¿no? De dos piezas y dice, gracias a mi mamá, gracias mamá por no dejarme tatuar cuando yo era una joven. O sea, cuando tenían mis 20 o algo así, 18, no sé. Pues, gracias mamá por no permitir que me tatuara. Ahorita anda un trend, bro. ¿Por qué? Ya encontraron un trend porque ya muchos dicen, y el trend es garbanzo, no te tatúes. Así empiezan los videos. No te tatúes. El rollo, que es como los que andan con las mamás solteras. Le entran y ya después dicen, no, no, yo aquí estoy bien, no, yo amo mi tatuaje. Una encuesta hecha, 87% se han arrepentido del tatuaje. Pero son modernos, ¿eh? Modernos. Miren, yo, díganme anticuado, o como dicen a ti, tu mamá te dejó caer de chiquito. Si eso es, dejen caer a sus hijos de chiquitos. Esa es una forma de decir, ¿eh? No lo estoy diciendo literal, porque tengo que dejar el disclaimer. Porque son tan abusados que, ¿por qué dejó caer a su hijo? Pues ese güey me dijo. No. Es nada más un decir que si por eso fuera, así estuvieran. El modernismo, el 10 de junio se celebra el Día Mundial del Modernismo para divulgar el legado patrimonial modernista presente en las urbes del mundo, así como rendir homenaje a los máximos exponentes, corrientes de innovación artística. Hablan de los desarrollos, de la arquitectura. Pero yo les voy a decir algo. Podemos ser más modernos, pero no necesariamente en los valores. Los valores se tienen que quedar intactos. Que cambien la forma de vestir o las tendencias de calzado, de todo ese rollo. Pero valores como tener novio. Oh, Brody, ya andan metiendo los novios a las casas. ¿Cuándo fregados metiendo al novio en la casa? Yo he ido a lugares donde el novio... ¿Y dónde está tu hija? Oh, es que está con su novio, están viendo una película en el cuarto. Y muchos van a decir, ah, eso no está mal. No, yo lo dejo que vean la película en la sala. Son niñas de 13, 14 años, bro, de 15, 16 años, 17 con novio. ¿Sabe qué me dice a mí cuando veo una chavita con papás guangos? Es lo que son.

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0: Bueno, señores, estamos de regreso. Aquí en el show más chido. Mañana es el día, señores. Llegó la hora cero. Llegó la hora cero. Y bueno, pues vamos a hacer una parodia que tiene que ver con esta ciudad. Aquí es donde se dice, pues cuáles van a ser las leyes y todo el rollo. Estuvimos ahí, Garbanzo. ¿Cómo se llama ahí, Garbanzo?
1: El Senado de la República.
0: Choco, tú has estado ahí.
2: Los empresarios nos toca estar ahí en ocasiones, tomando decisiones por ustedes, pues la naquiza, ¿no?
1: Órale. Choco, tranquila, si el pueblo es el que manda en México.
0: ¡Qué buenas decisiones han tomado! ¿Qué, maestro?
3: No, el pueblo es el que manda, es al que hay que respetar, el pueblo es... Sin el pueblo no fuéramos nada, Choco.
1: 100%.
3: Gracias. ¿Cuál va a ser la parodia, Brody?
0: Yo veo que se pelean, güey, y lo que vamos a hacer aquí, tenemos unos invitados, mi compa Lalo, mi compa César.
4: Hola.
0: Y entonces ya saben, cuando...
5: Buenas tardes, buenas tardes.
0: En la política es... vamos a proponer una propuesta de ley.
1: Sí.
0: ¿Cuál era tu propuesta de ley, Garbanzo?
1: Mi propuesta de ley es tener un día de como niño.
0: ¿El día del niño? No, no, un día como niño.
1: Como niño.
2: O sea, ¿y de qué partido eres?
1: El partido del niño abandonado. Abandonado.
2: O sea, eso se va a dedicar nada más a defender
1: nada
2: a los
1: más.
2: Niños.
1: No, a defender a los adultos que tienen que ser tratados como niños.
0: Partido Salud Mental, güey. Que sea el PSM, güey.
1: PSM.
0: Partido Salud Mental. El PSM,
1: okay,
0: es el partido al que nosotros vamos a representar, ¿verdad?
1: Sí.
0: Maestro Doggy, usted va a estar en contra de la propuesta porque el partido, como partido Salud Mental.
1: Salud, PSM.
0: El PSM está con una propuesta, maestro. Usted, yo ni le voy a decir, usted es bueno para llevarla contra.
3: Ustedes échenle, ahorita los pongo en su lugar, no importa. Yo hasta las cosas malas, Choco, las hago ver buenas.
2: A ver, ¿cómo va a empezar, Garbanzo? ¿Qué propone el partido?
1: Ok, el partido está proponiendo ahorita aquí ante el Senado que... Una vez al año, cualquier persona adulta pueda y tenga el derecho de convertirse en un niño. Quedarse en su casa, ponerse pijama, no ir a trabajar, que le traigan de comer, que le hagan papilla, que le muelan toda su comidita y pago asegurado.
2: Ok, bueno, entonces, a ver, yo soy la presidenta del Senado, ¿no?
1: Y sí.
2: Voy a decir, bueno, tiene la palabra nuestros amigos del PSM. Adelante, Daniel Pérez y Erasno, están con una nueva propuesta.
1: Compañeros.
3: Oye, iba yo primero.
1: Estamos hablando.
2: Vamos a empezar así, venga.
1: Compañeros, estamos aquí presentes en este estrado para pedirles que de una vez por todas se le respete al adulto y se le entregue, pero ya, un día como niño, que se promulgue hoy mismo y salimos todos con esta carta firmada de aquí, caballeros. ¿Sí o no, compañeros?
0: ¡Sí, claro!
1: Eso.
0: También queríamos decirles que esta propuesta no solo va a beneficiar nuestro partido. Esta propuesta va a beneficiar a todos. Nuestro lema lo dice, la salud mental primero. ¿Por qué? Hay mucho estrés, hay mucho trabajo y queremos un día para portarnos como niños. Y en esta ley que estipula el día de portarse como niño es no ir al trabajo. Que no te moleste tu esposa, tus hijos, si tienes hijos, y estar solo viendo la tele con tus botanas. No, la ley, para que de veras sea como niño, no puedes ingerir bebidas alcohólicas. Y lo mejor que hemos trabajado en el partido es no al bullying a los que tengamos ese día.
1: ¡Bravo! Y también tenemos que agregar en el acta de que la persona que solicite ser tratado como niño tenga derecho a un berrinche en cualquier lugar enfrente de su esposa y que no la haga de pedo.
0: Y también queremos decirles que muchas veces nosotros estamos presintiendo de que si alguien no va al trabajo, el empleador, el patrón diga, le pregunten ¿por qué no vino? Y van a decir, porque hoy es el día que va a andar como niño. Que omita esa información para que no salga perjudicado el hombre que pida ese día para estar como niño.
1: PSM. PSM. PSM. PSM.
2: Silencio, silencio. Vamos, acá, usted, señor, ¿qué partido representa, señor Doggy?
3: Bueno, buenas tardes, antes que todo. De verdad que vamos de mal en peor. Vamos de mal en peor y la República Mexicana no ha crecido debido a tanto holgazán. Hace unos momentos vino la original Banda Limón. ¿Y qué hicieron? ¿Qué hicieron? En lugar de estar trabajando para mejorar el país, salieron todos como borrachos a gritar otra, otra, otra.
0: Oiga, ¿qué tiene que ver eso con nuestra propuesta?
1: Eso no tiene nada que ver.
2: A ver, déjenlo hablar.
3: Lo que yo sí les quiero decir es de que si ustedes sábado y domingo no les alcanza para portarse como niños, esos puentes que ya tenemos, de verdad que son unos holgazanes. Ustedes me están recordando algún partido que no quiero decir cuál, pero nada más les digo algo. Este señor que tiene piel tostada, que yo no sé.
1: Oye, aquí no se trata de ver, claro, quién tiene la piel más tostada, blanca como usted.
0: Oye, ¿qué importa?
1: Aquí está desviando la plática. Queremos que el PCM tenga esa ley.
3: Y el estúpido de la máscara, ¿sabe qué está detrás de esto? Público que nos está viendo a través de las redes. Detrás de esta propuesta hay millones y millones de dólares por empresarios que están empujando esto. Porque lean la letra chiquita, su señoría. La letra chiquita dice que el día para que sean como niños tienen que ir a comprar y consumir de esta tienda.
0: Oiga, eso no es necesario hablar de eso.
1: ¿De qué se trata esto? O sea, ahora ya nos va a estar acusando de cosas que no tienen nada que ver.
3: Y aquí tenemos uno de los empresarios dueños de estas tiendas. Este señor se dedica a distribuir. Usted, señor, ¿a qué va a hacer el Día del Niño?
4: Ver televisión y jugar puro videojuego.
3: Este señor es dueño de la compañía de televisores que solamente se van a ver ese día, señora.
4: Exactamente.
2: O sea, a ver, entonces hay detrás de esto hay algo oscuro.
3: Además de la piel de este señor.
0: Déjame en paz, ¿qué está diciendo de mi piel? ¿Qué tiene que ver la piel con lo menso que está? ¿Qué tiene que ver la piel con lo que estamos proponiendo?
1: A mí no me estés mencionando, maldito viejo. Seguramente ya te dieron un moche y por eso estás hablando en contra de nuestra propuesta.
0: Bueno, señores, eso fue lo que se discutió. Ahora vamos al noticiero.
3: Bueno, esta tarde en el noticiero, esto fue lo que dijo la gente después de escuchar la propuesta de que haya un día para que el hombre sea como un adulto, que el adulto sea como un niño. Él se llama César Sánchez. ¿Qué opina de ese día?
5: A mí ya me dieron ganas de hacer una marcha. Hay mucha marcha ahorita, vamos a ir a seguir a hacer. Vamos al PCM. Vamos.
3: O sea que usted está de acuerdo que haya ese día.
5: Claro que sí, claro que sí. Y vamos a ir a marchar ahorita. Es más, apaga todo y vámonos.
0: Apaga todo y vámonos. Señores, ahí está la parodia. Estamos aquí desde la Ciudad de México. Mañana es el día. ¿Y qué quieren? ¿Qué creen? Regresando, vamos a poner los pronósticos de Carlos Salcido, de Luis Hernández, de Guardado, de Jonathan Dos Santos, de Juan Hernández, lo vimos ahora aquí, de también Víctor Ruiz, y también me acaba de mandar el Cepillo Peralta, cuáles son sus resultados. ¡Ya regresamos, señores!

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0: muchachos, ya me están temblando las patitas. Y cuando juega el América, uno se emociona. Imagínense ya la selección, maestro Doggy. Hemos estado en Brasil, hemos estado en Rusia y hemos estado en Qatar. Y no es para presumir, solo para decirles que ya cuando llega la hora, uno se empieza a poner nervioso.
1: Oye, Brody, tenemos ya lo que dijeron los pronósticos de los jugadores. Erasmo, el que se cree Mr. FIFA, Garbanzo, según él dice que les va a ganar en los grupos y va a sacar mejores resultados que el Cepillo, que Salcido, que Andrés Guardado, que Palencia, que Jonathan Dos Santos, que Juan Hernández y Víctor Ruiz, Brody. ¿Tú le crees sí o no?
2: No le creo. ¿Qué te crees? ¿El pulpo? ¿El que adivinaba los resultados en los otros mundiales? ¿Qué te pasa? ¿Qué clase? ¡Oh, eres un águila! Flacucha.
0: Son los imbéciles. A ver, tú, güey, ¿para qué le preguntas? Como le haces la pregunta para que diga que no. Ya se sabe que está
2: en contra de verte, mí. Arrímale unos Kleenex, deja de llorar.
0: Ya sé que estás en contra de mí. Entonces, ¿para qué nosotros andamos con esas cosas? ¡Vámonos! A esto es lo que dijeron los jugadores. Si usted quiere ver esto, va a estar en video en nuestras redes sociales. Ya llegó la Choco.
2: No, Choco, no.
3: Oye, a Erasmo lo veo con los jugadores de fútbol hablando como si nada, como de si de verdad supiera.
0: ¿Y de qué te ríes, güey?
2: Porque no sabe, Choco. No sabe. El otro día estábamos con unos jugadores y dijo, güey, ahí hay otros jugadores, pero no les quiero preguntar porque no.
0: Ahorita se los voy a dejar yo, claro, le voy a ganar a todos esos profesionales, sé más que ellos, y va a quedar bien claro que son los imbéciles, todos los que no conozco, que no votaron y no quisieron entrarle.
2: Ok.
1: Oye, Erasmo y tu camote, Jared Borghetti, no te mandó nada, Brody, lo siento.
2: No que eran muy amigos, no que muy chicho.
0: Está enojado porque en la última peda, ya no me eché el último trago. ¡Vámonos! Esto es lo que dice Carlos Salcido, Choco, que el primer partido México-Sudáfrica, dice Carlos Salcido que 2-0 va a ganar México.
3: 2-0.
0: Muy bien, ustedes digan bu, sí, no. A ver, 2-0.
2: ¡Sí!
0: Ok. Andrés Guardado, Choco, el principito, dice que va a ganar México 2-0.
2: Sí.
0: Ojo, yo grabé esto aparte, no estaban juntos, no se pusieron de acuerdo. Pues les digo por qué, porque Luis Hernández, el matador, dice que México va a ganar 2-0. Ahí te va, Choco. Tú y a Jonathan Dos Santos, esto está en video para que lo vean. Jonathan Dos Santos dijo que México va a ganar 2-0. Oribe Peralta, que también este güey me mandó el video, dice que México va a ganar 2-0. Aquí se rompe el molde, señores. Palencia, que jugó en el Cruz Azul, en el Pumas, que jugó en el allá en Chivas, jugó en Europa, dice Palencia que México va a ganar 3-0, güey. Juan Hernández, Choco, lo vimos hoy vimos a Juan Hernández en la mañanita, estaba ahí con Víctor Ruiz y me dio pena porque había otros jugadores que no me acuerdo de ellos y me dijo, ahí está, no sé quién, y yo así de, ahorita los entrevisto, pero no.
2: Ok.
0: Aquí está, Juan Hernández, para muchos el mejor lateral derecho del América, ganó, él dice que México gana 3-0. Y se acuerdan de Víctor Ruiz, que jugó en el Cruz Azul, jugó en el Necaxa, jugó en el Toluca, estuvo en la selección. Este Víctor Ruiz del Toluca, que metía todos los tiros libres, que le pegaba machín, estilo Nacho Ambriz. Víctor Ruiz, que ya lo vi muy madreado, hay que decir,
2: sí,
0: la verdad.
2: Sí, ya se ve traqueteado.
0: Ya se ve como un señor con paño, güey. Así como es como un señor que tiene
2: señor
0: paño.
2: Señor con paño.
0: Nos dijo Víctor Ruiz, Choco, que México gana 3-0. Esto viene siendo como pronósticos. ¿Qué quiere decir? Que al último vamos a sacar quién saca más puntos. Yo digo que este partido lo gana México 3-1. 3-1 lo va a ganar México. Para que sepan ustedes, señores, por dónde masca la maldita iguana. You know what I say? Where you domesticate with the lark.
2: Hoy nada más.
0: Lagart.
2: ¿Y quién va a anotar el primer gol, Mister FIFA?
0: Ya, esas son mamadas las tuyas, güey. ¿Cómo vas a ver?
2: No, que muy acá.
0: Ya me he venido a comprar el pronósticos. No, pero yo pienso que el primero lo mete Raúl. Este va a ser el primer gol de Rulas en una pared con Quiñones.
2: Sí.
0: Va a ser así. ¡Pu, pu, pu, pu! ¡Chao! Y el portero africano nomás se va a quedar así, le va a meter la madre los defensas y le va a hacer así. Siempre hacen eso los porteros. Ok. Pues bueno, eso es lo de los pronósticos. Mi pregunta es, muchachos, Garbanzo, ¿cuántos crees que queden mañana? Tú, Maestro Doggy, tú, Choco, regresando. Y la banda, les vamos a decir de las cosas que están pasando aquí en la Ciudad de México. ¿Por qué mañana es el partido? ¿A qué hora nos tenemos que ir? Muchos ya están campando ahí donde van a agarrar el camión para ser los primeros. El pedo que muchos dicen, güey, mi celular se me va a morir.
2: Sí.
0: A la hora del partido ya no va a traer batería. ¿Verdad? Pero no importa. Ya regresamos, señores, desde la Ciudad de México. Este es Erazno con mis muchachos trabajando aquí.

0: Estamos de regreso aquí en el show más chido desde la Ciudad de México. Mañana juega México contra Sudáfrica. Ya escucharon lo que dicen los de futbolistas, leyendas. Que fíjate, Jonathan Dos Santos Choco no la hizo. Yo le dije, Jonathan, güey, ya te vas a ir del América, ¿verdad? Y esto te estoy hablando que fue el día sábado. El día lunes.
1: ¡Sas!
0: ¡Sas! Gracias, sas. Jonathan. Ey. No, güey, voy a jugar otra temporada. No, güey, voy a jugar y puro
1: casi pedo. Me quiebro con esos que me estás haciendo hacer, Erasno.
0: Pero ni modo, así es esto. Felicidades a Jonathan Dos Santos. Vámonos con lo que viene siendo, Choco, noticias que tienen que ver con el Mundial, que ya empiezan mañana. La Ciudad de México, el aeropuerto ya está listo. Yo lo vi listo, ¿verdad? Por donde llegué, ¿o no?
1: No, 100%. Estuvimos aquí hace una semana y se veían todavía algunos parchecillos ahí, bardas, pero no, bien, bonito quedó.
2: Bueno, yo no me atrevo a decir eso porque llegamos por una sala que siempre hemos llegado. Hay que ver las salas nacionales, hay otro tipo de entradas, pero casi todo está listo, ¿no? Lo que es la infraestructura del aeropuerto. Recuerden, ustedes son fifís, no toda la gente vuela, brodis. Hay un muy bajo porcentaje de la gente que vuela. Así que hay gente que va a llegar por el terminal de autobuses, Choco, que lo que más importa es, llegando a la Ciudad de México, es que el día de mañana que vamos al estadio, estemos a las 7 de la mañana tomando un autobús que va a salir de diferentes lugares de la ciudad. Para llegar, ¿qué quieres? 8:30, por muy, muy tarde, o 9, ponle.
1: Claro.
2: Llegues a las 9, más la entrada para que te revisen el boleto, en ese zigzag que hacen con rejas, que entres al estadio a las, muy tardar, a las 11, por decirlo. Allá va a haber actividades, a las 12 creo que empiezan todos esos protocolos donde ya avientan, donde el garbanzo va a volar como un, no sé, un dios azteca, con el pecho brilloso como Don Lupe Esparza de Bronco. Y todo eso va a suceder el día de mañana, Choco.
3: Chale. Qué padre, Doggy. Me gusta tu segmento, ¿eh?
1: Luego, luego.
2: Bueno, es que también es hablan como, este habla como Sammy, dos palabras por minuto.
1: ¿Sí? ¿Y tú qué?
0: Como los niños. Y tú no. Mi papá es más fuerte que el tuyo. Oye, Choco, ahí te va. La visa del futbolista suizo en bolo fue puesta bajo revisión y solo pudo unirse a su selección después de varios días. ¿Están viendo la diferencia de cuando llega una selección a México de cuando llega a Estados Unidos? Ahí en Estados Unidos llegan, casi les empiezan a hacer como si estuvieran, trajeran bombas. Aquí vienen. Sí lo checan, pero güey, no es como pa' tanto, ¿verdad? Les ponen sus sombreritos y todo. El jugador de la selección de Irak, Ayman Hussein, fue retenido por un interrogatorio, Choco, casi 7 horas al entrar a Estados Unidos. La selección de Irán pasó varios días lidiando con trámites de visa en el consulado de Estados Unidos en Turquía. Estados Unidos solo les permitió ingresar los días del partido. 15 miembros de la delegación no recibieron visa.
3: A ver, o sea, van a estar en Tijuana, pero nada más va a ir el equipo a jugar y se regresan.
0: Así es. O sea, es de, miren, güeyes, la visa que les vamos a dar es lo más, como le dijo Vicente Fox en aquel tiempo.
1: A Castro.
0: A Fidel Castro le dijo.
4: Fidel.
0: Ah, no, le dijo. Sí, le dijo. Sí.
4: Fidel, aquí vienes a Monterrey, a la cumbre.
5: Gracias, muchas gracias.
4: Eso. Pero nada más, mira, es que yo...
0: A ver, aquí criticaron a Fox, pero yo digo, güey, él lo invitó, güey. O sea, dijo, me vale madre que estén estos, tú ven nomás un rato y te vas, para que no haya pedo.
3: Sí. Bueno, viéndolo de esa manera, sí.
0: Y era... Fox le dijo, ¿a qué, Garbanzo?
1: No era grata su presencia acá, iba a causar muchos problemas.
0: Sí, no lo querían, entonces le dijo...
4: Fidel, vienes, comes y te vas...
0: ¿Y
5: qué está diciendo?
0: Y así les dijo Donald Trump a Irán. Vienen, juegan y se van. Un juego es en el SoFi, creo. Otro va a jugar allá en Seattle. Otro en el SoFi. En Miami.
1: ¡Oh!
0: O sea que va a estar Tijuana, regresa. Vuela, regresa. Pero es un charter también, no se hagan. Así que Choco, ahí va a estar la selección de Irán. La selección de Irán, Omar Abdulkair. Saludos a todos los que van a narrar partidos. Buena suerte. Nombrado mejor árbitro africano de la Confederación Africana de Fútbol. En el 2025, Choco fue rechazado para obtener una visa. A pesar de viajar con pasaporte diplomático, se le negó la entrega y fue enviado de regreso. FIFA anunció que no podrá arbitrar en el torneo. Fíjate, Choco, el que el fútbol es de todos, que la FIFA une gente, puro pedo. La FIFA es una mafia como Estados Unidos con sus reglas. Porque si saben que un árbitro lo único que va a hacer es arbitrar. Ahora, si ustedes me dicen es delito traer el pito en la boca, Garbanzo está en desacuerdo.
1: Ey. Aquí que no se hable mal de esa regla. Oye, pero este cuate Omar Hartán, ¿ya viste lo que dijo?
0: Pues que se hartan.
1: Sí, ya está, que se hartó de Estados Unidos y que él asegura que va a pitar la próxima Copa del Mundo, pero eso no es todo. Dice que qué vergüenza que le hayan encontrado vínculos con el terrorismo y venta de misiles.
0: ¿O neta?
1: Sí, por oye, eso.
2: Bro, ¿y qué tal si sí, brody?
1: Exacto, ¿qué tal si sí?
2: ¿Qué por tal eso, si sí? Es que,
1: por eso lo torcieron.
2: Es que ustedes no entienden que estos brodis, los que se dedican a eso, pues son gente que se camuflajea por muchos años, pero no sabemos.
0: Bueno, ahí está Choco. Esto, regresamos con más aquí en el show de Erando en la Chocolata desde la Ciudad de México. Vamos a ir a cotorrear con la gente en la calle, vamos a tener cositas machín, así que no se lo vaya a perder. Vamos a hacer videos, voy a estrenar mi máscara blanca con verde y rojo, que ya la tengo aquí, hecha por Don Juan. Cada vez me cobra más por las máscaras. La última me la cobró en $500, por favor.
1: ¡Ay, joder, la chu!
0: Vean las redes para sacar dinero para pagarle a ese señor. Porque voy a quedar un día, al rato voy a quitar la máscara para pagarle la máscara.
1: Se ve más barato, güey.
0: Sí. Ya regresamos, señores.

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10: Muy bien, nos vamos con el chocolatazo a Oaxaca y tenemos a Dagoberto. Tú, Dagoberto, le vas a hacer el chocolatazo a Isabela.

0: Ustedes tienen 9 meses de relación solo por internet. ¿Nunca la has visto en persona, Dagoberto, a Isabela?
1: Bueno, sí la vi una vez nomás.
0: Ah, o sea, ya la has visto una vez en persona.
1: Sí. En persona, sí.
0: Pero en ese tiempo que la viste en persona todavía no era tu novia.
1: No, no era mi novia todavía en ese entonces.
0: O sea, cuando tú la viste, ella estaba en Oaxaca, tú también, te vas para Estados Unidos y ya estando en Estados Unidos la contactas por el Facebook.
1: Así es.
0: Cuando la contactaste, ¿qué fue lo que te dijo?
1: No, pues no dijo nada. No, le envié unos cuantos mensajes ahí.
0: ¿Y cómo le pediste que fuera tu novia?
1: Por mensaje, que fuera mi novia nomás.
0: ¿Y ella qué te contestó?
1: Pues sí, que sí.
0: A ver, pero le pediste que fuera tu novia por texto, ¿qué no le llamaste por teléfono?
1: Sí, pues le hacía llamadas y todo.
0: Pero me dijiste que te le declaraste por texto.
1: Por llamada.
0: Ah, ok, ¿y qué le dijiste?
1: Ah, pues que si quería ser mi novia.
0: ¿Y se emocionó y qué te dijo? Sí, Dagoberto.
1: Ajá, así es, pero primero fueron textos, ya después para pedirle eso fue llamada. Y ya de ahí le seguimos con llamadas nomás.
0: Bueno, Dagoberto, vamos a llamarla a Isabela, ella está en Oaxaca. ¿En qué parte de Oaxaca?
1: De la costa, es de la costa, ajá.
0: Hermoso Oaxaca.
2: Y más su mezcal y también las tlayuditas.
1: Ajá, así es.
0: Pero Isabela te dice que te quiere y que te ama.
1: Así mero.
0: ¿Y tú le mandas dinero o no?
1: No, nada, nada.
3: Muy bien, Dagoberto. A la novia no se le da dinero.
0: Tú cállate, Doggy, por favor. Bueno, Dagoberto, ahí se está marcando. No hagas nada de ruido, ¿ok, Dagoberto?
4: Bueno.
0: Bueno, con Isabela, por favor.
4: Sí.
0: ¿Tú eres Isabela?
4: Sí. ¿Por qué?
0: Ah, bueno, mucho gusto, Isabela. Bueno, ¿por qué? Mira, bueno, te llamo de una compañía de chocolates. Tenemos una promoción, Isabela, donde le hacemos llegar unos chocolates totalmente gratis a alguna persona especial que tú tengas. Es solo para darlos a conocer. Son unos chocolates muy ricos. No sé si tú tienes a alguien a quien te gustaría que se los enviemos.
4: Bueno, tengo a alguien, pero no está aquí. No sé su dirección, nada de eso, pero por ahora no, nada.
0: Tienes a alguien, pero no está ahí. Pero no sé, igual alguien que esté ahí, algún amigo especial, algún vecino guapo por ahí.
4: Bueno, un vecino guapo.
0: Bueno, solo una idea. Entonces, ¿no tienes vecinos guapos?
4: Sí, no. No tengo vecinos.
0: ¿Y qué tal algún amigo especial?
4: Bueno, sí, tengo amigos, pero igual, por lo mismo. No he preguntado a ellos dónde están, su dirección o si tienen algo así, pues, pero por ahora nada.
0: Si tienes algún amigo especial, igual te puedo mandar los chocolates a ti, tú se los entregas a él y ya, ¿no?
4: ¿Y usted de dónde me habla?
0: Bueno, yo te llamo aquí de la Ciudad de México, de aquí distribuimos para todo el país. ¿Cuántos años tienes tú, Isabela?
4: Tengo 18.
0: 18, estás bien jovencita, no sé, piensa en tu amigo el más guapo, el que te gusta. A ver, todas las mujeres tenemos un amigo que nos gusta, ¿cómo se llama él?
4: Miguel Ángel.
0: ¿Cómo se llama tu amigo guapo que te gusta?
4: Miguel Ángel.
2: Oh, no.
0: ¿Y está bien si le mandamos los chocolates en forma de corazón a tu amigo Miguel Ángel?
4: Sí, está bien.
0: ¿Te imaginas cuando Miguel Ángel vea los chocolates en forma de corazón de tu parte? Va a decir, si yo sabía que me quería.
4: Ajá.
0: Oye, ¿y tú le tienes algún apodo de cariñito a Miguel Ángel?
4: Pokémon.
0: ¿Cómo le dices?
4: Pokémon.
0: Oye, entonces si lo quieres a Miguel Ángel.
4: Uh-huh.
0: ¿Miguel Ángel ha tenido detalles contigo?
4: Ajá. Uh-huh.
0: ¿Y cuál es el detalle más bonito que ha tenido contigo?
4: ¿Qué es lo más bonito?
0: Bueno, algo especial que te haya gustado.
4: Pues salir a comer con... Bueno, fui a un... ¿Cómo te digo? ¿Cómo te explico? Tacos, algo así, una taquería.
0: Qué rico, o sea, te va a comer unos tacos y bueno, pues es algo muy bonito y me imagino después de que le lleguen los chocolates a él te va a llevar a otro lugar, ¿no?
4: Eso espero.
0: Eso esperas, pues bueno, vamos a ver qué es lo que dice Dagoberto, tu novio, que me imagino no sabía que existía Miguel Ángel. Dagoberto, adelante.
4: ¿Mande?
1: Bueno.
4: Bueno.
1: Estamos escuchando acá.
4: Ya veo, órale. ¿Por qué me hiciste eso?
1: Tomás para acá.
4: Órale.
1: Bueno. Si alguien es infiel por ahí, dijera uno.
4: Bueno, eso sí, tengo un amigo.
1: Ah, pues está bien, está bien. Está bueno.
4: Uh-huh. ¿Eso es mi lado?
1: No, nomás, ¿no? Por marcar nomás. Estaba escuchando el radio y nomás así. Para calar, ya sabes.
4: ¿Ah?
1: A ver.
4: Mande.
1: No, me he chingado, Talán, me he chingado.
4: Nena, pues ahí todo tenés.
1: Tunera.
0: Me imagino que están hablando algún dialecto de Oaxaca, Dagoberto, pero ¿quién es Miguel Ángel, Dagoberto?
1: Sí, sepa, un amigo dice, pero no lo conozco.
0: Sí, pero te escucho que te estás riendo. ¿Eres de esas personas que cuando se enojan o están nerviosas o no saben cómo reaccionar, se ríen?
1: ¿De los dos?
0: A ver, escuchaste que dice que le gusta, que le va a mandar los chocolates en forma de corazón, que él es alguien especial y hasta le tiene apodo. Dice que es su Pokémon.
1: Sí, pues no hay pedo, no, pues ¿qué se puede hacer?
0: Tú dijiste que es tu novia y que te quiere mucho, no sé.
1: Sí, es mi novia, pero ella dijo que es su amigo y todo, ¿no? Pues...
0: Oh, no.
1: Sí, yo creo que no hay problema si es su amigo.
0: Ella le dice en la tarjeta que lo quiere mucho, que estaría bien si le da los chocolates en su boca, que va a estar muy emocionado. O sea, no hay problema que haga eso con su amigo.
1: No hay problema.
0: Perfecto, Isabela. Entonces te mandamos los chocolates. Ya tienes permiso del novio para que se los mandes a Miguel Ángel y le digas que es muy especial y todo lo demás, ¿no?
5: Está bien.
2: Primo, pero le da detallitos, se la lleva a los tacos y luego ella dijo que lo quería él.
0: Sí. Dagoberto, lo último que le quieras decir a tu novia.
1: Ah, pues que se me cuide mucho.
2: Tú no te apures, Miguel Ángel la cuida.
1: ¿Él?
2: Pero como dice aquel, ¿qué tiene?
1: No pasa nada, así es.
3: A ver, como yo soy el maestro Doggy, la pregunta es para Isabela. Isabela, ¿a ti te gustaría que él le mandara chocolates en forma de corazón a otra muchacha, que le diga que le gusta, que la muchacha lo invite a cenar, que tengan ahí sus salidas y eso?
5: No.
3: O sea que ahí ya no, pero tú sí lo haces, ¿por qué?
5: No sé.
0: A ver, bueno, es muy simple, porque tú dices que te gusta Miguel Ángel, por eso, y esa es la respuesta, pero también tienes a tu novio Dagoberto en Estados Unidos, o sea, pues uno allá y otro acá, ¿no?
5: Porque aquí no, bueno, aquí no tengo a Dago aquí, no está Dago conmigo aquí, es por eso que salgo con Miguel Ángel.
0: Ya no se diga más, esto ya está así. Oye, estamos hablando un dialecto, tú, Dagoberto, de Oaxaca, ¿cuál es?
1: Chapino.
2: ¿Chapino?
1: No, chatino.
0: Es como chato, ¿verdad? Chatino.
1: Sí, azunero como chato, chatino.
2: ¿Cómo se dice Dagoberto en chatino? Estoy cansado.
1: En jota.
2: ¿Cómo?
1: Jota.
2: Pues también sin llevarse, no manches.
1: Pues sí, también, jota.
3: Oye, Brody, ¿cómo se dice estoy bien menso en chatino?
1: Yeah.
3: ¿Cómo?
1: Yeah.
3: Pues estás bien, yet. Te acaban de poner el cuerno, ¿escuchaste? Y tú de yet.
1: Sí, pues no pasa nada, bro. Pues hay que escuchar, ya después hablar.
2: Primo, ¿cómo se dice estoy enojado en chatino?
1: ¿Qué?
2: Ah, sí, como de, ¿pues qué? ¿De qué o qué, güey? ¿Pues qué?
1: Sí, así mero. Uh-huh.
2: A rato le llamas a la Isabela y le dices, ¿estoy qué?
1: Así mero.
0: Te voy a decir algo que tú tal vez no ves, pero te están poniendo el cuerno, pero grandotote, Dagoberto. Y pues mucha suerte. Gracias por las clases de chatino. Gracias.
1: Sí, hasta luego. Gracias.
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0: Así es, señores, esto es lo chido del mundial. Oiga, no es para presumir, es nuestro cuarto mundial. El primero, me acuerdo, mi amigo Eduardo fue el que me animó. Siempre tenemos un amigo que nos va a sonsacar y que a veces es para bien o es para mal, ¿verdad? Y yo me acuerdo que era ya en el año del 2013, 14, lo conocí en un clásico y me dijo, yo nunca había ido a un clásico. Y entonces fui y después ya me gustó, lleva cada rato. Y entonces me dijo, Eduardo, ¿nunca has ido a un mundial? Le dije, la neta, no, se me hace mucho pedir un mundial para mí. Y dijo, vamos, aunque sea un partido. Llegamos dos días, un día antes del juego, fuimos al partido y nos quedamos un día después y nos fuimos. Lo que les quiero decir es de que a veces la gente, este mundial sí, hay que decir, se pasaron de lanza con los precios, pero no es caro el mundial, es... te puedes quedar con compas en un lado, comer aquí y allá, ir a un ladito, el partidito y vámonos de regreso. Así es este rollo. Y la neta, yo sé que mucha banda piensa que me están pagando porque ese güey, pues quién, güey, al contrario. Yo quiero que se la pasen chido los que les gusta el fútbol o son fan de Fórmula 1 o de la Serie Mundial, qué sé yo. Aldo, que se la pasa en todos lados. Digo, a él le gusta el deporte, no hace.
1: Le gusta escuchar y tener una botana al lado.
2: Oye, Brody, hablando de, permíteme tantito. Hablando de Aldo, este es Aldo Soriano, ¿no?
1: Aldo Soriano, sí.
2: ¿Por qué todos lo tienen guardado en su teléfono como Aldo el Gordo? A ver, Choco.
1: Aldo el Gordo.
2: Tú deberías de cuidar tu programa porque Eduardo, vino Aldo y dijo: ya póngale todo su dinero a San Antonio. Ellos son los que van a ganar en la NBA. Brody, le puse a los dos primeros partidos y perdí. Gracias.
3: ¿Cómo van ahorita?
2: No. Tú dijiste que iban a hacer una barrida 4-0 y que no sé qué. A ver. No,
4: mira. Defiéndete, Eduardo. Aldo el Gordo.
3: Mira, por supuesto que era obvio de que los Knicks tenían una semana sin jugar. Y muchas veces eso pasa factura. Pasa factura cuando juegas. Y luego, especialmente después desde el 99 que no llegan a las finales y desde el 73 que no la gana, so, pensé que le ibas a temblar las pintas y más porque comenzaron los primeros dos juegos en San Antonio. En San Antonio fueron los dos primeros dos juegos, ¿verdad? Y realmente, y mira, ganaron el juego 3, ahorita en cuestión de minutos,
2: okay.
3: Es el juego 4.
4: Doggy, te ganaron.
3: Es una serie larga.
4: Te ganaron, Doggy.
3: O sea.
2: Ok, a ver, si estuviéramos en corte, él hubiera perdido. Te voy a decir por qué. Porque el Brody dijo, van a ganar 4-0, van a hacer una barrida. Lo cual, porque él no analizó antes de eso y hubiera dicho, ¿sabes qué? Yo creo que los primeros partidos se le van a complicar porque vienen descansados y los otros vienen de jugar una serie que se fueron hasta el séptimo partido. Eso no lo analizaste porque estabas comiendo.
3: ¿Cuándo?
0: Deja a mi compa de Apatzingán, güey.
3: Va a estar buena la serie y...
0: Pero, ¿quién va a ganar entonces la serie?
3: Creo que ahora sí los Knicks como que... Pero...
0: ¡Oh! ¡Sí va!
3: Ahí va. Si Donald Trump va al juego 4, gana San Antonio.
0: ¿Eso qué, güey? No, si tan a gusto que estábamos, a ver.
1: Si Donald Trump va al juego 4, ¿qué es eso?
0: Okay. Es que es de Nueva York, güey. Por eso.
1: Pero deja de comer.
0: Bueno, vámonos con lo que viene siendo, Choco. Pues bueno, decía yo que está chido ir a los partidos de mundial porque es otro rollo. No es el fútbol, es lo que hay alrededor, afuera, el ambiente, el desmadre, todo el rollo. Así que eso es lo que es el mundial. Mañana ya vamos a estar ahí, todos levantados tempranito. Si fuera misa, no, yo no nos levantábamos ni madre. Pero va a ser así, Choco.
4: Bueno, entonces, el día de mañana no va a entrar ni un coche al estadio.
1: Bueno, no al estadio, sí, solamente gentes.
2: Sí, bueno, a las afueras va a entrar, Choco, los árbitros, Infantino, todos los fifís, de verdad.
0: Oye, Choco, los carros no pueden entrar a la cancha porque, de Matando Cabos sí se metió el carro ahí en el Azteca. Brinco, hasta la cancha, güey.
1: Sí, cierto.
4: ¿Matando Cabos qué es?
0: Una película mexicana donde van siguiendo unos güeyes un vato. Pero bueno, aquí para lo chido del mundial, Les decía yo, muy chido Brasil, estuvimos en Arrecife, México le ganó a Croacia, ahí fue muy chido escuchar el himno, ver el himno. Si nosotros en la tele nos emocionamos, imagínate ya cuando estás en el estadio. Bueno, ese fue el primer partido, México le ganó a Croacia, metió goles Guardado, Rafa Márquez, el Chicharo, que entró de banca, siempre ha sido banca. Y luego, en el Mundial de Rusia, ya íbamos bien confiados, dijimos, aquí nomás dos, con dos partidos que vayamos, aquí va a estar chido. Fuimos al partido de Alemania, donde nosotros dijimos, nos van a dar en la madre. Es más, hablando de Aldo, ¿cómo viste el gol que metió el Chucky en Alemania?
3: Estaba en el baño.
4: ¿Es en serio?
3: Sí, chocó. Sí. No, tomé mucha cerveza y no aguantaba y ni modo que me hiciera ahí.
4: O sea, fuiste al Mundial de Rusia. Estabas en Moscú y estaba el partido y fuiste al baño y cuando fuiste al baño metió el gol el Chucky.
3: Así es. Pero mira, después lo miré en la televisión y pues.
0: ¡Qué bueno! ¡Claro! Pues sí, güey. Claro. Si ustedes no fueron al Mundial, vean la televisión ya lo mismo.
1: Olvídense de todo lo que pagaron.
0: Así es. Oigan, pues bueno, Choco. Gana México y luego nos vamos a Rostov. Llegamos a Rostov. Es como ir de Guadalajara a Ciudad de México. Bueno, no es como de ir al de Los Ángeles a Guadalajara, 3 horas.
1: Sí, está lejos.
0: Llegamos a Rostov. ¿Se acuerdan cuando fue la guerra Rusia contra Ucrania? Ahí fue donde empezó el desmadre por esos rumbos. Pobrecitas de esas morras, ¿cómo han de estar? Pobrecitas, las chiquitas, hermosas.
4: Erasno, enfócate.
0: Es que me enfoqué en mis pensamientos.
1: Erasno, controla.
0: A cada instante te traigo en mi pensamiento. Y luego, Choco, pues ahí ganó México a Corea 2-1. Fíjate, goles de Carlos Vela y goles de Chicharito, ¿verdad? Fíjate, Choco, ahí yo ya llevaba 3 juegos de mundial y 3 ganados. Ya nos regresamos, ¿verdad? Y luego México pierde con Suecia y con Brasil. Pero vamos a Qatar, señores. Llegamos a Qatar y el primer partido México contra Polonia. México empata 0-0 con Polonia. Tapa el penal Memo Ochoa. Y seguí invicto yo en un mundial con México. 3 ganados, 1 empate. Ya el partido con Argentina. Nos gana Argentina. Y ahí se sintió feo tener argentinos mugrosos. Y yo no digo...
1: A ver, explica, espérame. Eso, que no sea malentendido.
0: No, espérame. Es que no hablo de los argentinos, hablo de quién. Estos güeyes no se bañan, los hindús, güey. Los de Bangladesh.
1: Sí.
2: Ah, es verdad. Es que no eran argentinos, bro. Eran de Bangladesh, de la India. Pero Choco, no, ellas son sus tradiciones así, bro. ¿No? Es como tú, por ejemplo, eres un estúpido con máscara, Brody.
0: Ese doggy nomás está a ver qué ve, güey. Pero bueno, mira, tú, Choco, ahí te va. Pues que nos gana Argentina. Ya llevaba mi récord, 3 ganados, 1 empate, 1 perdido. Vamos contra Arabia. Le ganamos 2-1, ¿no? O sea que tengo en mi récord de mundiales 4 ganados, 1 empate y 1 perdido. Díganme ustedes si no soy la buena suerte, güey.
1: Pues ojalá, Erasnito, ojalá.
0: ¿Qué respuesta de señora, güey?
1: Ojalá, hijo, ojalá.
0: ¿Qué sé? ¡Echa la emoción! Erasno. Mañana es el partido del...
1: Erasno, ojalá, hijo.
5: Erasno, eres el amuleto de la...
4: ¿Sabes qué, Erasno? Yo tengo algo diferente que decirte, la verdad. Ojalá que así sea.
0: Chale, güey, Garbanzo, tú empiezas esas... Bueno, Choco, mi pregunta es, mañana, ¿va a subir mi récord a 5 ganados?
5: Sí.
4: Pues según tú, 3-1, ¿no?
0: 3-1. Mañana. Bueno, muchachos, esto fue lo chido del mundial. Ya regresamos, ya empezamos a pistear. Mañana tenemos un show muy chido. Pero, ¿saben qué? Tal vez ni vayamos al aire, güey. Yo no sé, güey. Garbanzos.
1: Puede ser todo.
0: Es show, no seas...
1: Y tú tranquilo, Gés.
0: Te regresamos, señores. 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
14: Estamos de regreso y pues el día de hoy estamos hablando del modernismo. Y si quiere escucharlo, sí, vaya a mi podcast, el podcast de El Maestro Doggy. Yo tengo mi podcast solito, no con Erasmo de la Chocolata, se llama El Maestro Doggy. Y los que están escuchando el podcast, no vayan a ningún lado, ya están aquí, no sean payasos también ustedes. Quiero agradecerles por hacer eso. Y hablaba del modernismo, digo, vayan ahí, los que no lo escucharon. Cambiemos de tema así bruscamente y hoy vamos a hablar de las señales de una mujer narcisista, ¿ok? ¿Qué pasó, Garbanzo? ¿Todo está bien?
12: No, estoy siguiéndole el ritmo, maestro. ¿O
14: querías comentar algo del otro?
12: Rápidamente, nada más.
14: Ah, venga.
12: Rápidamente. Oiga, maestro, habla usted de los papás guangos porque dejan que sus hijas o hijos tengan a sus novias ahí, de 13, 14 años, ¿no? Y es más que nada una pregunta para usted. Cuando el papá sabe que ha hecho buen trabajo con sus hijos, igual no se debería de permitir eso. O sea, porque sabe qué clase de hijo tiene o hija. O sea, están blindados.
14: Sí y no, te voy a decir por qué sí y no. Porque el decir que mi hija a los 15 no tiene novio, quiere decir que hice buen trabajo. Brody, es como decir que ya le metí $1,000,000 a la maquinita que me va a dar dinero y me va a dar. Y no me ha dado. Y digo, le voy a seguir dando porque ya le metí 1,000,000. No, quiero que me entiendas es de que nunca vas a terminar de criar a tu hijo o a tu hija. El rollo es de que si a los 16, 15 pide que quiere tener novio, no que sí que hiciste mal trabajo, quiere decir que hay otras cosas que trabajar y que hay que seguir trabajando.
12: ¿En qué momento se da cuenta el padre que tiene que dar confianza para que su hija confíe en él?
14: Yo le doy confianza a mi hija, a mi hijo, a mis hijas o a mis hijos cuando yo les digo váyanse, van a ir con su abuelita, ahí van a estar, cuando van a ir a las movies con sus friends, cuando van a ir a la universidad, tengo la confianza. ¿Qué van a decir? Sí, es que la confianza no está en si tiene o no tiene novio. Es una estupidez.
12: Como
14: premisa, ponle, no van a tener.
12: No, o sea, cero novios, pero llega su hija que se ha dedicado usted a hablar con ella, y un día dice, papi, mi novio, quiere venir a la casa.
14: No creo que llegue a decirme, es mi novio. Creo que sí hemos trabajado, ya sea papá soltero o mamá soltera o los dos, creo que sí han trabajado para decir, aquí no hay novios de tal edad, aquí no va a haber eso.
12: En un mundo perfecto debería de ser así, pero también existe la posibilidad de que...
14: No.
12: O sea,
14: No lo tomes a mal. En un mundo ideal. ¿Cómo que en un mundo ideal? ¿Qué tiene de ideal que tu hijo no o tu hija no tenga novio o novia? ¿Qué?
12: Es que ellos también tienen corazón y se pueden enamorar repentinamente, aún aunque le hayan enseñado eso. Y puede decir, papá, yo sé que tú me has enseñado tanto y te he escuchado, pero, mira, tengo esta situación. Y está viniendo directamente a decirle. Uh-huh. Eso es como crédito a ella y a usted. Que
14: eso no, trabajo, eso no es crédito, es nada de crédito. ¿Qué crédito?
12: Entonces, ¿cómo tomaría?
14: Te voy a dar un ejemplo, Garbanzo.
12: A ver.
14: El amor, ¿sí sabes cómo funciona el cerebro de una persona adulta?
12: No,
14: ok, la canción lo dice, el amor nos vuelve...
12: mensos.
14: ¿Sí o no?
12: 100%.
14: Y empieza a hacer cosas que no. Un adulto, brody, que supuestamente puede controlar todo. Un jovencito que debe hay miles de cosas que hacer. A mí de verdad me patea que cada cosa que pasa en la vida es... todo es basado con relaciones, y hasta desde niños. Es que el niño ya quiere andar. Pues está bien, yo también quisiera andar con otra vieja, mi amor. ¿Cómo ves? ¿Verdad? Pero le estoy diciendo a mi esposa que quiero otra. Y la confianza, ¿qué? Malo que me agarrara a escondidas, ¿verdad? Y mi esposa, ay, sí, mi amor, anda con otra, porque qué feo que te me andes brincando por la ventana para andar con otra a escondidas. Esta es la plática que tienen con los hijos. No, yo de una vez, que él ya ande ahí, porque qué vergüenza que mi hija ande a escondidas. Tráelo para conocerlo.
12: Sí, porque dicen que de todas maneras lo va a hacer.
14: Claro, eso es, ahí es donde, ¿por qué lo va a hacer? Si a esas vamos, pues entonces todos hagan lo que quieran, todos lo van a hacer. El mensaje a los hijos es, ahí están platicando las señoras, tejiendo chambritas ahí. Ay, no, pues que lo haga, todo lo va a hacer. Ya viste a la Jessica, ya viste a la Charo, lo hizo. Pero es que la tenían bien ahí, bien agarrada en la casa. A esta niña le abrieron la puerta y salieron como los perros después de la pandemia. No, no, no, no, no. Que hagan lo que sea. Ay, que Dios quiera.
12: Me salió bien noviera y mira.
14: Bien noviera ya me no, salió. Ya. 5 niños. 2 del Brian, 1 del Terry, el otro del Chuchi. ¿Cómo no? Está bien, ¿no? Pero somos modernos. Eso. No, hombre, hija, qué bueno. Yo sé que tienes hijos de 2, 3, pero mira, te hablo y te amo porque las mamás de antes son tan rencorosas, bien anticuadas.
12: Pero me dijo porque era mi mejor amiga y tuvo la confianza.
14: Sí, es que mi hija es mi mejor amiga, por eso le cuido a los niños todos los días. Si vieran cómo son esas mejores amigas tan ventajosas.

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1: Bien, ¡bravo! Señores, les saluda el maestro Doggy, el anticuado maestro Doggy, ¿verdad? Que no deja tener novia a su hijo de 10 años, de 13, de 12, porque uy, el amor anda ahí en el aire. ¿Qué vamos a hacer si nos pica ese virus del amor? ¿Verdad? Oye, ¿qué pasó? Ay, pues mi hija ya se enamoró, tiene 15. Ay, pues ni modo. Y lo bueno que te dijo, ¿verdad? Sí, con confianza. Ay, qué bueno. Ah, raza. Bueno, ya que están en confianza, ¿por qué no le dicen, oye, ponte a hacer esto, esto y esto y esto? Porque se enoja, ¿eh? La niña o el niño, no. Ahí es diferente, cambian las reglas. Secuestro psicológico. Hablemos de las mujeres que son y que ustedes no identifican como narcisistas. Si alguien usa la palabra narcisista, son las mujeres. Cada que un hombre decide que no va a hacer algo que ella quería que hicieras y dice, ¿qué narcisista? ¿Qué poco hombre? Pues bueno, vamos a ver quién es más narcisista. Falta de responsabilidad, ¿ok? Siempre dale la vuelta a la tortilla. Sí, sí, hablé con mi ex, sí es cierto, y le dije eso, pero es que esos días no hablaba contigo, o sea, sí me enojé. Oye, nos enojamos 2 días. Sí, yo sé, pero, y tú me hiciste enojar. Y el Brody, bueno, sí es cierto, yo te hice enojar. Y ahí andan los mensos, como escribo ahí en los pensamientos del maestro Doggy, caminando en cáscaras de huevo. Es que un día, güey, nos enojamos 2 días, la descuidé y se conectó con aquel güey, con su ex, y ya estaban diciendo cositas ahí. Creo que hasta se vieron. En lugar de decir esto, no. Vamos a permitir. Eso se llama voltear la tortilla. O sea, aquí hay una responsable por la infidelidad, es ella. No más. Es casi imposible que reconozcan que se equivocó este tipo de pirañas. Desviarán la culpa haciéndote sentir responsable a ti de tus propios errores o reacciones. Si te engañé fue por tu culpa. ¿Ok? Estos espectritos es lo que te van a decir. Víctima eterna. ¿Ok? La mujer narcisista es la víctima eterna. Puede adoptar una postura de vulnerabilidad para manipular, usando esto para obtener atención o justificar acciones hostiles sin perder su imagen social. ¿Qué quiere decir? Que esta mujer se va a ver como inocente, débil, como diciendo, es que yo, a mí, es que me hicieron, sufrí. Eso es para manipular, ¿ok? Ejemplo, oye, voy a ver el partidito de fútbol mañana. Oh, ok, ve. ¿Todo está bien?
2: No, está bien todo.
1: ¿Perdón?
2: Está bien todo, ve.
1: ¿Pero qué pasó? Y luego ya, es que yo cuando aquel que me engañó que te dije, sí, empezaba a ir así a ver partidos y todo. Es la manera de manipularte a través de su sufrimiento. Por decir una, di miles. Otra, usa esto para obtener atención o justificar acciones hostiles. O sea, o se vuelve muy agresiva y dice, por ti, es que yo he sido la víctima y por eso jamás lo voy a permitir. ¿No han visto las de ahora? Las de ahorita, las modernas, que pasa algo y boom, boom, golpes y todo, porque a mí nadie me la vuelve a hacer, porque un día fui así, la víctima eterna. Y bueno, esto sin perder su imagen social, según ella, para mí pierden la imagen social, o sea, quieren quedar bien, para otras gentes es, ay, es bien valiente esta Rebeca, no, ya no se deja, mija, ella ya no se deja. Y el bro de nuevo no tenía nada que ver con el otro, pero este así lo controla. Ausencia de empatía. O sea, no siente algo o no siente feo que te pase algo. Reacciona de forma rara, defensiva, hostil, ante comentarios constructivos o desaires mínimos. Ausencia de la empatía. Le cuesta o es capaz de validar tus sentimientos, necesidades o problemas, ya que todo tiene que girar en torno a su propia persona. O sea, hay mujeres que tú les dices, fíjate que pues estás triste, fíjate que falleció mi mamá. Ah, sí, pues mi tía hace 2 semanas también se nos fue y es feo. O sea, déjame te quito que tú estás ahí porque yo, mi tía también se murió. Fíjate que acabo de chocar y mi carro se hizo mierda, ¿no? Wow. No, está difícil. Fíjate que a mi carro hace como 3 años me lo chocaron y es un rollo todo eso de las aseguranzas y todo. Tengo dolor aquí. O sea, nos olvidamos de ti. Vamos a pensar en lo que dice Doña Pelos, ¿ok? Este tipo de cosas, brodis, son lo que ustedes tienen que estar viendo antes de dar esos pasos para convivir o relacionarte o serte la novia, mucho menos casarte. Cruz, que se vaya el diablo y venga Jesús. Sensibilidad a la crítica, pues es muy sensible, ya sea lo positivo o negativo. Hay unas que les dices, qué guapa, ¿y qué? ¿Y qué tiene que esté guapa o qué?
0: No manches.
1: Ese tipo de narcisismo.

0: ¿Qué tal? Les saluda con gusto Felipe Carvajal y esta tarde a las 6 en Noticias Las Vegas. Un patinetero murió la semana pasada tras ser atropellado en un nuevo caso de atropello con fuga registrado en la ciudad. Hoy su familia pide justicia y las autoridades se mantienen buscando al conductor tras identificar el presunto móvil con el que se perpetró el crimen. Tenemos los testimonios.
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0: Gracias, gracias, Garbanzo. Gritas muy bonito. A las 9 de la mañana se abren las puertas en la Casa Verde en Anaheim, California, y el Halos Bar va a estar lleno de Mexicans, de Whitexicans. ¿Va a haber muchos Whitexicans, Garbanzo, o no?
1: Sí, puede ser, bueno, ¿no? puede ser. Es que el lugar está chido, maestro, ahí está bien.
0: Pues es para toda la raza, sí, pero
1: sí.
0: Muy bien.
1: Sí, yo creo que sí.
0: Vayan, estacionamiento gratis, entrada gratis, pantallas gigantes, comida, relajo, México. Y ojalá y mañana empezamos con el pie derecho. Hablaba de la mujer narcisista y más o menos sus características acá entre nos. Como hablamos, estoy hablando de las mujeres narcisistas y cómo se les echa de ver luego.
1: ¿Cómo se les echa de ver?
0: Pues sí. ¿Cómo se les echa de ver luego que son así? Expectativa de trato especial. Muchachos, yo no las culpo porque hay tanto güey queriendo darle un trato especial a quien todavía ni conocen. O a quien los trata mal. O a quien los hace sentir mal, les dan trato especial. ¿Ok? Sienten que merecen privilegios por encima de los demás y manipulan para conseguir lo que quieren. Un ejemplo. ¿Y por qué no? Yo soy mujer. ¿Y por qué no? Yo soy mujer. Porque yo he sufrido. Porque yo esto. Y pues muchos hombres han sufrido y no andan allí cargándole a todas las viejas nuevas que traen lo que pasaron con la ex. Es más, si un hombre pasa por el fuego con una mujer y menciona a su ex, le va peor, ¿no? Y a mí qué me andas prendiendo. Pero una mujer sí puede. Y el brody se siente mal. Muy bien. Eso es un más o menos lo que es una mujer narcisista. Y lamentablemente van a escuchar más mujeres diciendo que hay hombres narcisistas y ellas no toman el toro por los cuernos, no toman la responsabilidad de saber que son así este tipo de mujeres. No todas, pero la mayoría de mujeres quieren privilegios por el simple hecho de ser mujeres, ¿verdad? Y hay gente como el Garbanzo que dice, es que ellas merecen. Eso, es la mejor creación de Dios. ¿De veras crees eso, Garbanzo, todavía? Tantos años de clase.
1: Claro, por supuesto, pero pues usted sigue expresando cierta frustración.
0: Mi amargura. Sí, bueno, regresamos con más del amargoso del Doggy, ¿ok? Ya pueden cambiar el nombre. El amargoso del Doggy, con mi amargura.

0: Señores, pues muy buenas tardes. Estamos llegando al fin de este bonito segmento aquí en la radio o en el podcast donde nos estés escuchando. El Garbanzo tiene un podcast que se llama Contacto 13, que sube una vez a la semana, los jueves, ¿no?
1: Los martes.
0: Los martes, o sea que el día de ayer subió un capítulo, ¿cómo se llama?
1: El capítulo de ayer hablamos de un brasileño, Mike Leaño, grabó los sonidos de un extraterrestre.
0: Y tiene los sonidos todo en el podcast.
1: Los sonidos están en el podcast y tuvimos un experto que separó los sonidos y lo comparan con las películas que han salido y la que va a salir el 12 de Steven Spielberg. Muy interesante el episodio, de verdad.
0: ¿De qué película?
1: El Día de la Divulgación se llama. The Day of...
0: O sea que en la película vienen audios reales.
1: Lo que pasa, maestro, es que ese audio lo grabaron hace algunos años y no sabían qué era. Y después este muchacho está en una colina en Brasil, en Paraná, cerca de Curitiba, y está, él se dedica, es bloguero, se dedica al cuidado y rescate de animales. Entonces está en su granja y al fondo se escucha un ruido raro. El ruido, para más describirlo fácil, es como cuando ponen una cuerda donde agarran los barcos que se estira y como que truena. No sé si he escuchado eso. Uh-huh. Así se escucha y ese es un ruido que grabó ahí. Lo raro es que...
0: ¿Y eso qué significa? ¿Que es un extraterrestre?
1: Permítame, lo malo es que cuando... Bueno, gracias por la mención, maestro. Escuchen el episodio, está muy interesante.
0: Muy, si usted muy anda por ahí trabajando con lazos y todo y escucha como que se andan arrastrando, es...
1: Un
0: extraterrestre.
1: Así se escucha, maestro. Así se escucha. Es de verdad interesante, así es de que échenle un vistazo ahí en todas las plataformas de podcast. iTunes, Spotify, Contacto 13.
0: ¿Es con el número 13?
1: Así es, X.
0: ¿O con las letras?
1: En números romanos, X.
0: Ah, números romanos.
1: Sí.
0: No, romanos, X. Números romanos.
1: Igual, si le pone con los números normales, ahí van a salir.
0: Contacto 13. Muy bien. Pues yo quiero agradecerles que hayan escuchado mi segmento, que tengan bonita tarde. Mañana empieza la Copa del Mundo.
1: ¡Wow!
0: Y va a estar muy interesante. Vayan a la Casa Verde y todos van a estar viendo el partido. Va a estar bueno el ambiente. Y por ahí hay algunas camisas autografiadas de jugadores que se van a regalar y todo el rollo para que estén alerta y no se lo vayan a perder. Soy el maestro Doggy. ¡Hip, hip!
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10: Amigos, hola, ¿qué tal? 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
10: Ahora, ¿qué deben hacer las personas si perdieron su formulario o no lo han recibido hasta el día de hoy?
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10: Excelente información para todas las personas que nos están escuchando en este momento. Ahora, ¿qué errores comunes ve Nevada Health Link durante esta temporada que las personas deberían evitar?
12: Bueno, uno de los errores que sí vemos bastante es de que no están llamando para dejarnos saber de que ya no actualizan sus ingresos, o quizás los dependientes, o se movieron a correo electrónico, porque así es como nos comunicamos con muchos de nuestros inscritos.
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10: Excelente información, Rosa. Muchísimas gracias por estar con nosotros y usted ya lo escuchó. 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

0: estamos aquí desde la Ciudad de México. ¡Ya llegó el ranchero chido! Ahora pues, muchachos, guandajones, era nomás, acá anda Martín, el del piso.
1: Aquí anda, aquí anda ranchero chido.
2: Ranchero chido, él es Martín, tiene su apellido. ¿Cuánto te apellidas, brody? Sánchez, no Martín, el del piso.
1: Martín, el del...
0: Es que nosotros allá en Michoacán así conocemos la gente, era... Ese es César, el de los carros. Él vende carros allá en el... ¿Cómo se llama? En el 33 Arosels, allá en un pueblillo ahí... Y este es Aldo el Gordo.
1: Ey.
0: Porque no hemos sabido en qué trabaja. Nomás sabemos que es Aldo el Gordo. Y allá tenemos a este, ¿cómo se llama este muchacho que parece que se acaba de levantar siempre? Él se llama Eduardo.
1: Eduardo, ranchero Eduardo. Chido.
0: Oh, y él no lo conozco mucho, pero dicen que es el que pone cocinas. Es Aldo, es este, Eduardo Platos.
1: Eduardo Platos.
0: Y aquí tenemos a este garbanzo, este viene siendo el menso.
1: No, espérense. Ranchero chido.
0: Así te dicen. Sí, y yo cuando digo, oye, ¿has oído al garbanzo? Dice, ¿cuál el menso ese? ¿Me vas a regañar a mí o vas a regañar a todos los del fil?
1: Si yo soy menso, entonces ¿por qué le hicieron lo que le hicieron en el pollito Incontax?
0: El pollito Incontax, ese cabrón que se peló con el dinero para Colombia.
1: ¡Ah!
0: Era, está lloviendo. Qué bonita, el agua cae para abajo también aquí. Oye, y acá tenemos a este Chema que viene siendo de Tamazula. Este, le dicen Chema, el FOMO.
1: ¿El FOMO? ¿Qué quiere decir FOMO, ranchero chido?
0: Pues no sé, así me dijeron que era Chema el FOMO.
1: ¿No eres Jotso? No eres Chema el FOMO.
0: Que no es de Tamazula, que es de Ciudad Guzmán. Uy, qué gran diferencia. Pero yo estoy aquí en este programa, Tu Chocolata. Vengo desde Estados Unidos porque tengo ahorita un corajal ahorita que hasta se me van a engarruñar las cabronas patas.
3: A ver, no diga malas palabras, está en el aire, ranchero chido. Mañana es el partido.
1: Las cabronas.
3: No nos gustan las malas palabras en este programa. ¿Por qué está enojado?
0: No me hicieron, pues, pendejo.
3: A ver, ¿por qué lo hicieron tonto?
0: Me hubiera gustado que me hubieran hecho tonto, me hicieron pendejo, no te estoy diciendo.
1: A ver, ranchero, sí.
0: Ando pero... bien enojado ahorita.
1: Ando bien encabronado.
0: Ya sé cómo es ese Chema celulares. Ese que tiene la espalda como si fuera un lavadero, ese es el río.
3: Ranchero chido, ¿por qué lo hicieron menso?
0: Que no voy comprando unos boletos en 2,000 cada uno que para el partido de México contra Sudáfrica.
1: Están baratos, a 2,000.
3: No me digan, ¿le salieron falsos?
0: No, hoy lo vi en México contra Sudáfrica.
1: No tiene nada de malo eso, ranchero.
0: ¿Pero por qué le hicieron eso? Pues si va a jugar México-Sudáfrica.
1: A 2,000.
0: Pero esos boletos eran para la inauguración del Mundial.
1: Pues está bien.
2: Los boletos que compró son para México-Sudáfrica. Para la inauguración del Mundial, que ya es mañana.
0: Que usted no... me dijo un cabrón moreno que andaba aquí. Me dijo, ¡ey! Pero no estoy siendo un moreno de los del norte. Un moreno de aquí, de Tepito. Me dijo, señor, le voy a vender unos boletos. ¿Sabes por qué? Sí le creí. Porque venía saliendo de la Virgencita de Guadalupe. Y cuando venía saliendo de la basílica, yo le dije, señor, quiero una señal para ir allí al juego. Y que me va llegando uno allí, que en 2,000 cada uno.
1: No.
0: Y a mí me han dicho que están caros. Dije, 2,000 cada uno. Pues vamos. Porque pues vine con Seleno. Es que Seleno tiene pues esta, la visa, ¿cómo se llama? La visa para los estudiantes, el DACA.
1: Oye, pero el Seleno ya está bien huevudo. ¿Qué está haciendo con eso?
0: ¿Cómo que está? Tú, garbanzo, ¿tú qué vas a saber de eso? ¿Tú qué vas a saber? Y entonces, me hicieron menso, me lo vendieron 2,000 cada uno, tú, Choco.
3: Pero, a ver, están baratos, Mundial, inauguración, México, Sudáfrica. ¿Dónde está que le hicieron tonto?
0: Que los cabrones boletos son para el México, Sudáfrica, de la inauguración del cabrón Mundial 2010 allá en Sudáfrica. Y luego todavía para que venga a hacer su cabrona burla. No. Eso fue lo que pasó, tu Chocolata, que me hicieron menso. Que voy llegando ahí y que me dicen, bien feliz, me dijo un señor. ¿Va a ir al juego? Le digo, sí, porque llegué a comprar una camisa de fútbol. Y me dijo, ¿a poco se alcanzó boleto? Le dije, sí, 2,000 cada uno. Y se emocionó. Y dijo, a ver los boletos. Y le dije, aquí los tengo. Dijo, señor, número uno, quiero decirle algo. Número uno, no hay boletos de papel ahorita. No hay boletos físicos.
3: Oye, es verdad, nada más son por la aplicación de FIFA, ¿no?
0: Es lo que te estoy, exacto, pues, diciendo, tu chocolata, la del show de Erasmo y la Chocolata. Que los boletos desde allí yo ya me hubiera puesto abusado. Pero aquí ya le vengo echando la culpa a la Virgen.
2: A la Virgen. ¿Cómo le va a echar la culpa a la Virgen?
1: ¿Eso cómo?
0: Venía de rezar a la Virgen.
1: No cumplió.
0: No, pues, a ver, mándame una señal, algo, quiero ir a ver a México. ¿Y qué pasó? Me salió un moreno de ahí, de allá de Catepec, con los pelos parados. Y dije, un zorrillo. Y no era el zorrillo. ¿Y para qué la avientas tú, cabrón?
3: Ranchero chido, $4,000.
0: Tuve que pedir prestado.
2: Oiga, pero si no tiene, ¿para qué pide prestado?
0: Cuando uno tiene amigos como estos, les puedes pedir prestado. No le hace. Y no les tienes que pagar.
3: Bueno, ni modo, se fregaron al ranchero chido, ¿no?
2: Oye, pero no estuvo mal, ranchero chido. Dos boletos, son 4,000. Al garbanzo se lo friegan todos los días, Erika. Choco.
1: Y no me da boleto.
2: El garbanzo ya quiere que se acabe el programa para ir a ver a Erika.
1: Sí, aquí está cerquita.
2: Diles la neta, güey.
1: No,
2: Choco, el garbanzo me acaba de decir, le dije, güey, ¿no vas a ir a ver a Erika? Dijo, sí va a ir, pero vamos a grabar, porque fuimos con lo de la original temprano. Y luego dijo, oye, güey, ya vamos a acabar a tal hora, a esa hora vas a ir. Y dice, no, es que me dijo que va a estar ocupada porque hubo unas graduaciones de unos... Y no hay graduaciones aquí.
3: Garbanzo, ¿por qué siempre que vienes a Ciudad de México te está poniendo excusas, Erika, para verte?
1: No, pero a ver, Choco, sí, en realidad es que aquí no hay graduaciones, pero yo creo que me entendí yo mal. A lo mejor ella quiso decir graduaciones de algún tipo como lentes. Y va a ir a las graduaciones.
2: No, Garbanzo, iba a haber graduaciones en YouTube de Estados Unidos.
1: Ah, bueno, pues. Además, güey.
0: Nomás quiero decirte que a ti se te hacen pendejo siempre. Siempre.
1: Pero no pagué $4,000 como menso.
0: De una, pero vienes pagando como 2,000, 3,000 al mes.
1: De una.
0: Yo nomás pagué de una.
1: ¿Y qué va a hacer ahora que vino para acá? ¿Ahora qué va a hacer?
0: Pues ahora me voy a... No sé, pero no voy a la basílica ya. Voy a Tepito. Me dijo un muchacho, ¿sabes cuál es el lugar más peligroso del DF? Y le dije, ¿cuál? Dijo, es Tepito. Es Tepito. Así me dijo. ¿Qué va? ¿Mañana va a ganar México?
1: ¿Cuánto?
0: ¿Vas a ver ganar a México mañana?
1: ¿Usted quiere ver ganar a México?
3: Oiga, ya dejen de estar albureando, estúpidos. Ya, vámonos.
2: Señores, ahí nos vemos mañana. El partido México contra Sudáfrica. Aquí estamos, ya empezó a llover, mira. Oye, los de las marchas ya se fueron, ¿verdad? No corran.
1: Ya se mojaron.
2: ¡No se vayan! Ya estuvo, señores. Ya regresamos en el show más chido.

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